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0: 20:03. Somos Cooperativa Deportes, trabajan los equipos en la cancha, en la Bombonera, trabajo Higgins, lo hace también el equipo Xeneize, Boca Juniors con nuevo entrenador, el vasco Rodolfo Arruabarrena, quien ya estuvo en el equipo Xeneize años atrás, ganó un título, además está de vuelta para dirigir al equipo de Boca de cara a este segundo semestre, torneo de clausura que ya comenzó en Argentina y que tiene a Boca enfrentando inusualmente esta instancia de la Copa Sudamericana, buscando meterse a octavos de final tras quedar tercero en su grupo, donde clasificó la Universidad Católica a octavos de la Copa Libertadores. O'Higgins terminó segundo en su grupo que ganó Sao Paulo. Recordemos, nos metemos en lo nuestro. Mañana comienza la segunda rueda del Campeonato Nacional. Estaremos en el Monumental con Colo Colo Limache, el fin de semana con la Católica y la U. Saludamos a nuestra voz vendedora, el señor Andrés Solar, ¿cómo le va?
1: ¿Qué tal? ¿Cómo le va, mi querido Rodrigo? ¿Cómo está usted?
0: Todo muy bien.
1: Qué gusto saludarlo, como siempre. 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
0: Es Andrés Solar en Cooperativa 2030. Comienza a rodar la pelota en la Bombonera. Decíamos, trabajan ya los equipos en la cancha. Trabajo precompetitivo. Este es el partido de ida. La próxima semana se va a jugar la revancha en el Teniente de Rancagua, que finalmente fue aprobado por Conmebol para recibir ese partido. Maximiliano Videla también está con nosotros para repasar lo que ha sido esta jornada de Copa Sudamericana, que tenía un partido en marcha en La Paz y que va a tener otro duelo en simultáneo a este que se va a jugar entre Boca y O'Higgins. ¿Cómo te va, Maxi?
2: ¿Qué tal, Rodrigo Contreras? Así es, volvió la acción del continente, volvimos a lo nuestro, volvimos a la Copa Sudamericana, que tuvo ya, como tú decías, un partido en esta día jueves, fue en Bolivia. Bolívar se hizo respetar en la altura, le ganó 3-2 en La Paz a Gremio de Porto Alegre en el partido de ida por estos playoffs de Copa Sudamericana. Hoy, como ya lo sabes, 20:30, te lo va a contar el relato de RCL, Boca O'Higgins, y a la misma hora, en Colombia, Santa Fe va a enfrentar a Caracas.
0: Estaremos repasando también los resultados del fútbol argentino con chilenos en la cancha. Comienza el torneo de clausura del torneo trasandino, o sea, el segundo torneo. Recordemos que son dos torneos en el año. Ya ganó Belgrano el primero. Comienza hoy el segundo, Maximiliano Videla, con varios partidos en marcha con chilenos en la cancha, en el campo de juego.
2: Justamente están jugando Belgrano y Rosario Central. Está ganando 1-0 el conjunto de Córdoba sobre el equipo de Ángel Di María, que tiene a Vicente Pizarro en cancha, ahí en la dupla de volantes centrales junto a Franco Ibarra. También está Ángel Di María, por supuesto, como titular en ese equipo. Gol de Ubita Fernández, ¿eh?, del hermano de Leandro, para Belgrano, que le está ganando 1-0 a Rosario Central. El héroe del título, justamente. Están jugando Sarmiento y Argentinos Juniors. También están empatando 2-2 para Sarmiento. Gol de Junior Marabel, del ex palestino, en los 30. Se están jugando ambos partidos entonces en su segundo tiempo. Para Argentinos Juniors, ataja Brian Cortés, y en delantera fue amonestado y ya sustituido Iván Morales.
0: Eso en el fútbol argentino, que ha comenzado su torneo de clausura, que va a tener el fin de semana enfrentando a River. También estará jugando Boca el próximo domingo, después de este partido que va a enfrentar ante O'Higgins de Rancagua. Somos Cooperativa Deportes, ya se conecta la gente a nuestro chat

0: nuestro canal de YouTube Cooperativa FM, a Javier desde Arica, vamos O'Higgins, buenas noches, Mariana Carola, hola, siempre presente, Gonzalo, también, hola, hola gente, ¿qué tal? Y atentos a la transmisión de Cooperativa, vamos con todo nomás, O'Higgins de Rancagua, el equipo celeste que va en busca de avanzar en la Copa Sudamericana, Andrés Solar.
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0: Trabaja los equipos, 20:30 el kickoff. ¿Te parece, Maximiliano? Repasemos las formaciones de los equipos. ¿Qué manda la cancha, O'Higgins de Rancagua?
2: Partimos por el capo de provincia, va con todo, no se guarda nada. Lucas Boaglio, tres hombres en ataque. Este es el 11 de O'Higgins.

0: Gabriel Omar Carabalí. Cuatro hombres en el fondo por la derecha, número 33 para Miguel Brizuela, centralizado el capitán, tiene la 22, Alan Robledo, que va a estar acompañado por el número 6, Luis Pavés Muñoz, para dejar por el costado izquierdo, número 3 para Felipe Faúndez. En mitad de cancha, número 11 para Juan Leiva, que va a estar acompañado por el número 8, Felipe Ogás. Más adelantado, labores de enganche para el número 10, para Brian Ravelo. En delantera, por la derecha, se empieza a despedir y llega la hora de decir adiós para el mejor jugador del primer semestre en Rancagua. Es el número 24, Francisco González, centralizado. Número 9, Arnaldo Castillo, cierra este 11 por la izquierda. Número 7 para Martín Sarrafiore, el 11 de Lucas Boaglio, que quiere dar el campanazo en la Bombonera.
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2: Va con equipo completo Lucas Boaglio para enfrentar a Boca en la Bombonera, y el equipo xeneize con un par de novedades. Estará el finalista el pasado domingo en el Mundial. Hablamos de Leandro Paredes, Maximiliano Videla.
0: Hay refuerzos, hay novedades mundialistas en el 11 del Vasco, arroba Rena. Este es el 11 de Boca.

0: 4, Nicolás Figal, acompañado del número 32, Ayrton Costa, para dejar por el costado izquierdo, número 3, para Lautaro Blanco. Tres hombres en mitad de cancha, delante de la línea de cuatro, con la número 5 va a estar el hombre que viene de ser finalista del mundo, que dio la vuelta al globo con sus reacciones después de la final. Viene de los combos frente a España, ahora juega frente a O'Higgins en la Bombonera. 4 días después, saludamos al capitán de Boca, al 5, a Leandro Paredes, que va a estar acompañado en el medio campo por el 18, Milton Delgado, y por el número 10... Tomás Aranda. Tres hombres en delantera, dejó a varios maravillados en el primer partido de Boca en este semestre. Es el número 19, Leonel Flores, por la derecha, centralizado con la 16, Merienda, Miguel Merentiel. Cierra este 11, quizás el refuerzo más polémico en esta ventana del Ceneice, es el número 22, vuelve a la Bombonera el colombiano Sebastián Villa.
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2: Ahí están las formaciones de los equipos. En la cancha, Leandro Paredes. En la cancha, el retorno de Sebastián Villa en Boca Juniors. O'Higgins, lo decíamos, va con lo mejor. Saludamos a Igor Ochoa, nuestro comentarista de esta noche. Igor, ¿qué tal?
3: Bueno, si vas a la Bombonera, tienes que ir con lo mejor. No hay

0: otra vuelta. Ahora bien, tenía una decisión el entrenador de O'Higgins, porque ubica a Ravelo, con eso ya tiene un mediocampo un poquito más compacto, pero a la vez, al no tener a Yáñez, pierde un jugador que quizás por el costado izquierdo le iba a dar aire, le podía permitir doblar marca si es que las condiciones así lo exigían. Bueno, Ovaglio conoce bien este plantel, pero el partido es de alta presión para el local, y eso por supuesto que deriva en O'Higgins, porque hay entrenador nuevo, porque viene de un fracaso en la Copa Libertadores, porque vuelve Villa al club, en fin, porque Paredes tiene este gesto, jugador que perfectamente podría haberse dado algunos días de descanso. Entonces Boca Juniors esta noche se juega mucho. Es una reivindicación cercana después de la eliminación ante Universidad Católica y el inicio de un ciclo que para ellos es de alta obligación. O'Higgins en el tránsito del Nacional ha enfrentado diversos escenarios, ha jugado muchos partidos, por tanto no es un equipo que carezca de la experiencia, pero como siempre la Bombonera, y eso se ratificó en el partido contra la Católica, tiene que estar muy firme en la zona defensiva. Boca, contra otros equipos chilenos, muchas veces hizo la diferencia temprano. Te envuelven en un ritmo acelerado al comienzo y te hacen un gol y ahí ya el asunto queda muy lejos. Entonces, es muy importante que O'Higgins tenga esta estructura que evidentemente lo pone a prueba, porque además serán los últimos partidos de González, que ha sido un jugador muy importante y que probablemente cueste reemplazar, pero el funcionamiento de O'Higgins ya está dado. Partido, insisto, de alta tensión para todos, para el local, para la visita y para toda la opinión deportiva argentina, que pone los ojos sobre este Boca de Arruabarrena, que inicia un nuevo ciclo.
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2: Tenemos en Cooperativa FM en YouTube, Jorge Cáceres en cama, dice, pero escuchándolos. Buenas noches, muchachos. Razet también, saludos al equipo ganador. Éxito al equipo de Rancagua. 20:30 comienza a rodar la pelota. A las 20:30 comienza la acción en la Bombonera, que ya se ve repleto y mucha presencia de hinchas de O'Higgins de Rancagua en la bandeja superior del estadio Senelse. Si mira la pantalla hacia la derecha, en esa bandeja superior están los hinchas de O'Higgins de Rancagua. 20 buses iban camino de un sector de Buenos Aires hacia el estadio.
3: 2000 hinchas aproximadamente, sí, iban a llegar del Capo de Provincia.
2: Exactamente. Y se ve repleta esa zona de hinchas celestes. La próxima semana, recordemos, se va a jugar la revancha de este partido. Será transmisión de Cooperativa Deportes. Don Andrés.
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2: Mañana estaremos en el Monumental. Lo va a relatar Ernesto Díaz Correa. Colocó lo Deportes Limache, el duelo que abre la segunda rueda del Campeonato Nacional. Últimas novedades del cacique Maximiliano.
3: Que tiene algunos suspendidos para el encuentro de mañana frente a los Tomateros y por lo mismo hace algunos cambios el Tano Ortiz. Recordamos, no va a estar Joaquín Sosa, tampoco va a estar Javier Correa, que aún cumplen con sus fechas de suspensión y por lo tanto el equipo queda con Gabriel Maureira en el arco, Jonathan Villagra, Arturo Vidal, Eric Bimber, que en defensa, Jason Rojas, Tomás Alarcón, Álvaro Madrid, Diego Ulloa y Víctor Felipe Méndez en el medio campo, para dejar en delantera a Leandro Hernández y Maximiliano Romero. Quizás lo más llamativo de este equipo es Eric Bimberg en la línea de tres como stopper por la izquierda, misión que ya le ha tocado tener antes al ex Unión La Calera. De hecho, en los Cementeros ocupó también esa posición alguna vez, también lo hizo en el Cacique. Habló sobre aquello hoy en conferencia de prensa Eric Bimberg.
4: Bueno, el hecho de jugar en línea de tres como stopper me acomoda bastante, fue una posición que la desempeñé bastante tiempo.

0: en otros lugares, también acá, así que algo que me acomoda mucho, no me disgusta para nada, así que en ese sentido súper bien. Y con el tema de los entrenamientos, esta semana, si bien ha costado mucho por el tema de las lluvias y de todo lo que está pasando, creo que estamos bien preparados y tenemos una base sólida que podemos construir en el extranjero cuando fuimos a Colombia, así que estamos muy bien preparados para lo que es el partido de mañana.
1: Ahí está la palabra de Erik Bimberg, entonces, que para mañana se avisora como titular en el Estadio Monumental, duelo que se va a jugar a las 20:30 horas. Arbitraje de Diego Flores, lo decíamos, no va a contar con Joaquín Sosa, tampoco con Javier Correa, tampoco con Javier Méndez, que están cumpliendo su fecha de suspensión. Correa por sus dichos después del partido con Huachipato, Méndez y Sosa por lo sucedido después del partido en el Claro Arena frente a la Universidad Católica, ambos defensores cumpliendo su segundo partido de castigo y último, mientras que Javier Correa está en el primer encuentro recién de castigo. Fernando De Poli, Marcos Volado, ya lo sabemos, lesiones de larga data, y Lautaro Pastrán, que tiene un esguince de rodilla, también afuera de este encuentro en Macul.
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3: Somos Cooperativa Deportes MGL, volvemos a lo nuestro, que hoy sea una gran noche para O'Higgins y para el fútbol chileno. Saludos a todos, muchachos, vamos O'Higgins. Vescar también dice, una lástima lo de Panchito González, lejos el mejor de los celestes y uno de los mejores del torneo. Difícil tarea para O'Higgins buscarle reemplazo. Habló sobre eso Lucas Bobaglio, sobre el adiós de Panchito.
1: Justamente, Francisco González, que va a partir al fútbol mexicano después de esta serie frente a Boca Juniors, los partidos en la Bombonera y luego en Rancagua la próxima semana. Se le va quizás su mejor jugador. ¿Qué dice Lucas Bobaglio?
4: Por el calendario apretado que teníamos que graduar cargas y darle descanso a algunos jugadores. Había un jugador que nos pedía jugar todos los partidos y era él. Y estos partidos, que son los últimos de él en la institución, los quiere jugar. Y seguramente va a tratar de hacer el mejor papel posible. Él, sabiendo que tenía muchas chances de irse, en ningún momento vimos que él haya modificado nada en su conducta. Jamás sacó la pierna, jamás se bajó de un entrenamiento, jamás se cuidó. Siempre dio el máximo y eso es digno de valorar, y lo tenemos dos partidos más. Ojalá que pueda brindarnos su mejor versión, ojalá que sea con un resultado positivo por el equipo, por sobre todas las cosas, y lo vamos a extrañar.
1: Lo vamos a extrañar, dice Lucas Bobaglio, este jugador que se va al Cholos de Tijuana y que después de esta serie Rodrigo Contreras ya no será más parte del equipo de la sexta región.
3: Va a ser una dura tarea para O'Higgins reemplazarlo, Igor. Hoy en el plantel, si uno va a mirar, a analizar, Godoy podría jugar por la derecha.
5: No, pero él representa, digamos, un cupo de jugadores, sí, extranjeros.
3: Se refiere a función, pero sí. Va a tener que buscar un reemplazo a ese nivel.
5: Bueno, los dirigentes de O'Higgins dirán que así como trajeron a Francisco González, podrán traer a otro. Vaya uno a saber cuál es el balance de ellos, digamos. Porque este jugador no llegó hace tanto tiempo y asomó junto con Romero en el O'Higgins de Paqui Meneghini. Y bueno, cumplió una gran campaña. Así que es una prueba para la dirigencia actual de O'Higgins, que es la que ahora decide todo este tipo de negociaciones. Pero si nos remitimos al partido de esta Sudamericana, bueno, evidentemente, al menos se quedó para estos juegos, porque es un jugador fundamental. El punto es que, como es una doble instancia, tampoco es que hoy se tenga que definir todo. Entonces, O'Higgins no es un equipo muy conservador, al revés, a veces como que exagera el énfasis del riesgo. Pero bueno, igual este es el primer partido y después tienen la vuelta en casa. Tampoco hay que digamos, perder el sentido de las proporciones y entender que cualquier resultado interesante de visita en la Bombonera te habilita para después. Digo esto porque jugar mano a mano allá no se da. No es así el asunto. No lo fue ni siquiera en el último partido la Católica, que tuvo éxito, que consiguió el objetivo. Por eso vamos a observar a O'Higgins, vamos a observar la conducta, y como siempre en este tipo de visitas, muy importante el arquero, que esté bien, que esté seguro, que esté firme, porque de seguro que lo van a apurar desde el comienzo.
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3: Las bancas son largas, Maximiliano Videla, pero te pregunto en O'Higgins de Rancagua, aparece Tomás Avilés, el único refuerzo que tiene el equipo celeste, el argentino-chileno.
1: Número 17, Rodrigo Contreras, para Tomás Agustín Avilés, que está, por supuesto, en la banca y en la bombonera.
3: Buen refuerzo trajo O'Higgins allí, pertenece al Inter Miami, es chileno-argentino, o sea, no ocupa lugar de extranjero. Jugó la selección sub-20 de Chile, jugó el Mundial sub-20 por Argentina y Gorochoa.
5: Está bien, pero te llega un jugador de esta característica, que es de medio campo hacia atrás, y se te va uno arriba, o sea, tú tienes que hacer luego la equivalencia, ¿no? De pronto los equipos, no digo que se O'Higgins, pero están en jugadores en zonas en las que no tienen tanto déficit como en otras, y entonces después los entrenadores tienen que armar el mosaico. Pero claro, es un jugador que ya tiene experiencia y, bueno, te ha jugado en el fondo, también te ha jugado, te juega de volante contención, así que luego va a tener que aparecer en las formaciones.
3: Bien, me cuenta que ya está nuestra transmisión Boca O'Higgins en YouTube, así que váyanse para allá para comentar con nosotros este partido. Ya está Cristian Quintanilla, más guaso que O'Higgins, dice Juan Reu, que vamos a O'Higgins, Francisco Videla, se conectan todos. Estamos ya con nuestra transmisión Boca O'Higgins en nuestro canal de YouTube Cooperativa FM. Luego lo estaremos leyendo a todos ustedes cuando los equipos van a la cancha. Ya viene Boca, ya viene O'Higgins de Rancagua rumbo al campo de juego. Ambos equipos con vestuarios tradicionales. Pensé que O'Higgins cambiaba indumentaria, pero no. Va completamente de celeste el equipo rancagüino, encabezado por su capitán, por Alan Robledo. Los de Boca, lo propio, encabezados por el finalista, el subcampeón del mundo, Leandro Paredes, campeón del mundo en Qatar 2022. Boca también con vestuario tradicional, Maximiliano Videla.
1: Yo sé que últimamente a nuestros amigos del YouTube les gusta comentar estas cosas, así que les vamos a contar. Homenajeado Leandro Paredes, y bueno, Ochoa en la bombonera, se le entregó ahí un marco homenaje al subcampeón del mundo, seguramente por su campaña allá en Norteamérica.
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5: Ay, porque además, ya te digo, él se puso a disposición del equipo en algo que sorprendió. Venía recién llegando, si la final fue el domingo, ¿no?
1: Poquito más de 72 horas han pasado.
5: Pero él dijo que las vacaciones no eran en este tiempo, así que ahí está.
3: Es así. Vendrá el saludo de ambos elencos, los de O'Higgins saludando a los de Boca. Ambos equipos con vestuarios tradicionales en la bombonera. Es la Copa Sudamericana por Cooperativa Deportes. Primera vez que se enfrentan ambos en la historia. No registran enfrentamientos oficiales en su historia. Debut absoluto en el historial entre ambos equipos. Partido de ida de esta instancia, los playoffs de octavos de final de la Copa Sudamericana. Recoleta de Paraguay está esperando rival. El que gane esta llave el próximo jueves se estará enfrentando a los paraguayos. Boca domina ampliamente el historial contra equipos chilenos en copas internacionales. 24 victorias, 5 empates y 7 derrotas. Primera vez que se va a enfrentar ante O'Higgins. Ya enfrentó a la Católica, recordemos, en Copa Libertadores. Ahora es el turno el equipo celeste, que ya posa para los reporteros gráficos, repleto como es habitual el estadio Alberto J. Armando en Buenos Aires, en el barrio La Boca. Andrés Solar.
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3: Rafael Castillo dice, gracias por la transmisión, ando en ruta, vamos capo, Racer, vamos celeste, Marianela Olivares siempre conectada también, vamos por el capo, dice ella. Saludos para todos quienes nos escuchan esta

0: 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Cooperativa, vendrá el sorteo de los capitanes, Leandro Paredes, el 5 de Boca, y el zaguero central, Alan Robledo, el número 22. Tendremos jueces uruguayos, que ya estaremos repasando. Andrés Solar.
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0: Deseamos homenajeado a Leandro Paredes también. Exhibieron un lienzo los jugadores de Boca, gracias a Selección Argentina, una iniciativa que está llevando a cabo la AFA, lo vi también en los partidos que se están desarrollando en el torneo clausura argentino, ya estaremos actualizando marcadores. Los árbitros, decíamos, son uruguayos, Maximiliano.
2: Pitos uruguayos para esta noche de jueves, Andrés Matontes el árbitro central, primer asistente Martín Sopi, segundo asistente Horacio Ferreiro, cuarto árbitro José Burgos en el VAR, Cristian Ferreira también de Uruguay y Richard Trinidad en la asistencia también charrúa.
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0: Demasiados marcadores en Argentina, comienza el torneo de clausura, Maximiliano.
2: Y lo terminó ganando 2-1 el conjunto de Belgrano, Francisco González. En los 88 le dio el triunfo al conjunto de Córdoba, lo había empatado en los 77, ¿sabe quién?
0: ¿Quién?
2: Julián Fernández. Sí, señor.
3: Se fue a préstamo. Palestino, sí.
2: El ex palestino entonces empataba para Rosario Central. Y después Francisco González en los 88 le dio el triunfo al pirata cordobés. Vicente Pizarro fue sustituido justamente por Julián Fernández.
4: O sea, gol de Julián Fernández y gol de Junior Maravel, ¿es usted?
2: Exacto.
4: Claro, Maravel estaba hace un tiempo allá.
3: Sí, el semestre anterior.
4: Claro, pero bueno, igual, vale lo mismo. Jugadores, sí. Ex palestino.
3: ¿Y Sarmiento con Argentinos?
2: Lo va ganando Argentinos Juniors 3-2. Diego Porcel en los 90. Se está jugando el quinto minuto de agregado. Dieron 6 en los 90 clavados. Diego Porcel puso el 3-2 para el equipo que tiene a Brian Cortés como titular. Está en el arco, por supuesto, el ex Colo Colo. Ya fue sustituido. Fue titular y amonestado Iván Morales.
1: 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Señoras y señores, va a comenzar la emoción del fútbol. Aquí ya está el vibrante relato de RCL. Rodrigo Contreras Lineros.
0: Comienza a rodar la pelota en la bombonera. Se juega por la Copa Sudamericana. Suerte para O'Higgins. Ya juegan Celestes y Ceneices en el Estadio de la Bombonera. 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Es la Copa Sudamericana. Instancia de repechaje de playoff. Buscando un octavo finalista. Espera Recoleta de Paraguay. Rival. Será el ganador de esta llave que se va a definir la próxima semana en Rancagua. La pelota está en territorio Ceneice. Pelea la pelota González. El balón se la arranca la pelota Panchito González. El lateral será para Boca Juniors. Recién comenzado el fútbol en la Bombonera.
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0: La pelota es recuperada por O'Higgins. Al remate que intentaba Brian Ravelo. La pelota es recuperada por Montero, el portero de Boca, que hace su estreno con la camiseta. Ceneice, salida por el sector izquierdo de Boca, viene Villa, al centro pasado, sale Carabalí, se queda con la pelota, ataque rápido, transición rápida de Boca, con Villa por el sector izquierdo, sale jugando Carabalí, primer minuto de juego en la Bombonera.
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0: Ganando la pelota O'Higgins, intentaba el pase de primera, Brian Ravelo recuperando el balón Figal en el fondo, tocando Boca por el sector derecho. Intenta la salida por ese lado, Dylan Gorosito. Centraliza el balón para Paredes. Tocando Paredes para Villa. Otra para Paredes. El capitán de Boca. Tocando el balón hacia el costado izquierdo. Abre la pelota Costa. Tocando el balón para Lautaro Blanco. Atrás. Jugando la pelota el equipo zeneise con Leandro Paredes.
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1: Sale jugando Figal. Figal con la pelota, tocando a Figal, salida con Ayrton Costa, tocando el balón, pase corto para Lautaro Blanco, el lateral izquierdo de Boca, retrocede el balón Blanco, tocando Blanco el balón, buscando salida Boca, a través de Delgado, tocando Delgado, balón para Figal, otra para Gorosito, largo, largo pase para que corra el juvenil, Leonel Flores, gana última línea, la pelota se va por la última línea, será saque de fondo para la escuadra de O'Higgins de Rancagua. 2 minutos en este primer tiempo, 0-0.
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1: 19 años para Leonel Flores, el extremo por el sector derecho de Boca, quien dejó una buena actuación en la Copa Argentina la semana pasada, Igor.
2: Qué curiosa la, como se ve la franja de pasto ahí en un costado, ¿eh? Sí. Como que estuviera con otra iluminación, pero en rigor parece que es otro corte.
1: Es así.
2: Muy bien.
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1: Es como si hubiesen cambiado toda esa línea de pasto, como si fuese nueva y estaría, exacto, recién sembrada. Claro,
2: claro.
1: Bien curioso ver.
2: La muestran ahí algunos. Sí. Claro, ¿no?
1: Es alto el contraste. Hay una champa ahí.
2: Extraña la perspectiva.
1: Es así. 3 minutos en este primer tiempo, se juega en la Bombonera, Copa Sudamericana por Cooperativa, 0 para Boca, 0 para O'Higgins.
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1: La pelota es recuperada por Boca desde el fondo, salida de Figal. Figal a tranco lento, Figal tocando el balón para Dylan Gorosito, intenta la salida Gorosito, lo va a presionar Sarrafiore, le comete falta, hay falta en ataque, falta frenos GTX, el tiro libre será para Boca.
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1: Será tiro libre para Boca, sector derecho. Vendrá el lanzamiento de Rincón, que será para Boca. Lo juega por ese lado el equipo Xeneize. Salida desde el fondo de Figal. Figal con la pelota, Figal inicia la salida para Boca, el central derecho tocando el balón para Ayrton Costa. Costa con la pelota, el zurdo tocando corto el balón, pase de Costa, buscando salida Costa con Aranda, tocando el balón hacia el costado derecho. Aquí viene Figal, se lanza el ataque, rompe línea, Figal va a trabar la pelota con Juanito Leiva, ganando Merentiel, Merentiel lo traba Robledo, manda la pelota fuera de la cancha por la última línea, tiro de esquina, será córner para Boca.
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1: Lanzamiento de Rincón, que será para Boca, sector derecho. Vendrá el lanzamiento de esquina, espera Figal, espera Costa, espera Merentiel. Vendrá el lanzamiento de esquina, acomoda la pelota Leandro Paredes, el capitán de Boca. El domingo jugó la final del mundo, hoy está jugando la Copa Sudamericana con su equipo. No hay descanso para el 5 de Boca. Aquí en el centro de Paredes, muy pasado el centro, la pelota me parece que se va así, se va por la última línea, traspasa la última línea, saque de fondo, que será para O'Higgins de Rancagua. 5 minutos del primer tiempo, somos Cooperativa, 0-0 Boca y O'Higgins.
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3: Y justo en ese sector donde ejecutó el córner está lo que marcaba Igor. O'Higgins.
1: O'Higgins, atención, intenta. Intentaba Panchito González, el sombrerito. Pillaron mal parada la saga de Boca. Sombrerito de González, un picotón y la pelota por el techo de la portería. Casi sorprende O'Higgins de Rancagua con 3 toques, Maximiliano.
3: Y qué regalito de despedida hubiese dejado el Pancho González después de esa salida larga en 3 toques de O'Higgins. El pelotazo para Arnaldo Castillo, que pivotea hacia su izquierda. Ahí estaba, sector derecho del ataque del campo de provincia. Aparece el vendido al Cholos de Tijuana. Borde interno del pie izquierdo. Lo mete bien abajo de la pelota para hacerle el sombrerito al nuevo arquero de Boca Juniors. Era buena la intentona. El globito pegó en el techo del arco.
0: 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Está relatando el fútbol en Cooperativa Deportes RCL, Rodrigo Contreras Lineros.
1: Ahora ataca Boca por el sector derecho, viene Flores, 12 la marca, intenta el centro, la pelota que rebota Lucho Pavés, intenta recuperar Dylan Gorosito, cabezazo que se va por la última línea, con 3 toques. Llegó Higgins al otro lado, Igor Ochoa, pelotazo desde el fondo, pivoteo de Arnaldo y casi Panchito González.
2: Claro, yo creo que él...

0: intentó la definición adecuada, pero le faltó el último trayecto al balón. Interesante porque ganó con cierta facilidad Castillo de Arriba. Entonces, eso te revela que hay ahí una posible derecha. Muy extraña la situación de la cancha, porque el efecto visual es como que el sector más amplio estuviese con menos iluminación que ese costado, cosa que no debe ser así, pero bueno, en fin, son situaciones inesperadas, me parece a mí, para un estadio que no se ocupaba hace rato.
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2: Antes de la gran llegada de O'Higgins veíamos el córner de Leandro Paredes, que le pegó tan mal que ni siquiera alcanzó a llegar al área. La pelota salió antes por el fondo, dada la comba que le dio el seleccionado argentino. Bueno, fue justo en el sector que marcaba Igor Ochoa, esa parte de la cancha que está de otro color, que pareciera estar en mal estado. Miró y le echó la culpa justamente Paredes a aquello.
3: Tiro libre para O'Higgins, muy largo el pelotazo para buscar la aparición de Alan Robledo por el sector derecho, pelotazo de Ravelo, la pelota se va por la última línea, será saque de fondo para Boca. 8 minutos en este primer tiempo, se juega por la Copa Sudamericana, repechaje a octavos de final, 0-0 el marcador.
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3: Llegamos al minuto 8 en este primer tiempo. Recupera muy bien la pelota O'Higgins. Viene Sarrafiore, qué lindo pase metió. Atención para buscar a Pancho González. Tocaba la pelota Arnaldo Castillo en el camino, quería buscar entre líneas, muy larga. El portero Montero se queda con la pelota, pero presiona bien O'Higgins, recuperando la pelota ante la salida de Boca. Viene a auxiliar Milton Delgado, ahora comete falta en ataque Sarrafiore, falta. Frenos GTX, el tiro libre será para Boca.
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3: Jugando Dylan Gorosito como titular, Maximiliano Videla, a este lo vimos el año pasado acá en Cancha Chilinas.
2: Justamente, y como lateral derecho de esa sub-20 argentina que fue subcampeona también, perdió con Marruecos la final, no tiene nada que ver con el tipo de Gorosito, por si acaso.
3: Y sale jugando Boca desde el fondo con Figal, tocando Figal por el centro, atención que viene Boca, viene el remate, que intentaba de larga distancia Merentiel, insiste Flores, se mete al área Flores, un buscapié, rebota la pelota en Lucho Pavés, el balón se va por un costado lateral que será para Boca.
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3: Intentaba Boca con el saque de costado, pero no resulta la jugada entre Gorosito y Flores. Lateral saque de costado, que no resulta, será saque de fondo para O'Higgins de Rancagua, llegando a los 10 minutos en este primer tiempo, no hay goles 0-0.
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3: Largo pelotazo desde el fondo, buscaban el pivoteo de Sarrafiore, recupera la pelota Ravelo, conduce la pelota Brian Ravelo, quería abrir hacia el costado derecho para Faúndez, interrumpe todo Boca, vuelve a recuperar Ravelo en la mitad de la cancha, atrás rebobinando, buscando salida Ravelo con Robledo, tocando la pelota Leiva, apertura, lateraliza, sector izquierdo, buscando a Pavés, otro pase para Robledo, se equivoca en la salida O'Higgins, el lateral, el saque de costado será para Boca.
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3: Ahora se equivoca Boca. El lateral será para O'Higgins de Rancagua cuando Bobaglio se acerca para conversar con Sarrafiore, Maximiliano.
2: Justamente pasó por el costado del banco, el jugador que se mueve por el costado izquierdo del ataque de los celestes, y Bobaglio le alcanzó a decir un par de cosas. No es muy buen tono.
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3: Atención, que intentaba O'Higgins, recuperando la pelota Boca a través de Lautaro Blanco, tocando el balón Aranda hacia atrás para buscar salida con Blanco. Otro pase para Ayrton Costa, sacando desde el fondo, rompe desde el fondo, buscando mitad de terreno, recuperando la pelota O'Higgins de Rancagua. La pelota se disputa en terreno de Boca, la baja muy bien Aranda, y toque profundo para Villa. Atención, que viene Villa, el desequilibrio de Villa, tocando para Merentiel, el cruce oportuno de Lucho Pavés, manda la pelota fuera de la cancha, lateral que será para Boca en ataque, Igor Ochoa.
0: Hay que tener cuidado con ese sector derecho porque ellos te dejan venir, que suba Faúndez, porque ahí está la búsqueda de Villa, que es la primera que tiene, bueno, ya generó algo inquietud.
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1: Elige mal el colombiano en esa, porque tenía solo por el segundo palo a Leonel Flores. Prefirió jugar con Merentiel, que tenía encima la marca de los dos centrales de O'Higgins.
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2: Tocando Boca en mitad de terreno, 12 minutos en este primer tiempo, 0-0 el marcador por la Copa Sudamericana. Somos Cooperativa, sale jugando Boca desde el fondo, costado derecho, aquí viene Nicolás Figal, centraliza Figal, tocando para Milton, Delgado con el balón, Delgado se la va pidiendo Paredes, atrás tocando el balón, Delgado buscando salida con Ayrton Costa, otro pase para Nicolás Figal, pasando a la mitad de la cancha Figal, Figal con la pelota, sigue Figal, cambio de frente, banda izquierda, aparece por ese lado Villa, el colombiano Villa, Villa con la pelota, sigue Villa, encarando a Faunde, centro de Villa, centro pasado para Flores, el cruce oportuno, oportuno es el cruce de Brizuela, sacando el peligro para O'Higgins, insiste Boca, pelota al área, recupera el balón Juan Leiva y sale jugando Lucho Pavés, largo pelotazo, recupera Paredes, interrumpe la trayectoria de ese pase largo, intenta Boca, vuelve a ganar la pelota O'Higgins, se traba la pelota en terreno celeste, desenreda todo Juan Leiva, ahora vuelve a ganar Sarrafiore, no puede salir Ravelo, pierde la pelota en la salida, recupera Boca.
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2: Aquí viene Villa, atrás, se equivoca en el pase, Villa recupera O'Higgins de Rancagua. Hay salida por el costado derecho con Faundes. Faundes con el balón, Faundes ante la marca de Villa. Tiene que retroceder, jugando hacia el centro. Salida con Ogas, toque para Leiva, otro pase hacia atrás. Buscando salida con Robledo, el capitán, pelotazo, círculo central, recuperando la pelota Boca.
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2: Sale jugando Leiva, qué linda jugada, hermosa, Sarrafiore pisa la pelota, salida, salida por el centro de Sarrafiore, pase para buscar a Panchito, aquí viene O'Higgins de Rancagua, Ravelo para Panchito, aquí viene Pancho González, sector derecho, se va hacia el centro, se acomoda para la zurda, remató la pelota que rebota en Costa y se va por arriba del arco, tiro de esquina, será córner para O'Higgins.
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2: Minuto 14 en este primer tiempo, 0 para Boca, 0 para O'Higgins. Copa Sudamericana por Cooperativa. Mañana estaremos en el Monumental con el relato de Ernesto Díaz Correa, el superlíder Colo Colo enfrentando a Limache. Comienza la segunda rueda, comienza la segunda parte del campeonato nacional.
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2: Tiro de esquina, aquí viene el centro, pivoteo, llega más Robledo por el segundo palo, cabezazo, cabezazo, cabezazo que intentaba Pavés, aparecía por el sector izquierdo solito en el área y el cabezazo se fue desviado. Maximiliano Videla,
1: las más claras son de O'Higgins de Rancagua, el centro al primer palo y es Pavés justamente quien aparece en el primer cabezazo que va a dar al segundo palo. Ahí estaba su compañero en la zaga, Alan Robledo, que mete la pelota nuevamente al segundo palo. Hicieron una pared en el área los centrales de O'Higgins, trató de definir de cabeza Luis Pavés en área chica, la pelota se le fue por arriba. Las dos más claras del partido se las contamos a O'Higgins de Rancagua.
2: Dio a Boca al otro lado, intentaba Gorosito por el sector derecho, vuelve a recuperar O'Higgins, que otra vez tuvo una chance clara en el área. Largo pelotazo de Leiva para que corra Panchito González. Ojo que se equivoca en el fondo Figal, no se rehace. Ahí falta el ataque, el tiro libre será para Boca y Gorochoa. Llegó O'Higgins en el balón detenido.
3: Sí, una circunstancia muy extraña porque no pudo la gente de Boca intervenir casi en la maniobra. Bueno, le quedó muy incómodo así a Pavés, era bastante complejo su posibilidad de hacer el gol. Bueno, en definitiva esto le permite a O'Higgins respirar un poco y me llama la atención que Boca todavía no se activa por el lado de Villa, yo creo que es la gran esperanza del equipo local. Bueno, pero son todavía recién 15 minutos, así que veremos cómo le va a Villa juntándose con el lateral por ese lado.
2: Aquí viene Boca, atención Blanco, centro a media altura sacando la pelota desde el fondo, Robledo recupera Sebastián Villa, Villa con el balón, juega hacia atrás Villa, tocando Villa para Aranda, Aranda más atrás, por el centro la deja pasar Paredes, se la deja Figal, recupera Paredes, lo van a presionar a Paredes recuperando la pelota, gana el balón el capitán de Boca, queda un celeste en el piso, largo pelotazo hacia la derecha para que corra Gorosito, centro a la carrera, última línea, centro, no aparece nadie de Boca, no se complica Faundes, manda la pelota por el costado, la pelota no se va, vuelve a recuperar Boca a través de Blanco, pasó Blanco, túnel a Faundes, sigue Blanco, pasa atrás de Blanco, la pelota picando, se le perdió la pelota, Merentiel Carabalí se queda con el balón. Maxi,
1: bueno de laterales, Lautaro Blanco sale ganando, el jugador de Boca Juniors le mete una delicadeza, un caño a Felipe Faúndez, se mete al área, mete el centro rasante, el buscapié para Miguel Merentiel, que lo alcanzó a desviar, pero la pelota llegó blandita a manos de Gabriel Omar Carabalí.
0: 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Llegó el Sheriff, Academia Javier Castrilli, pitazo inicial y más info en javiercastrilli.cl.
2: El balón está fuera de la cancha, será lateral para O'Higgins de Rancagua, minuto 17. En este primer tiempo la Bombonera 0-0 el marcador, Boca y O'Higgins. La próxima semana, en una semana más, se juega en el Teniente en Rancagua la revancha de este partido y será transmisión de Cooperativa Deportes.
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1: Quien gane esta llave enfrentará el 12 de agosto en esta semana a Deportes Recoleta de Paraguay en el partido de ida.
2: Y va Boca, atención, pase profundo, atención, mano a mano con Carabalí, Merentiel, retrocede Merentiel, le queda Flores, se cruza Brizuela y hay falta en ataque, se salva O'Higgins de Rancagua, lo tuvo Flores, Merentiel entró mano a mano, Maximiliano Videla.
1: El pase en profundidad es muy bueno para Merentiel, en la pelota que, claro, pillaba en la misma línea al delantero uruguayo de Boca Juniors, que trata de sacarse a Carabalí, pero se queda sin ángulo, descarga el Leonel Flores, que define de primera con Carabalí desparramado, pero se encontró con los pies de uno de los centrales de O'Higgins, la más clara del Ceneice, llegó en 18 del primer tiempo.
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3: Claro, porque encontraron el pase frontal que no habían sido fabricados todavía.
2: Y va Boca, atención, intenta Boca, no hay falta, dice Matón, te recupera la pelota O'Higgins, salida de Ravelo, lateraliza, sector izquierdo, derecho, perdón, aparece González, tocando el balón González, centraliza González para Ogas, se equivoca en el pase, recupera Boca, la viene a buscar a Sebastián Villa, atrás tocando el balón, buscando salida con Figal.
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2: Figal tocando el balón para Leandro Paredes, jugando Paredes, el balón para Aranda, otra para Paredes, Paredes tocando corto para Figal, inicia la salida Boca, pasa a la mitad de la cancha el zaguero central, tocando el balón, abre el balón para Gorosito, aquí viene el lateral, Gorosito, busca pie por abajo, sacando el balón Brizuela, vuelve a recuperar la pelota Gorosito, tocando hacia atrás Gorosito, pase para Delgado, intenta Delgado, pasa atrás, tocando el balón Boca, atención, le queda Paredes, remató al arco, absolutamente desviado el remate del capitán. Será saque de fondo para O'Higgins de Rancagua.
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2: Se está jugando por la Copa Sudamericana, somos Cooperativa Deportes, saliendo por abajo O'Higgins con Carabalí. Robledo con un largo pelotazo buscando la mitad de la cancha, la baja Sarrafiore, Sarrafiore tocando hacia el sector izquierdo, hay salida por esa banda con Pavés, tocando para Sarrafiore, media vuelta de Sarrafiore, conduce la pelota con Zurda, atrás tocando con Leiva, Leiva para Ogas, otra para Leiva, tocando Higgins a mitad de terreno, 20 minutos en este primer tiempo en la Bombonera 0-0.
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2: O'Higgins, atención, abren hacia la derecha para González, aquí viene Panchito, viene el centro de González, centro pasado, cabezazo de Castillo que se va desviado, saque de fondo que será para Boca Juniors.
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1: Buen centro del número 24 de O'Higgins de Rancagua, que encontraba a Castillo entre dos torres de Boca Juniors, estaba Nicolás Figal entre los jugadores que lo defendían, también se encontraba Dylan Gorosito, ahí preciso cayó el centro a la cabeza de Arnaldo Castillo, que no le pudo dar dirección, tenía dos marcas encima, la pelota se fue por arriba.
2: A ver en esta, aquí viene González, González con la pelota, sigue González tocando hacia atrás, el centro de Faúndez, centro pasado Arnaldo Castillo, se la baja Sarrafiore, rebate bajo, Montero, Montero sensacional, era el primero de O'Higgins de Rancagua para la zurda de Sarrafiore, la entrada del área, la agarró llenita y Montero manda la pelota, el tiro de esquina, corner para O'Higgins.
1: Dos.
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1: Y es realmente un problema para la defensa de Boca, Arnaldo Castillo, que otra vez logra pivotear, gana en área Ceneice, ahora encuentra a Martín Sarrafiore en la media luna del área, en peine del pie izquierdo, como venía, le pegó esa pelota abajo, excelente reacción de Montero.
2: En el tiro de esquina, saca Boca, recupera la pelota el equipo celeste que cuida

0: Balón atrás, la tocan para Ogas, largo pelotazo de Ogas, el balón se va por la última línea, será saque de fondo para Boca, llegó Higgins otra vez, Igor Ochoa, pivoteo de Castillo, remate de Sarrafiore.
1: Claro, es resaltante cómo Castillo a veces entre dos rivales logra predominar el juego aéreo. Quizás no le salió tan esquinado el remate a Sarrafiore, ¿eh? Eso permitió la buena reacción del arquero, no hay que tampoco desestimarla. Bueno, ha tenido dos al menos O'Higgins para llegar por lo menos a zona rival. Y en las dos, bueno, participación intermedia de Castillo, que ha sido un buen valor.
2: Llegó para quedarse, parece, Rodrigo Contreras.
1: Ah.
2: Sí, señor, así es, Igor Ochoa. 22 minutos, 30 segundos, y sea auditor de Cooperativa. Su peor enemigo, la pausa de hidratación, llegó a la bombonera.
1: Bueno, siempre se ha especulado a quién de pronto ayuda más. Yo creo que si el local no encuentra los caminos, si está pasando incluso por alguna zozobra en su área, bueno, una pausa viene bien para reacomodar ciertas cosas. Eso en lo muy teórico, porque después a lo mejor no pasa nada.
2: La gran intervención de Álvaro Montero, arquero de Boca, que llega desde Vélez Sarsfield. 4 millones de dólares pagó el conjunto Xeneize por la carta del arquero colombiano formado en Millonarios. Fue vendido desde los colombianos al conjunto de Liniers por 1,3 millones de dólares. Así que subió su valor en casi 3 millones en su temporada allá en Vélez.
0: Recordemos que en esta temporada de los torneos Conmebol está esta pausa de hidratación. Ya desde enero que Libertadores y Sudamericana tienen esta pausa, una por tiempo en el minuto 22. Así que no es de extrañar.
1: Que venga el Mundial, no.
0: No.
1: Pero evidentemente me ha llamado la atención en Boca el trabajo de Aranda, pero no por el lucimiento, sino porque ha influido poco.
2: Pase en profundidad, Merentiel.
1: Está bien, es el pase frontal, es la jugada de su sello. Pero en definitiva, yo creo, para la gente que está en el estadio, es poco todavía el trabajo ofensivo de Boca. Ojalá que se mantuviera eso, pero en fin.
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0: 2 minutos de pausa nomás. Se reanudan las acciones en la bombonera. Minuto 24, no hay goles. 0-0 Boca y O'Higgins. Ha tenido 3 posibilidades el equipo celeste en este primer tiempo. Lateral saque de costado que será para Boca. Lo va a jugar Lautaro Blanco.
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0: Ahí salía de Boca con Paredes, tocando con Figal, rompe línea Figal, abre el balón, lateraliza hacia la derecha para Gorosito. Gorosito con el balón, se lo va pidiendo Flores, prefiere tocar el balón para buscar a Delgado, recuperando la pelota Higgins de Rancagua. Ahí salida con Sarrafiore, intenta el pelotazo largo hacia la izquierda, interrumpe todo Gorosito, vuelve a recuperar O'Higgins, inicia la salida por esa banda, sector izquierdo, no podía Leiva, lateral saque de costado que será para Boca.
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0: La pelota es de Boca. Abriendo el balón Aranda, tocando a Aranda el balón para Lautaro Blanco, le va pasando Villa, se barre muy bien por ese lado, Fagundes, el lateral será para Boca en ataque, sector izquierdo, 25 en esta primera parte.
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0: Lautaro Blanco para el saque de costado, lo juega al área Merentiel, el pivoteo de Merentiel, aparecía Aranda desde atrás, logra sacar la pelota Ugaz, intenta recuperar la pelota Boca, no lo consigue Ayrton Costa, inicia la salida O'Higgins desde el fondo, a través de Ogas, comete falta de Ogas, falta Frenos GTX, el tiro libre será para Boca.
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0: Lanzamiento libre que será para Boca Juniors, está Leandro Paredes, pasadita a la mitad de la cancha, bien lejos de la portería. Un pelotazo largo, abre el balón para Sebastián Villa, va el colombiano, a ver qué inventa Villa, sigue Villa, Villa busca pie, sacando la pelota, Brizuela, complementa Hogazo, rompe, rompe, rompe desde el fondo, intenta Arnaldo Castillo, pivoteo de Castillo, se la baja Ravelo, Ravelo la quiere acomodar, pase de cabeza de Ravelo para González, interrumpe todo Blanco, no podía Villa, tampoco puede Ravelo, el balón se va por un costado, no se va, no se va, no se va la pelota.

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1: En paralelo se juega en Colombia, Santa Fe, Caracas, 0 a 0, minuto 27 del primer tiempo.
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2: Más temprano jugó Bolívar y Gremio en La Paz, en la altura, Maximiliano.
1: Justamente fue triunfo del local, fue triunfo de Bolívar por 3-2. El que gane esa llave va contra Sao Paulo.
2: Y va Boca, atención, largo pelotazo para Merentiel, aquí viene la bestia, viene Merentiel, el centro. Carabalí descuelga, se queda con la pelota el portero de O'Higgins, 28 minutos. En este primer tiempo, 0-0 Boca y O'Higgins juegan en la Bombonera.
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2: Sale por abajo O'Higgins a través de Ocas, tocando el balón para Leiva con el balón, abre la pelota Leiva para Pavés retrocede buscando salida con Brizuela, Alex Vélez se equivoca en la salida, recupera Boca en la mitad de la cancha, la tiene Leandro Paredes con el balón, sacando el balón ahora Ocas, detiene todo Matonte, algo pasó en territorio Ceneice. Jugará por abajo Boca, hubo falta en ataque. El tiro libre será para el equipo argentino.
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2: A Boca, atención, sector derecho. Aquí viene Flores, el juvenil, deja dos en el camino, se mete al área. Flores, el remate de zurda. Se cruza Brizuela y Carabalí. Uy, se le arrancó la pelota a Carabalí. Casi aparece un Cereice. Menos mal que estaba Faúndez, Maximiliano.
1: Aparece por el costado derecho. Primero Leonel Flores, que ya había dejado maravillados a los hinchas de Boca luego del partido con Sarmiento el fin de semana por Copa Argentina. Se saca dos jugadores en poco, en 2 metros. El puntero derecho juvenil de Boca. Busca el segundo palo de Carabalí, que reaccionaba bien, pero después, cuando tuvo que embolsar una pelota tranquila que venía de arriba, se le pasó entre las manos, le pegó en los pies, se fue a cualquier lado.
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4: Exactamente las 21 horas.
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1: 21 horas, 16 minutos.
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1: 21 horas, 33 minutos.
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1: Exactamente las 22 horas.
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1: 22 horas, 18 minutos.
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1: 22 horas, 32 minutos.
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1: 22 horas, 46 minutos.
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1: 23 horas, 3 minutos.
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1: 23 horas, 16 minutos.
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1: 23 horas, 32 minutos.
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1: 12 de la noche, 2 minutos.
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1: 12 de la noche, 15 minutos.
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1: 12:32.
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1: 12 de la noche, 48 minutos.
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1: 7:00 a.m. en punto.
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6: Ramón Leda saca al subsecretario de Hacienda tras dar positivo a un test de drogas. Él dice que hay un error, que lo ocurrido no refleja su realidad.
7: 12,5%, Trump eleva aranceles a decenas de países, incluyendo Chile, tras investigación global sobre trabajo forzoso. No incluye algunos productos, como el cobre y las paltas.
6: A 18, suben las denuncias por presunta desgracia en medio de los temporales en el norte de Chico. Salud reforzó la vacunación en medio del masivo corte de agua potable.
7: ¿Quién paga los rescates en la precordillera? El gobierno pide al Consejo de Defensa del Estado recuperar la plata que se gastó para llegar al refugio de las Termas de Colina en el Cajón del Maipo.
6: De madrugada, gran incendio movilizó a bomberos para evitar una emergencia química. Esto en una empresa de productos de aseo en Lampa.
7: Recriminaciones en la derecha por el tropiezo de la mega reforma en el Senado. Quirós se enfrenta a alcaldes opositores y anuncia veto a la norma que busca eliminar los intereses sobre intereses.
6: En el exterior, soy una líder probada, dice Bachelet, en el último debate de los candidatos a Naciones Unidas. La inestabilidad en el Golfo Pérsico tiene al petróleo rondando los $100 el barril.
7: Todo listo para Rosalía en el Movistar Arena. Tiene 4 fechas agendadas entre hoy y el miércoles antes de volar a Argentina.
6: Y en el fútbol, 1-0 le ganó Boca a O'Higgins anoche. La llave se definirá en Rancagua. Esta noche vuelve la Liga de Primera. Colo-Colo recibe a Limache en Cooperativa Deportes.
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8: Cooperativa, 7, 6 minutos. 7, 6 minutos.
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9: Instalamos la primera mesa de reporteros y reporteras de esta mañana en un Santiago que tenemos con cielos nublados, con neblina, dice también meteorología, con una temperatura de 6 grados 5 décimas, la humedad bien alta, 96%, esperamos una máxima que sube en la puntería en Meteo Chile, 18 grados, dice a esta hora. Chubascos puede que vuelvan mañana a la capital, también a la zona de O'Higgins y a la zona del Maule. También para mañana se prevén chubascos en Chillán y en Concepción. Desde Temuco al sur, al menos hasta los lagos, está lloviendo hoy. Hay nieve sobre las Torres del Paine y agua nieve en Punta Arenas.
10: Sí, dice que el fin de semana vuelve a llover aquí en la capital. Vamos a estar muy pendiente del pronóstico de la Dirección Meteorológica de Chile, de los expertos en estos días, porque todavía se vive la emergencia en el norte chico. Nos comunicamos luego con la zona de La Higuera, en esa zona del país. Vamos a estar en las calles de Santiago, vamos a hablar de las vicisitudes del Ejecutivo, que además anoche sumó la salida de la ahora ex subsecretario de Hacienda, que dio positivo a un test de droga, y también de los aranceles de Donald Trump, que mira a todo el mundo, incluyendo Chile.
9: Vamos a hablar también de la expresidenta Bachelet, que participó en un debate en Naciones Unidas, ahí en el camino, buscando ser la próxima secretaria general de la ONU. Paula Kelly, contigo miramos este tema. Buen día.
11: ¿Qué tal, Verónica? Rodrigo, muy buenos días. Y vamos a estar revisando en detalle la exposición que hizo Michelle Bachelet en este debate, también los otros 5 candidatos a liderar la ONU. La exmandataria dijo que ella era una líder probada.

0: aludió a su capacidad de diálogo y manejo en su experiencia política como presidenta, como su alta comisionada de derechos humanos. Vamos a revisar en detalle su exposición, también las preguntas que se hicieron sobre la guerra, el cambio climático, la IA, el rol de la ONU, todo eso lo vamos a estar revisando en detalle en unos minutos más.
1: ¿Qué más? El deporte, por cierto, ¿sí? La derrota de O'Higgins en la Bombonera, una de las cositas que vamos a comentar más rato con Ernesto Contreras. Y estamos con ustedes también en esta mesa de reporteros y reporteras de las 7 de la mañana en el WhatsApp, así.
2: Buenos días, Marcelo, viajando dentro de la isla de Chiloé. Todo el tema que están planteando ahí, la verdad es que no tenía ni idea de que el Estado pague 100 millones de pesos por tres vidas, sea un gasto prácticamente innecesario. Con 100 millones de pesos que el Estado gastó de salvar tres vidas, que tienen familia, que tienen hijos, que tienen padres, madres, etcétera.
3: Buenos días. Hola, ¿sabes qué? Yo creo que efectivamente, bueno, tendría que haber alguna investigación, pero sí deberían ser sancionados por irresponsabilidad, y creo que debería, la sanción debería incluir, además de una multa, que repongan, en este caso específico, que repongan todo lo que se comieron en el refugio, y además obligarlos a hacer una disculpa pública por su irresponsabilidad.
1: Mira. Y por exponer además a quienes fueron a rescatarlos después, pues sí, ellos también corren un riesgo. Afortunadamente aquí no pasó nada, pero al menos que se reponga lo que se consumió en el refugio, podría ser. Unas botellitas de vino vimos, ¿qué más? Fideo, huevo, la leña.
4: Sí, claro. Todo lo que estaba
1: en el... Se me ocurren tantas otras
4: fueron
1: cosas.
4: Fueron 6 días.
1: Pero,
4: que,
1: sí.
4: Fueron 6 días, que me imagino que tienen que haber ocupado harto de lo que había, sino
1: seguro,
4: todo.
1: Seguro, ¿no? Si no se hubieran muerto.
4: Y uno supone que eso lo van a reponer. Yo entiendo que él en particular es de la zona, que por eso conocía ya el refugio. Entiendo que había sido rescatado desde el mismo lugar hace un tiempo. Y en ningún momento se plantea que no haya rescate, ¿eh? Por si acaso, sí, pues la vida humana está por sobre todas las cosas. Eso está por descontado. En ningún momento se plantea que no haya rescate. Pero sí, cómo se hacen responsables las personas también un poco de sus vidas.
1: Obvio, gente adulta, digamos, que sabe lo que hace, se supone.
4: El tema está planteado en el WhatsApp cooperativo esta mañana, el +569-78880770.
1: Opinen.
4: Vamos a las calles de Santiago, retomamos el contacto a esta hora con Felipe Cofré para revisar en detalle la información policial. Felipe, estamos contigo.
5: Sí, Vero, y con lo que está ocurriendo acá en el límite de las comunas de Estación Central y de Maipú. Esto es por la Alameda, en este paso bajo nivel, donde se transforma la avenida Pajaritos, donde se divide con la ruta 68. Acá chocó un vehículo que, según información preliminar que nos proporciona personal de seguridad municipal, es un adulto mayor que en su vehículo marca Volkswagen, en esta división, en esta punta de diamantes, en donde se genera o donde inicia este paso bajo nivel, termina chocando contra las barreras New Jersey. Según lo indica de forma preliminar personal municipal, esta persona, aparentemente este adulto mayor, vendría bajo los efectos del alcohol. Fue trasladado a un centro asistencial en primera instancia y luego trasladado a una unidad policial por su responsabilidad en este accidente de tránsito. Aparentemente lesiones menores y no hay otras personas involucradas, y todavía se encuentra este vehículo acá, lo que disminuye en una pista de circulación para los vehículos que toman en este caso la pista izquierda, que es en dirección hacia Avenida Pajaritos, Gladys Marín en este caso, esta avenida se llama, para ser rigurosos. Mientras tanto, se genera este procedimiento que genera algo de congestión en vehicular. Damos cuenta de otros hechos que estábamos ampliando más temprano y que tienen que ver, el primero de ellos, con la incautación de armas. Esto por una investigación de la Fiscalía Supraterritorial en compañía de la PDI, buscando la ruta de un negocio vinculado al tráfico de armas. Es por eso que llegan a un departamento en la comuna de La Florida, donde se encuentran con este traficante, un hombre que estaba junto a una mujer, ambos detenidos, y encontraron en su posesión un subfusil de origen argentino con alto poder de fuego, además de otra pistola marca Glock, municiones y también

0: droga dosificada al interior de este departamento. Vamos a escuchar al fiscal supraterritorial Alfredo Cherry, que nos entregó más detalles.
1: Se determinó un traficante de armas que opera en la comuna de La Florida, el cual se encontraba ofreciendo armamento, específicamente sus ametralladoras, así como pistolas tipo Glock. En ese contexto se logró determinar el domicilio, se realizaron las órdenes de entrada y registro y se le incautó a él junto a una mujer que estaba con él en el departamento, una subametralladora de origen argentino, una pistola marca Glock, así como también sustancias ilícitas correspondientes a clorhidrato cocaína y cocaína base.
0: Y lo otro tiene que ver con un operativo de la Brigada Antinarcóticos, también de la PDI, que permitió incautar 197 kilos de cocaína que venían desde Bolivia, pasaban por Antofagasta por un paso no habilitado y venían en un vehículo que estaba acondicionado precisamente para el traslado. Se logró incautar cerca de 3 mil millones de pesos en dosis, así lo explica el comisario Rubén Martínez de la Brigada Antinarcóticos de la PDI.
2: En cuanto a la incautación, se logró incautar más de 197 kilos de distintas drogas entre clorhidrato de cocaína y cocaína base. Asimismo, se logró incautar los vehículos que estos sujetos se utilizaban para tanto para el acopio y para los vehículos acondicionados, digamos, como también un vehículo que operaba trabajando como especie de punta de lanza que iba alertando, digamos, los controles en la ruta.
0: Claro, se detuvo también a tres personas, dos ciudadanos bolivianos y un ciudadano chileno dedicados a este negocio de el traslado de droga que iba a ser comercializada en el sector sur de la capital. Se suma un incendio que ocurre en un laboratorio en Lampa, en calle Cacique Colina, ayer, lo que significó una segunda alarma de incendio y que generó en algún momento bastante temor en la ciudadanía, porque ahí se almacenaban productos químicos dedicados a la fabricación de indumentaria o productos de aseo, lo que significaba que habían químicos bastante importantes y tóxicos para la salud. Afortunadamente esa situación fue controlada por los voluntarios del Cuerpo de Bomberos de Colina.
3: Revisamos siempre la información policial contigo, Felipe Cofre. Gracias, buen día.
0: Buen día.
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1: Vamos con la carrera de la expresidenta Bachelet a la Secretaría General de Naciones Unidas. Un encuentro bien relevante en la última jornada. Paula Kelly, ¿qué tal? Estábamos con Paula Kelly, un debate, sí, de los candidatos. Son 4 candidatos los que corren por ese sillón. Aunque el otro día el New York Post publicó que Donald Trump no quería a ninguno de los 4 que le interesa poner ahí a Gianni Infantino, el actual presidente de la FIFA.
0: ¿Será cierto?
1: Que Infantino, eso es lo que dijo el Post respecto de Trump, que Infantino sea el nuevo jefe ahí en el Palacio de Cristal. Habría que mirarlo, a ver que Trump está metido en los aranceles, bueno. Paula Kelly, ahora sí.
2: Así es, Rodrigo. En el salón de la Asamblea General en Nueva York, en Estados Unidos, se realizó este debate llamado Diálogo Abierto de la ONU, el próximo secretario general. Allí los 6 candidatos a suceder a Antonio Guterres presentaron sus visiones, sus propuestas ante las preguntas de los moderadores y también de miembros de la ONU. Una instancia muy importante en esta carrera por suceder a Antonio Guterres, donde la expresidenta Michelle Bachelet destacó su experiencia política como presidenta de la República, también como ministra en varios gobiernos. Aludió a su capacidad de diálogo, de manejo de conflictos y también la toma de decisiones en contextos difíciles. En todos los casos demostré que tengo la visión, el valor y la capacidad para impulsar cambios, no solo en reformas específicas, sino también en transformaciones continuas para seguir fortaleciendo las instituciones, señaló la exmandataria en su intervención inicial en este debate de la ONU. Escuchemos parte de esa declaración que entregó ahí la expresidenta Michelle Bachelet.
3: Lo que el mundo necesita es un secretario general con las mejores credenciales posibles. En primer lugar, creo que yo las tengo. Soy una líder probada, con una amplia experiencia política. Fui 2 veces presidente de la República. En mi país, el presidente de la República es jefe de Estado, pero también jefe de gobierno. Demostré que puedo liderar negociaciones complejas y tomar decisiones difíciles. Encuentro compromisos democráticos y construyo confianza y puentes entre los líderes mundiales. En todos los casos demostré que tengo la visión, el coraje y la capacidad para impulsar el cambio. Combino un firme apego a los principios con un enfoque en las soluciones, los valores y el realismo. Solo seré parcial ante la Carta de las Naciones Unidas.
0: Oye, Paula, en lo formal, esto no era una entrevista a cada uno de los candidatos individual, sino que estaban todos en podios, así como cuando tenemos debates entre los candidatos presidenciales, ¿no? Y las preguntas eran uno a otro, o entre ellos, o había, no sé, periodistas, moderadores que formulaban las interrogantes.
2: Sí, fue un formato debate bien similar a lo que vemos en, por ejemplo, las campañas presidenciales, ¿no es cierto? Estaban ahí cada uno de los candidatos instalados y se les hacían preguntas directamente a ellos. No pudieron conversar entre ellos, ¿ya? Eran moderadores, eran periodistas los que... Claro, eran moderadores, los periodistas que hacían preguntas, también miembros de la ONU que les consultaron temas, por ejemplo, también sobre la organización, sobre la interna, sobre los trabajadores, cómo recuperar la moral, por ejemplo. Se les hicieron, sí, contrapreguntas. De repente ellos respondían y le contrapreguntaban. Bueno, ¿y cuáles van a ser esas herramientas que usted señala? ¿Cuáles serían los mecanismos? ¿Cuáles serían los primeros pasos que realizaría, por ejemplo, en los primeros 100 días? Así que también estuvo bien interesante esas contrapreguntas en que los candidatos pudieron expresar sus visiones, sus

0: puestas sus medidas para el rol que tiene que cumplir la ONU en los próximos años. Se habló de temas actuales como el cambio climático, la inteligencia artificial, los diversos conflictos que se registran ahora en el mundo, y en todos esos temas los seis candidatos mostraron posturas bastante similares, la verdad. Por ejemplo, con el tema de el conflicto en Gaza, se les preguntó qué harían si en una situación ellos tienen, está la discusión, por ejemplo, en un punto muerto, estancada la discusión en el Consejo de Seguridad. ¿Qué harían, qué mecanismos utilizarían para llevar la discusión desde el Consejo de Seguridad a la Asamblea General? Le preguntaron a el candidato argentino, Rafael Grossi, qué haría si es que en una situación un miembro permanente del Consejo de Seguridad comete una agresión o desata una guerra, por ejemplo, contra otro miembro de la ONU. Escuchemos parte de lo que señaló el candidato argentino cuando le preguntaron qué haría en su rol de secretario general de la ONU.
1: Cualquier miembro de las Naciones Unidas que desencadene una guerra o recurra a la agresión es un hecho lo suficientemente grave como para que el secretario general intervenga. Y lo que debemos hacer es restaurar la credibilidad de la ONU como un interlocutor válido. Debemos utilizar todas las herramientas que menciona la carta, y esto significa, en primer lugar, hablar y escuchar. En segundo lugar, abordar el conflicto desde una perspectiva realista, lo que implica que las palabras bonitas no bastarán. Tenemos que analizar las raíces del conflicto. Debemos comprender por qué un país tomó la decisión más grave de todas en las relaciones internacionales, que es el uso de la fuerza.
2: Ese era el candidato argentino a la Secretaría General de la ONU, que es uno de los competidores de Michelle Bachelet, que parece ser, tiene el gran desafío de evitar un posible veto de Washington, digamos. Y en eso coinciden distintos analistas, distintos observadores, incluso el mundo que la ha rodeado aquí, como algunos ex cancilleres de la Concertación, porque después de que José Antonio Kast decidió no respaldarla, precisamente en el comunicado que envía en ese momento el gobierno, alude a eso, a la inviabilidad, no sé si ocupaban así la palabra, pero ante el riesgo de que fuera inviable, digamos, por precisamente un posible veto de los Estados Unidos. Recordemos que son gobiernos de una derecha que descree del multilateralismo, digamos. No nos vamos a sorprender con eso. Versus los países que están respaldando a Bachelet, que son básicamente países iberoamericanos, como Brasil, como México, que la presentaron formalmente, y además las palabras cercanas que ha tenido, no sé, Petro en Colombia, Sánchez en España. Va por ahí.
0: Claro, y ahí estaría el primer obstáculo, el gran obstáculo de llegar a liderar la ONU de la expresidenta Michelle Bachelet, Estados Unidos, que tiene esta posibilidad de veto ahí en el Consejo de Seguridad. Y es por eso también que le preguntaron por la imparcialidad, la independencia, y la exmandataria dijo que en todos esos casos ella tiene el deber de hablar. Dijo, hablaría fuerte porque la imparcialidad y la independencia están en ADN, seré parcial solo a la carta de la ONU, dijo, y espero que, señaló que espera que la gente vuelva a confiar en Naciones Unidas, que sea un líder fuerte el que llegue a la Secretaría General y que represente a todos los miembros de Naciones Unidas.
3: ¿Cuánto duró más o menos toda esta intervención? 9 veces intervino ella en el foro con sus contrincantes, con sus competidores. ¿Pero cuánto duró en total esto, Paula? Porque igual son 5 o 6 candidatos.
0: Sí, fue bien largo el debate, fue más de 1 hora, yo creo que casi 2 horas. Las intervenciones eran cortitas, eso sí, 2 minutos y los paraban, les cortaban el micrófono y ahí no podían seguir hablando, pero fue bastante extenso porque se hablaron de hartos temas, pero lo principal estuvo ahí en el manejo de los conflictos, en el tema de la guerra, así que bien importante ese foco.
2: Un mundo tan con tanta vicisitud, en donde todo el mundo además ha coincidido en que la institución necesita una suerte de nueva mirada, de reforma en el mundo del Palacio de Cristal. 2 horas anduvo por ahí con la entrevista a Mara Sedini, así que tampoco fue matada.
3: No sé si cabe la comparación.
2: Considerando que son 4 personas.
3: Son seis candidatos a la Secretaría General de Naciones Unidas. Paula Kelly, gracias por la información. Buen día.
0: Buen día.
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15: 6 grados. 6 grados en Santiago. 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
2: Vamos a la zona bajo estado de catástrofe, a la región de Coquimbo, en la comuna de La Higuera. Estamos con su alcaldesa, Uberlinda Aquea, a propósito de la emergencia por los temporales, por supuesto. Alcaldesa, bienvenida, buen día.
3: Muy buenos días, alcaldesa.
17: Buen día, aquí estamos.
3: Alcaldesa,
17: cansados pero estamos.
3: La escuchábamos hace algunas horas, hace un par de días, diciendo que la emergencia los había sobrepasado. ¿Cuál es la situación de La Higuera hoy? ¿Tiene todavía localidades, personas aisladas en la zona?
17: Bueno, lamentablemente sí. La comuna de La Higuera es la tercera comuna más extensa territorialmente de la región de Coquimbo, es la única que tiene cordillera y mar. Y eso es una maravilla, pero hoy día nos generó una tremenda complejidad.

0: por la camino. Tenemos gente aislada aún, mucha gente. Hay un sector que nos preocupa, obviamente el sector cordillerano, que hemos tenido algunas noticias, y el sector de Los Choros, Llano Los Choros y Punta del Choro, está totalmente aislado, donde se coordinó junto a los pescadores del sector de Punta del Choro una ayuda con vía marítima. Hoy día debido a llegar algunos insumos.
1: Cuando usted habla de insumos, ¿habla de agua, habla de comida básicamente, alcaldesa? De
0: alimentos, lo que más se requería era alimentos y combustible. Se está generando, la gente se está moviendo, hablo generando con generadores para poder sostener la conectividad eléctrica. Nosotros sin empezar el temporal ya estábamos sin energía. Nosotros del miércoles pasado empezaron los problemas de energía. Y ha sido súper complejo todo lo que es conectividad a caminos. Ese sector tiene un grupo importante de vecinos sin poder acceder. Los caminos están destrozados. ¿Oiga? El camino, dígame.
2: Sí, y no se han podido tender puentes aéreos, por ejemplo, con la zona de Punta de Choro, donde pueda llegar algún helicóptero. ¿Ha conversado con el jefe de zona ahí?
0: Sí, el primer helicóptero que llegó hace unos días fue cuando llegaron a CGE. Tiene generadores en los dos pueblos, Los Choros y Punta de Choro. Uh-huh. Hay tres sectores. En Los Choros, ya no Los Choros, tenemos varias personas en parcelas que también sufrieron harto problema con este temporal, y Punta de Choros, sí, donde tienen generador, llegaron en helicóptero a generar. Pero es la crítica de estos aprendizajes que llegan a generar, y nos pasó en Leguera, y nos pasó en Caleta Lobón, en el Trapiche, llegan y los generadores están a un 20%, a un 40%, entonces duró muy poco y tienen que volver a generar. Estamos evaluando la ayuda aérea, pero se contactaron y se va a hacer de forma marítima, y de ahí se va a llegar al Llano Los Choros y se va a llegar al Punta de Choro.
2: Ya, o sea, ¿y eso en coordinación con la gente de la Armada?
0: De la Armada, sí.
2: Ya, y las caletas de los pescadores. Digamos que Punta de Choro, además, es una zona muy turística. ¿Qué sabe de esa industria? ¿Qué le han dicho?
0: No, y lamentablemente hay una pérdida importante. Y de lo que pueda venir. Lo que pasa es que, lamentablemente, Rodrigo, nosotros estamos bien a ciegas. Hay sectores que no hemos podido ver. No hemos podido dimensionar. Nosotros somos alrededor de 5.000 habitantes en 4.200 kilómetros cuadrados, y nosotros hasta el día de hoy calculamos que más de 1.000 o 1.100 viviendas están con situación compleja. Ayer me entero, recién ayer me pude contactar con el concejal del territorio ahí de Los Choros, porque un vecino también facilitó un stand en satelital. Yeah. Que los huertos de Los Choros, los huertos milenarios, tuvieron pérdidas tremendas. Y ahí, cuando hablamos de conectividad, hablamos de todo tipo. CGE llegan a generar y después tenemos un problema con un poste y después llegan el poste. Y cuando hablo de conectividad, pues se están demorando una enormidad en traspasar. La capital comunal está a 60 kilómetros de La Serena. Y las ayudas se han demorado 4 horas, 7 horas en llegar. Te hablo de camiones con CGE, te hablo con camiones con agua, camiones con apoyo. Entonces, también hacemos un llamado a poder ordenar esto bien, porque en la ruta que está la concesionaria, disculpa el francés, un despelote. Ahora, yo solicita recursos, importantemente, pero una coordinación. Y ahí yo sentimos, y estaba hablando con algunos alcaldes, que la coordinación es fundamental para que llegue la ayuda en los tiempos que se requiere.
1: Alcaldesa, entiendo que hay una persona fallecida durante esta emergencia en su comuna, ¿sí? ¿Qué ocurrió con esa persona y qué apoyo está recibiendo su familia?
0: A ver, lamentablemente, lamentamos esto, lo del vecino, que es de Quebrada Honda. Yo estuve hablando con algunos familiares. El primer apoyo que se prestó cuando estaban desaparecidos, poder gestionar el rescate. Habían informado de 3 personas fallecidas, o supuestamente fallecidas. Uh-huh. Las otras personas se rescataron con vida, pero ahí los vecinos, lo primero que nos pidieron, por lo menos las familias, fue poder rescatar el cuerpo.

0: que por lo menos eso se realizó y se lo entregó a la familia. Y en esa quebrada que lleva, que viene desde la cordillera, es donde nosotros necesitábamos apoyo aéreo urgente para poder qué pasaba, porque tenemos muchas majadas en ese cordón. Ayer contamos, después de varios días solicitando esto, poder gestionar que llegara un helicóptero acá a la zona. Lamentablemente llegó muy tarde, me refiero en horario. Ajá. Donde ellos pueden salir solamente de luz de día.
1: Claro.
0: Y pudimos priorizar poder llegar al sector de Los Morros con alimentos y ayuda básica. Pero me decían ahí de la Fuerza Aérea que hoy día iba a estar disponible. Ojalá sea así para poder recorrer.
2: No.
0: Pero ha sido brutal y ojalá esa sea la única vida que tengamos que lamentar.
2: Muchas localidades afectadas, muchos cortes de camino. ¿El problema más grave es la conectividad, diría usted?
0: En todo sentido.
2: Ya.
0: Caminos, electricidad,
2: telecomunicaciones, claro.
0: Telecomunicaciones. Hoy día nosotros, yo le estoy hablando de mi casa de Leyera, donde estoy a 3 minutos de la Muni, donde la municipalidad era el único lugar donde nos podías conectar. Y hace 2 días, en conjunto con Senapred y la Subter, yo tengo una antena acá instalada. Declaro que está dando roaming para este sector. ¿Qué más quisiéramos poder tener en cada localidad? Pero tenemos que tomar decisiones y se hizo acá, porque acá tenemos el retén de carabineros, tenemos el único CEFAN con el que contamos y necesitamos estar comunicados.
2: No, supe yo de algunos casos de gente que quedó varada ahí en medio de los cortes, gente que había salido o de la zona de La Serena, Coquimbo, o de hacia el norte, o de Vallenar, por ejemplo, hacia el sur, y terminaron todo en La Higuera, y había, más demanda por alimentación, por agua, por baños, ¿eso fue así?
0: Ay, sí, fue terrible, y pero ¿sabe por qué? Nosotros tuvimos una reunión el día martes, antes de que empezara el frente, donde participamos los 15 alcaldes, junto al delegado presidencial y la gente de Senapred. Esto, yo lo dije con antelación, pedí que no pasaran, porque sabíamos que podía pasar, y esas decisiones hay que tomarlas, aunque no sean muy bien recibidas, pero hay que tomarlas, y pasó, porque el 97 había pasado, y de acuerdo a todos los pronósticos, esto iba a ser peor que el 97. Entonces, pasó, y yo quiero ahí destacar el tremendo trabajo de los vecinos, que con mucha voluntad apoyaron del sector de Piche, de Punta Colorada, de Caleta Los Hornos, pero estaban sobrepasados, totalmente sobrepasados.
1: Alcaldesa, personas enfermas, adultos mayores, pacientes, por ejemplo, de diálisis que todavía necesiten ser trasladados desde localidades aisladas, ¿tiene?
0: Sí, nosotros se ha hecho una buena trabajo colaborativo de la red de salud. Nosotros, bueno, hasta el día de ayer teníamos 7 o 9 casos que se tuvieron que trasladar en helicóptero. No, por diálisis tuvimos gente infartada, tuvimos personas con riesgo vital y se logró salvar. Por lo menos eso ha funcionado de buena manera. Yo lo que pido es poder coordinar. Nosotros estamos con una situación sanitaria compleja acá en el pueblo de La Higuera. La comuna de La Higuera cuenta con 3 cementerios, la administración municipal. Y el cementerio de La Higuera, que está al norte del pueblo, a unos pocos kilómetros, también sufrió con una quebrada. Y ahí da cuenta que en 100 años, ese cementerio tiene 100 años, nunca había pasado. Y tenemos, lamentablemente, hay un tema sanitario donde hay una osamenta que se movieron. Es grave, pero también quiero llamar a la comunidad a la calma, porque hablaban que se había llevado la mitad del cementerio, y la gente iba a pie, porque no se puede pasar. Nosotros tenemos cerrado el cementerio momentáneamente.
2: Pero está inundado.
0: Y no, movió algunas tumbas.
2: Ah, ya.
0: Y cuando hablo de coordinación, vino el servicio médico legal antes de ayer y ni siquiera pasan por el municipio. Ni siquiera yo me entero que vienen. Después me envían el informe y a eso hablo de coordinación. Todavía no llega.

0: llega la, ayer llegó la primera maquinaria que hemos estado muchos días solicitando, llegó un bulldozer. Tenemos contrato, el contrato global que va al camino a Chungungo, el contrato el global que tiene camino como primario el sector de los choros.
1: Perdón, ¿y eso, se lo, eso lo gestionó con los militares, con el Ministerio de Obras Públicas? ¿Quién?
0: Bueno, con el Ministerio de Obras Públicas hemos estado. Bueno. ¿Qué le conviene? ¿Qué le corresponde a la concesionaria? ¿Qué le corresponde a Vialidad? ¿Qué le conviene al contrato global? ¿Y qué es lo que estamos haciendo nosotros? Si no hubiese sido por vecinos de distintos sectores que pusieron su máquina a disposición y que pudieron trabajar hasta donde pudieron, porque no teníamos combustible. La comuna de Liguera no tiene una bomba de combustible. Yo tengo que ir a cargar a La Serena. Es una brutalidad. Y si los vehículos se están demorando 4 o 5 horas o más, por eso pido pido coordinación. Yo al gobierno central le pido recursos y coordinación. Y pero también estaba hablando con otro amigo alcalde que los municipios, junto a los bomberos que han estado en el territorio, en las brigadas de emergencia y voluntarios, hemos sostenido principalmente este desastre. Y lo vamos a seguir sosteniendo. Y por eso hablamos también de qué pasa con la mega reforma, que tan bullada, que hay una postura mayoritaria de los alcaldes. No podemos permitir que esta mega reforma le quite recursos a los municipios. Porque obviamente, cuando hablamos de poder reconstruir, nos vamos a llevar un peso importante, no solamente porque estamos en el territorio, con nuestros pocos recursos, con los funcionarios, sino que es necesario, no podemos seguir achicando el Estado y entregando menos recursos a los municipios.
2: Es la alcaldesa de La Higuera, Uberlinda, aquí en el diario de Cooperativa. Alcaldesa, ha sido muy amable por conversar con nosotros esta mañana. Que todo mejore.
0: A ver, mire, yo quiero agradecer para poder visibilizar. Si bien es cierto, la región de Coquimbo está con distintas situaciones, todas las comunas estábamos complicadas. Yo le decía en un principio, la comuna de Higuera partió en dos, sí, al país. Y la comuna de Liguera requiere los recursos para levantar a su gente. Que no nos olvide.
1: Que le vaya bien, alcaldesa. Buen día.
0: Un abrazo, buen día.
2: Buenos días.
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10: Cooperativa. 7:51 minutos. 7:51 minutos.
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12: Algo de la Sudamericana, hoy día vuelve la Liga de Primera, juega Colo-Colo, será transmisión de Cooperativa de Deportes, igual que lo de anoche ahí en La Boca, Ernesto Contreras, buen día.
13: Hola Ernesto, hola, buen día.
14: Verónica, ¿cómo están? No pudo Higgins ayer, a pesar de haber jugado muy buen primer tiempo ante Boca Juniors en la Bombonera, terminó cayendo por la cuenta mínima ante el equipo Xeneize con gol de Merentiel, pero antes había tenido Higgins ocasiones para poder abrir el marcador, se lo perdió Francisco González, su figura, elevando sobre la salida del arquero colombiano de Boca Juniors, y luego lo tuvo Sarrafiore, que tuvo que exigir al máximo a Álvaro Montero, un reciente fichaje del cuadro argentino, arquero colombiano que ayer estuvo bastante bien para salvar a Boca cuando Higgins era mucho más. Lo malo fue que en el gol de Miguel Merentiel llegó en el minuto 44, hizo mal la línea del offside, O'Higgins se quedó enganchado Felipe Faúndez y ahí el uruguayo recibe un buen paso de Leandro, un pase de Leandro Paredes que fue titular ayer en La Boca y marcó el único gol del partido, que de todas formas deja una llave, creo yo, bastante abierta para la vuelta, que va a ser el día jueves en Rancagua, 20-30 horas, donde O'Higgins va a tener que salir a remontar un 0-1, que no es tanto, pero que lo debe ratificar, tiene que hacer los goles que ayer no pudo marcar, y para eso tienen que mejorar en aquel ítem. Escuchemos a Lucas Bobaglio, habla sobre la derrota y también del calendario, obviamente, cuando comienzan a avanzar los equipos en las copas, los calendarios los complican, y es el caso de Bobaglio.
10: 39 partidos con el de hoy, un promedio de 7, 8 partidos por mes. Es un calendario salvaje que a nosotros nos permite, sí, llegar a este partido con Boca con más rodaje, pero con un desgaste fuera de lo normal. Mientras estuvimos medianamente frescos, el equipo lo hizo muy bien y respetó el plan de juego y jugó de igual, que era lo que nosotros habíamos hablado en la previa. Y nos vamos con la sensación de que en casa se puede. Nosotros hemos construido una localidad muy fuerte. Obviamente que tenemos enfrente un rival muy complejo, pero lo vamos a intentar. Son 90 minutos en Rancagua y este grupo de jugadores lo va a intentar.
13: ¿Y se puede en casa o no, Ernesto?
14: Bueno, en casa no han perdido en todo el año. En torneos internacionales no le han marcado un gol en todos sus partidos de copas internacionales, mezclando Libertadores y Sudamericana. Mira, esto en Rancagua. Claro, como locales, son 8 partidos, así que están bien. El tema es que si uno ve el partido, uno siente que Boca no es más que O'Higgins, o sea, futbolísticamente hablando, un equipo muy discreto, pero tienen esto, hay que matarlos cuando haya la oportunidad de hacerle un gol, lo tienen que hacer, porque si no, a la primera que ellos posean, te pueden marcar en la contra. O sea,
12: Paredes tuvo tiempo para dejar solo a Berentiel y te vacunaron.
14: Y O'Higgins hizo mal la línea del offside, ese fue el gran problema. Entonces, son detalles en estas instancias, porque insisto, si vamos al juego, Boca muy, muy discreto, pero tiene esto, tiene un jugador diferente como Paredes, que a la primera, si tú no estás atento, te va a dejar un delantero solo y te va a hacer un gol. Así que debería O'Higgins lucharlo, ojalá que lo pueda dar vuelta, y lo bueno es que se va a jugar en el Teniente Rancagua, algo que estaba en duda en un principio, pero va a ser bastante interesante porque ya lo contaba, la localidad ha sido el gran fuerte de O'Higgins en los torneos internacionales y el domingo debe visitar a Deportes Concepción, por eso también habla Ovaglio de un calendario bastante ajustado, que va a tener que lidiar probablemente con algún tipo de dosificación ante el cuadro lila. Hoy vuelve la Liga de Primera, luego de un mes de receso por el Mundial, hoy comienza la primera fecha de la segunda rueda con Colo-Colo a la cabeza, ni más ni menos, 20-30, jugando contra Deportes Limache, va a ser el partido, fecha 16, donde va a estar Diego Flores en el arbitraje y Colo-Colo buscará mantener una ventaja importante, 10 puntos sobre la Católica, 12 puntos sobre la U, abre la fecha, o sea, puede arrancar ya con ventaja de 13 y 15 respectivamente, metiendo más presión a estos dos equipos que juegan el sábado la Católica con la Serena y el domingo la U con el Audax. Escuchemos al Tano Ortiz, habló ayer sobre la caída de Santiago Mele, no llega el arquero y en las últimas horas algunos medios volvieron a reactivar lo de Bocinha Colo Colo. Yo ahí voy a ser cauteloso, pero está dando vuelta otra vez ese nombre. Escuchemos a el Tano Ortiz sobre la frustrada llegada de Mele al arco popular.
15: No deja de ser una negociación. Cuando hay una negociación siempre de por medio, obviamente que puede haber beneficios y dificultades. Yo como entrenador siempre voy a insistir en que se pueda hacer lo más rápido posible y contar con ello. Pero entiendo perfectamente la situación que genera poder negociar con Colo-Colo y lo que significa a nivel nacional, internacional. Entonces hay que ser un poco paciente. De mi parte sé y estoy tranquilo que están trabajando sobre la situación. Incluso el presidente dijo unas palabras muy claras donde incorporar por incorporar lo analizaremos de la mejor manera. Entonces, en ese sentido concuerdo totalmente con el presidente y veremos en el transcurso de estas horas o estos días a ver qué pues, sucede con los refuerzos que podemos sumar.
14: Recordemos que Limache está invicto ante Colo Colo en el profesionalismo, ha jugado 3 veces y no le ha podido ganar Colo Colo al cuadro tomatero, le ganó este año en la primera fecha, de hecho, del torneo, 3-1 le ganó Limache a Colo-Colo y el año pasado en Copa Chile le metió 4-1 a Colo-Colo y también hubo un empate en la misma competencia, así que está por ahora invicto en la primera división Limache contra Colo-Colo. El cuadro popular hoy día va a jugar con Maureira en el arco, que por ahora seguirá siendo el arquero de Colo-Colo a la espera de lo que pase con el refuerzo. Villagra, Vidal y Wimberg van a estar en la línea de 3, Jason Rojas, Alarcón, Madrid, Méndez y Diego Ulloa, y arriba dejando a Leandro Hernández y Maxi Romero. Así que todo listo para hoy día. 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Mañana la Católica con la Serena en la antena de Cooperativa a las 20 horas y el domingo 17:30 la U visitando a la Audax.
12: Eso es la Florida. Dijiste que va Romero, no Correa.
14: No, Correa está suspendido.
12: Ah, está suspendido.
14: Acuérdate que está purgando 3 fechas de suspensión que comienza a cumplir desde ahora.
12: listo nomás.
14: Tenía cuatro, le bajó una al tribunal y quedó con tres. Y en la Católica sigue suspendido Bernedo, para quienes no se acuerdan. Así que va a atajar Darío Melo en la UC. Arrastra suspensión Bernedo por lo incidente en el clásico con Colo Colo. Le quedan todavía dos partidos al arquero de la Católica.
13: Ya pues, Ernesto Contreras con toda la información del deporte, del fútbol. Nos encontramos en un ratito con más. Un abrazo.
14: Que estén muy bien. Chao, Rodrigo. Chao, Vero.

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2: La Moneda saca al subsecretario de Hacienda tras dar positivo a un test de drogas. Él dice que hay un error y que lo ocurrido no refleja su realidad.
3: 12,5%. Trump elevó los aranceles a decenas de países, incluyendo Chile. Una investigación se dijo sobre trabajo forzoso. No incluye algunos productos, el cobre, por ejemplo, las paltas tampoco.
2: A 18 subieron las denuncias por presunta desgracia en medio de los temporales. Salud refuerza la vacunación en medio del masivo corte de agua potable.
3: ¿Quién paga los rescates en la cordillera? El gobierno le está viendo al Consejo de Defensa del Estado que busque cómo recuperar las lucas que se gastaron para llegar al refugio ahí en el Cajón del Maipo.
2: De madrugada, gran incendio movilizó a bomberos para evitar una emergencia química en una empresa de productos de aseo, en Lampa.
3: Recriminaciones en la derecha por el tropiezo de la mega reforma en el Senado. Quirós se enfrenta a los alcaldes de la oposición y anuncia veto a la norma que busca eliminar los intereses sobre intereses.
2: En el exterior, soy una líder probada, dice Michelle Bachelet en el último debate de los candidatos a Naciones Unidas. La inestabilidad en el Golfo Pérsico tiene al petróleo cerca de los $100 el barril.
3: Y en el fútbol, 1-0, le ganó Boca a Higgins. La llave se va a definir en Rancagua. Esta noche vuelve la Liga de Primera. El fútbol chileno Colo Colo recibe a Limache en el micrófono dorado de Cooperativa Deportes.
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2: Cooperativa, 8-4 minutos. 8-4 minutos.
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6: Bueno, música estos días para endulzar un poquito la contingencia, ¿sí? Y hoy con la voz de los fabulosos Cadillacs, así lo conocemos. Y después una importante carrera solista, sí, importante. Está de cumpleaños Gabriel Fernández Capello Vicentico.
7: Sin deseártela de una.
8: Nació el 24 de julio de 1964 en Buenos Aires. Está cumpliendo, por ende, 62 años. Cantante, compositor. Su historia está unida desde mediados de los años 80 a los fabulosos Cadillacs, la banda que fundó junto a Flavio
6: Ciancharulo.
8: Gracias. Ciancharulo, y que convirtió la mezcla de rock, ska, reggae, salsa y ritmos caribeños en un sonido propio. Después del receso de los Cadillacs, Vicentico inició en 2002 una carrera solista que mostró una faceta diferente, como lo escuchamos aquí, ¿no? Más cercana a la canción romántica, la balada, el pop y los sonidos latinoamericanos.
6: Sí, bueno, me gusta. Frontman, sí, con los Cadillacs. ¿Cuánto recuerdo de juventud? Claudio Vergara, ¿qué tal? Bienvenido.
8: Yo soy más de esta etapa de Vicentico. ¿Cómo estás, Claudio? Buen día.
9: Sí, buen día. ¿Qué tal? ¿Cómo están? Así es, sí. Hay dos etapas bien marcadas en Vicentico. La de los Cadillacs, que es una etapa mucho más frontal en términos de lo que cantaba, cómo cantaba, más ligada al ska, al reggae, a ciertos atisbos de punk. Y lo hemos visto crecer a Vicentico también. Hemos visto cómo ha pasado por distintas etapas desde que han venido a Chile desde hace mucho tiempo. Hay capítulos notables de su relación con Chile. Algunos recordarán ese paso por de los Cadillacs por las dunas de Montemar en Reñaca en el año 96.
6: En Ritoque.
9: Exactamente, cuando fue un concierto salvaje, escandaloso, que terminó con una guerra de arena, con un botellazo a Vicentico en pleno escenario, con muchos detenidos, con gente herida, que hoy lo vemos de una manera un poco más cercana, pero en su momento fue bastante complejo, un concierto junto a Terciopelados, sí, en esa jornada.
6: No, con gente que pudo morir ahí, fíjate, Claudio. O sea,
9: exactamente,
6: fue, sí, fue muy grave, muy grave.
9: Fue muy grave, muy complejo, uno de los capítulos complejos de los eventos en los 90 en Chile, pero bueno, se zafó y hoy queda como simplemente un sabor un poquito amargo. Pero la historia de los Cadillacs con Chile es realmente notable, festivales, sí, de Viña, y va a volver a tener un nuevo capítulo porque los Cadillacs son parte prácticamente de la casa. El 29 de octubre vuelven al Claro Arena en un show con Fishbone, con la banda estadounidense, y con Chico Trujillo. Además, van a estar en un combo bastante interesante ahí en el Claro Arena, con un Vicentico que en el último tiempo lo hemos visto más ligado a los Cadillacs, pero tiene esta etapa también más romántica, donde ha tributado incluso a Franco Simone. Tiene una etapa súper interesante, ya más como un crooner un poquito más baladístico, que también le da mucha estatura a su leyenda como artista.
6: Y hoy hablamos de otra leyenda, una leyenda de las nuevas generaciones, diría uno.
9: Absolutamente, una leyenda en crecimiento, uno podría decir, en consagración, en ascenso, como es Rosalía, que hoy parte una tanda de 4 conciertos en el Movistar Arena, consolidada como probablemente una de las artistas latinas más o hispanohablantes más importantes de los últimos años, con un estilo súper propio, con una manera de encarar la música muy particular, muy distinto a como la música hispanohablante se viene realizando en el último tiempo. Así que vamos a contar qué trae este concierto, qué va a mostrar, y también qué ha hecho Rosalía, porque ha ido por ahí a tomar desayuno en Providencia, ha salido a comer sushi, ha estado bastante activo en esta semana en Santiago.
8: Vamos a estar contigo en unos instantes hablando de aquello, Claudio Vergara. Estaremos también en contacto con Coquimbo, porque aumentaron a 18 los desaparecidos por el sistema frontal. La mayoría de las denuncias por presunta desgracia

0: están concentrados en esa región. Vamos a estar con el corresponsal Carlos Ruiz.
1: Y hablamos luego con la ministra de Salud, May Chomalí. Harto tema en agenda desde ya, la contingencia sanitaria producto de la emergencia por los temporales en el norte chico. Todo este día viernes, porque sí es viernes, viene el fin de semana y está de cumpleaños Vicentico.

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0: Cooperativa. 8, 13 minutos. 8, 13 minutos.
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13: Soy Marco desde Punta Arenas.
14: Hola.
13: Muy de acuerdo con el proyecto de ley que sancionaría a las personas que en forma irresponsable van a lugares que después requieren de la intervención del Estado para salvarlos. Nosotros acá tenemos el mismo problema con el Monte Tarn, que está al sur de Punta Arenas, donde la gente va en mangas de camisa porque hay sol, pero no sabe de que tenemos en esta ciudad las cuatro estaciones en el mismo día y de repente se larga un frío terrible y no saben qué hacer.
15: Buenos días, Cooperativa.
14: Hola.
15: Patricio por acá. Respecto del caso de los rescatados, me

0: una multa razonable, que sí puedan pagar, pero que duela, mezclado con algunas horas de servicio o comunitario, podría ser una buena medida de escarmiento.
1: El servicio comunitario siempre es una opción, pero se aplica poco, aquí me da la impresión.
2: Sí, y que se reponga lo del refugio. En eso como que llegamos,
1: ¿no?
2: O sea, adelante un caballero dijo y encontré cierta razón.
1: Y hay que dejarlo limpio, además, el refugio. Yo entiendo.
2: Está todo desordenado.
1: Yo entiendo que eso es parte de lo que se acostumbra que cuando se utiliza un refugio.
2: Claro, claro.
1: Se deja todo
2: cuando
1: limpio,
2: te va, lo deja impecable.
1: Barrido, impecable, y para ojalá que el próximo lo encuentre abastecido, claro, e impecable.
2: Y ojalá no te hayas comido todo.
1: Y que, o que andes con cosas y que lleves y que dejes, pues.
2: Claro, sí. Pero en este caso no.
1: No ocurrió.
2: No ocurrió. No.
1: Bueno, hemos estado hablando durante toda la mañana de este tema. 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
2: Ya, a propósito de los temporales, que sabían que venían los temporales y subieron igual al cajón del Maipo. Hay gente muchísima, muchos turistas brasileños, por ejemplo, en un tremendo taco rumbo a Farellones.
1: Gigantesco. Oye, varias curvas.
2: Apareció la nieve con todo, se activaron los parques allí, más arriba hay centros de esquí a los que también hay que llegar por ese lado. Está el pueblo, que también es muy atractivo conocer, lo que sé yo, pero suben todo y todo a la misma hora.
1: Se calcula que pueden demorar hasta 5 horas.
2: Imagínate.
1: En llegar al sector de Farellones.
2: O sea, si no partiste a las 5 de la mañana, mejor devuélvete. O sea,
1: tampoco es posible.
2: Y tampoco es muy posible.
1: Tampoco es posible.
2: No, había un lío con los buses también. Suben buses muy grandes que a veces no da. Y o no les da el motor para subir o derechamente no pueden doblar la curva. Ya, un lío. Vamos a la región de Coquimbo, quizás sí la más afectada por esto. Está el suministro de agua potable, una situación bien crítica en algunos sectores. Carlos Ruiz, buen día.
3: Buen día, Vero. Rodrigo, efectivamente la situación del agua potable todavía sigue siendo crítica, si bien ha ido mejorando en las últimas horas, todavía hay miles de personas que se encuentran sin ese suministro. Vamos a actualizar más adelante respecto a esta situación, pero quería contarles algo que quizás no sorprende tanto acá en la región de Coquimbo, que es el aumento de la cantidad de desaparecidos, porque hay muchísimas localidades que todavía se encuentran aisladas. La extensión geográfica que tiene esta región, donde hay mucha ruralidad y personas que viven en la precordillera, viviendo de el tema de la crianza de animales, de los cuales no se sabe nada. Bueno, ayer en el último reporte de Senapred se confirmó que aumentó a nivel país la cantidad de desaparecidos por este sistema frontal que ha afectado a gran parte del territorio, pero la mayor cantidad de personas corresponden a la región de Coquimbo, efectivamente, debido a que aumentó en el último tiempo la cantidad de presuntas desgracias que recibió personal de carabineros en las distintas comisarías y retenes de esta zona. Al respecto, se refirió Alicia Cebrián, la directora nacional de Senapred, para confirmar respecto a esta situación de los desaparecidos y también actualizar un poco el tema de los daños ocurridos durante este sistema frontal.
4: Se mantienen 13 personas fallecidas, lamentablemente, producto de este evento, contabilidad que se hace entre la región de Atacama y la región de la Araucanía. Aumentó a 18 personas desaparecidas, ello por cuanto Carabineros ha recibido 14 presuntas desgracias en estas últimas horas, concentradas entonces 11 personas con presuntas desgracias en la región de Coquimbo y 7 en la región de Atacama. 18.254 personas damnificadas, 1.748 albergados, cuya mayor concentración es en la región de Coquimbo, 45.108 aislados concentrados en la región de Atacama y Coquimbo.
1: La mayor parte de los desaparecidos, de las presuntas desgracias, son precisamente de la región de Coquimbo, una de las dos más afectadas por los temporales en lo que va esta semana, Carlos.
2: Sube mucho, claro. Sube mucho.
3: Sí, claro, y lo que preocupa es que si bien ya hay conectividad entre todas las comunas de la región, dentro de

0: Las mismas comunas, algunas que son muy extensas, no hay comunicación con algunas localidades. Y eso es lo que preocupa, porque si bien se han desplegado distintos recursos técnicos, tanto del ejército, carabinero, incluso la PDI, ayer sabíamos de un caso de una patrulla PDI que tuvo que recorrer 2 horas por distintas quebradas para auxiliar a una familia en el Valle de Elqui, la situación es compleja, aún más para las personas que viven en sectores precordilleranos, dada la cantidad de días, porque pueden estar refugiadas, pero los recursos se les pueden ir acabando. Pero también lo que preocupa es la cantidad de personas que todavía se mantienen sin agua potable. Ovalle al menos recuperó el servicio, primero parcialmente con agua que no era para consumo humano, pero ya se ha ido de alguna manera purificando. Y además también en La Serena y Coquimbo ya varias localidades tienen agua. Según los registros no oficiales, ya un 50% de la población tendría agua potable en estas dos comunas, pero hay críticas a la gestión de la emergencia por parte de la alcaldesa de La Serena, Daniela Norambuena, quien acusó a Aguas del Valle de no haber estado a la altura de esta situación y que además esta emergencia está provocando problemas de salud a las personas debido a la falta de agua. Vamos a revisar lo que dijo la jefa comunal de La Serena.
1: Creo que lamentablemente la empresa sanitaria no dio el ancho, no tuvo la planificación correspondiente. Esto no es una novedad porque la planta sabemos que está en un lugar de riesgo, sabemos que cuando viene el río Turbio se cierran las bocatomas. Nos dijeron, nos proyectaron que el día domingo iba a ser el día más complicado. Así fue, entonces claramente la gente no está muy contenta. Nosotros hemos hecho lo que humanamente hemos podido. Estamos con bidones de agua potable, agua embotellada, primero para que la gente no se enferme. Yo hoy día vengo, como le contaba, de Quilacán. Ya personas tenían problemas gastrointestinales porque sacaban agua de la lluvia para poder tomar. Entonces fue una situación grave.
2: Claro, y hay un problema sanitario evidente. La alcaldesa de La Higuera, Carlos, hace un rato nos decía que era urgente recuperar la conectividad porque una de las claves es el abastecimiento, en parte, por ejemplo, de agua, mientras esta no llegue a las cañerías, digamos.
0: Claro que sí, en La Higuera, particularmente sectores como Los Choros, que todavía hay muchas personas que están aisladas y que si bien hay sistemas de agua potable rural que funcionan con electricidad y a veces con motobombas, con combustible, ya se le está acabando precisamente ese suministro, por lo cual también se están quedando sin agua. Y la ruralidad que tiene La Higuera, por ejemplo, que es una de las comunas más extensas junto con Vicuña, hace muy difícil poder acceder a estas personas que están sin suministro de agua potable y además sin suministro de comida. También les quería comentar respecto a lo mismo de la conectividad vial, porque han sido cortada la ruta entre La Serena y Atacama, particularmente entre La Higuera y Vallenar, que son la puerta de salida por el norte de la región de Coquimbo y la entrada a la región de Atacama. Se habilitó parcialmente entre los horarios de 8 y 14 horas para vehículos, para todo tipo de vehículos, ¿cierto? Con escolta policial, porque todavía se está trabajando en la remoción de rodados y aludes. Y luego, durante la tarde, esto es entre La Serena y Vallenar, hacia el norte. Y de vuelta, se está habilitando entre las 16 y las 19 horas para vehículos que vienen desde Vallenar a La Serena. Esto básicamente para no dejar desabastecido de suplementos para la comuna de Vallenar y los del sur de la región de Atacama.
3: Seguimos pendientes contigo de todo lo que ocurre ahí en la región de Coquimbo, en particular tras el temporal o los temporales de los últimos días. Gracias, Carlos. Buen día.
0: Buen día.
2: Hasta luego.
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5: Es una de las grandes estrellas de la música mundial. Hoy, no solo iberoamericana, y está en Santiago de Chile, Claudio Vergara.
6: Así es, está desde el lunes en Santiago de Chile. Ha salido Rosalía a cenar sushi en Vitacura, a un café en Providencia, también a servirse para el desayuno un huevo continental, una tostada palta huevo, un juguito de naranja. Ha hecho una vida bastante cotidiana. Como suelen mostrarse hoy muchas estrellas, bastante más cercanas que las estrellas de antaño. Y esto con el objetivo de iniciar hoy una tanda de 4 conciertos en el Movistar Arena, mostrando su disco Lux, que es un disco que lo antecede una serie de elogios que el año pasado lo eligieron entre los mejores discos de la temporada por prácticamente todos los medios del mundo. No hubo medio de comunicación especializado que no lo escogiera entre los grandes álbumes del año 2025, y eso también ha provocado que la gira tenga un nivel de expectativa bastante alto. Les leo, por ejemplo, solo 2 titulares de la prensa anglo que demuestran aquello. The Guardian, para el show que dio en Londres, dijo: un espectáculo explosivo y audaz, uno de los shows en el estadio más atrevidos y sofisticados de la historia del pop. Fíjense, y Rolling Stone dijo: la gira Lux de Rosalía es un espectáculo que solo ella podría lograr. O sea, viene cargada con una mochila de expectativas súper intenso para lo que va a mostrar hoy día en Santiago, que efectivamente es un show distinto, es un show distinto a lo que probablemente uno puede observar del pop en la actualidad, porque es un show más operático, más orquestado, con una orquesta de 20 músicos en escena, y donde Rosalía, cuando aparece en el escenario, aparece desde una caja de madera, que al abrirse la caja queda formada la silueta de un crucifijo, porque el último disco de Rosalía es un disco con un vínculo religioso, bastante apegado a la fe, y ella aparece vestida como una bailarina de ballet, con tutú, con zapatos de ballet, con una estética muy vinculada al mundo más bien de las bellas artes, más que del pop. Y ahí hice un recorrido por este disco Lux, donde lo canta prácticamente al completo y donde demuestra, según lo que ha dicho la propia prensa del mundo anglo, donde demuestra el talento magistral de Rosalía, no solamente como una artista en escena, sino que también como una gran, gran intérprete, una artista que puede llegar a distintos niveles, cantar distintos colores, desde el reggaetón y la música urbana hasta derechamente la ópera, que es lo que caracteriza su último álbum.
7: Muy teatral también su puesta en escena, Claudio. Lo que yo he visto es lo que se ha viralizado más, que este juego de luces y sombras con bailarines a los que se les ven solo los guantes, ¿no? Los brazos y los guantes.
6: Sí, exacto, es un juego que ella hace con los bailarines en el escenario, donde solamente una parte de ellos se ven, y Rosalía también es parte de esa narrativa que va mostrando finalmente el concierto, con un par de cambios de vestuario, con un momento del show donde ella hace un confesionario, donde invita a una estrella muchas veces del país donde está cantando a confesarse, como si fuera esto una suerte de iglesia, a confesar sus pecados amorosos, sus tormentos amorosos en Estados Unidos. En Los Ángeles, por ejemplo, estuvo Karol G apareciendo en el escenario y contando sus penurias románticas, y vamos a ver quién aparece acá en Chile en ese momento, que es justo antes de La Perla, que la canción que estábamos escuchando, y la canción probablemente más escuchada, más significativa, más coreada también, del último disco Lux de Rosalía.
7: ¿Cuántas canciones se supone que va a cantar? Más de 20, ¿no? Es un número bien importante, Claudio.
6: Prácticamente repasa todo el disco Lux, que es el último disco, y hay espacio para también canciones como Bizcochito, como Este Chá.
5: Eso, sí.
6: Sí, también. Como Saoko, por ejemplo.
5: Saoko, papi.
6: Exactamente, las canciones más bailables, las canciones que caracterizaron el disco Motomami, que es un disco completamente distinto a Lux, es un disco que tiene que ver con una vibra más latina, más urbana, también está presente. O sea, Rosalía no abandona esa parte, que es una parte también bastante esencial de su carrera, donde ella se dio a conocer. Hay un cover de Frankie Valli también, Can't Take My Eyes Off You, que es un clásico de la música del siglo XX. Donde
5: esa
6: también
5: es la
6: ella...
5: canción que hizo Ángel Parra Trío alguna vez,
6: con la voz de la hizo también, de Peña. Exactamente, un clásico también, que siempre funciona, es una carta bajo la manga que tienen muchos artistas, porque es una canción absolutamente imbatible. Entonces es un repaso por el disco Lux, pero también por distintas fases de Rosalía, pero me parece que lo más impresionante, donde la gente queda bastante más choqueada, es en la parte donde Rosalía practica no solamente la ópera como cantante como tal, sino que también esto de cantar en varios idiomas. El disco Lux es un disco donde ella ejercita 13 idiomas. Ella canta en italiano, canta en chino, canta en distintas lenguas, y eso lo va mostrando también en el escenario, y es lo que de alguna forma impacta a la gente cuando la ve apoderarse de la escena, como la vamos a ver en estos cuatro conciertos que empiezan hoy, siguen el sábado y después el 27 y 29 de julio en el Movistar Arena, para la cual todavía quedan entradas en Punto Ticket.
7: Para esos dos, para el del lunes y el del miércoles. Exacto. Quedan todavía algunas entradas, ojo que son de las entradas más caras, y ojo también si van a comprar para de las más caras, porque no hay asientos en las primeras filas, es todo cancha, ¿verdad, Claudio?
6: Es todo cancha, sí, así han sido los conciertos Rosalía cuando venía a Chile, todo cancha, no es un concierto con sillas,
7: para estar sentado, claro.
6: Exactamente, Rosalía llama un poco al fervor de sus conciertos, la conexión con el público, ella habla bastante con el público, es una artista que se comunica bastante, así que por ese lado el concierto es bastante fervoroso en esos términos. La apertura de puertas es a las 7 y a las 8 el telonero, la telonera es Amanda Naranjo, una artista nacional, así que ahí para que se vayan preparando para el concierto de hoy de Rosalía, que parte de esta tanda de 4 shows.
7: Claudio Vergara, como siempre, gracias por todo, un abrazo.
6: Un abrazo, estén bien, chao, chao.
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7: Mesa de reporteros y reporteras, estamos junto a Rodrigo Vergara y queremos sumar a esta hora la conversación a la ministra de Salud, May Chomalí, para conocer el alcance de la respuesta sanitaria frente a la emergencia provocada por los sistemas frontales, entre otros temas. ¿Cómo está, ministra? Buenos días.
8: Muy buenos días, Verónica, ¿cómo está?
9: ¿Qué tal, ministra? Bienvenida, gracias por el contacto.
8: Buenos días, Rodrigo.
9: Buen día. Oiga, escuchábamos delante a la alcaldesa de La Serena, ella decía que de lo más preocupante de la falta de agua es la eventualidad de una emergencia sanitaria. ¿Qué tan grave es la situación? ¿Qué sabe usted?
8: Sí, bueno, una eventual, y lo importante es que nos estamos preparando para que eso no ocurra, ¿sí? La falta de agua obviamente que genera más síntomas gastrointestinales y algunas enfermedades transmitidas por aguas contaminadas o alimentos contaminados, y por ello hemos hecho todo un despliegue en relación con educar a la población de cuál es el agua que puede consumir y cuál es el agua que no puede consumir, y ahí lo importante es que se guíen por las indicaciones de la autoridad, en este caso ya sea las empresas sanitarias que están entregando el agua en la zona, o la Seremía de Salud o la alcaldía, solo fuentes oficiales. ¿Cuáles son las recomendaciones que nosotros estamos dando? Hay momentos en que el agua, digamos, ha sido entregada solamente para para poder hacer las descargas de los baños, etcétera, solo para uso sanitario, y el agua para beber está entregándose por camiones aljibes que están depositando aguas en diferentes puntos de la ciudad.
9: ¿Esto hizo necesario ampliar necesariamente la vacunación?
8: Ampliar la vacunación. No necesariamente, sino que vacunar contra la hepatitis A a las personas que están en mayor riesgo, principalmente aquellas personas que están en albergue o que están muy en relación con las aguas contaminadas. Si nosotros tomamos las precauciones básicas de que aun cuando sea agua potable, si su origen es un aljibe, debe ser hervida. ¿Y por qué? No porque el agua venga contaminada, sino que al trasvasijarla de un lugar a otro, no sabemos cuál es la calidad de los contenedores que estamos usando en las casas, o si se han contaminado con agua no bebestible. Por eso estamos llamando a que, a pesar de que sea agua de aljibe potable, debemos hervirla antes de consumirla. Ministra, o tomar el té caliente, o la sopa, etcétera.
7: Ministra, ¿no se han detectado hasta ahora casos, brotes de enfermedades asociadas a alimentos contaminados, tampoco aumento de hepatitis A?
8: No hemos encontrado, si los vamos a ver, no los vamos a ver inmediatamente, y por eso, vuelvo a insistir, estamos vacunando contra la hepatitis A en las poblaciones de más alto riesgo. Estamos tomando todas las medidas para que el agua que se esté disponibilizando a la comunidad sea óptima, y para eso se les exige a la sanitaria entregar los exámenes que corresponden, que es la proporción de coliforme, otro material particulado, etcétera, y dependiendo de eso se les autoriza o no a entregar esa agua para beber, para consumo o para la sanitaria. O sea, estamos vigilando.

0: entregando, el agua que se está entregando a la comunidad. Esto es un trabajo que hacen localmente en la Serenía. No hemos visto brotes de enfermedades transmitidas por alimentos, no tenemos un aumento de la hepatitis A, que no lo vamos a ver hoy día, lo podríamos ver en algunas semanas más, pero por eso estamos tomando las medidas de prevención desde el día uno.
1: Ministra, otra de las preocupaciones está en los pacientes que requieren medicamentos o tratamientos de manera permanente. No sé, las personas que son diabéticas, que requieren insulina, los pacientes dependientes de la electricidad por el oxígeno, o las personas que se dializan, como dice Rodrigo. ¿Se ha garantizado para ellos el tratamiento sin problemas?
0: Sí, en los pacientes electrodependientes existe un catastro muy riguroso, uno a uno de los pacientes que son electrodependientes, y todos esos pacientes tienen su equipo electrógeno, y ya hace 48 horas que ellos están absolutamente abastecidos de combustibles para poder mantener su equipo electrógeno todo el tiempo que sea necesario para poder seguir, digamos, con su energía. Ahí estamos absolutamente cubiertos, o sea, pueden seguir no teniendo luz, pero ellos van a tener el soporte para, digamos, para poder mantener su equipo electrógeno. En relación con los pacientes de diálisis, también ha habido un contacto uno a uno. En los primeros días en que no hubo acceso a la zona donde estaban los pacientes, tomamos unas medidas que fueron indicadas por la sociedad científica de cómo mantener a estos pacientes que pueden saltarse una o dos diálisis, y luego han sido trasladados a los lugares donde sí se han podido hacer la diálisis. Y en el caso de los pacientes crónicos, no hemos tenido alteraciones en la distribución de los medicamentos. Por lo tanto, se cuenta con los medicamentos, y además los centros de salud cuentan todos con equipos electrónicos para mantener las insulinas o lo que fuera. Si hay algún paciente que, y lo digo fuerte y claro, siente que no estamos respondiendo con sus medicamentos crónicos, yo le pido que por favor se comunique con nosotros a través de nuestras redes sociales o a Salud Responde o lo que fuere, porque no deberían faltar medicamentos para los pacientes crónicos.
2: Y en el caso de la infraestructura del sector, estoy pensando en consultorios, tal vez algunas postas rurales, ¿cómo está esa atención? Y además, con sus funcionarios, ministra, porque muchos de ellos viven ahí, entonces se pueden haber visto afectados también.
0: Sí, tal cual. Si vamos, digamos, de la mayor complejidad a la menor complejidad, el único hospital que está con problemas de atención en este minuto es el Hospital de Ovalle, porque se afectaron sus pabellones quirúrgicos, pero desde el sábado pasado que nosotros movilizamos pabellones portátiles, pabellones, digamos, de campaña, que los fuimos a ver, ya están instalados, estamos esperando un par de días porque no podemos iniciar la cirugía, eso es para cirugía electiva. Las cirugías de urgencia están absolutamente respaldadas, de hecho ese día que estábamos ahí estaban haciendo una cesárea de urgencia, o sea, las urgencias, cirugías de urgencia están pudiendo hacerse sin ningún problema en el Hospital de Ovalle, no así la cirugía electiva, pero como no queremos retrasar más a los pacientes, llevamos estos pabellones de campaña. Y en el Hospital de La Serena, que hubo un problema en un pasillo, eso ya se resolvió, por lo tanto está 100% operativo. Ningún otro hospital ha sido dañado, salvo pequeñas goteras en un u otro sector, digamos, ningún otro hospital ha sido dañado. La infraestructura de atención primaria es la que ha sido más dañada, y la que ha sido más dañada ha sido la de Alto del Carmen, y por eso estamos llegando este fin de semana con dos dispositivos móviles, que también son del ejército, que son espacios donde vamos a poder reiniciar la atención de los CESFAM de Alto del Carmen. Es decir, van a tener dónde atenderse los pacientes que requieran de una atención de urgencia, o digamos una morbilidad no urgencia. Todos los otros o tenemos o han sido trasladados, o sea, los pacientes se pueden atender en otro dispositivo, o digamos tienen pequeñas afectaciones, etcétera. Lo que usted muy bien dice, Rodrigo, el tema de los funcionarios viven en esas comunidades y también ha sido afectado. Sí. Hemos tenido días con muy baja presencia de funcionarios porque estamos todos en la emergencia, sí. Pero han estado volviendo a sus trabajos en la medida en que se han abierto los caminos y que las condiciones meteorológicas han

0: han mejorado un poco. Pero lo importante es lo que viene ahora, ¿no? O sea, durante la emergencia, el tema de la salud física no es tanto el problema, pero en la segunda fase de la emergencia ya estamos disponibilizando equipos médicos que van a ir a los lugares, con diferentes instituciones, a apoyar y todo el tema de la salud mental.
1: Ministra,
0: ya estamos partiendo con esa fase.
1: Usted decía recién que se están administrando vacunas contra la hepatitis A, entiendo que también contra la difteria, contra el tétano, y esto se cruza con que desde hace un par de días la vacunación contra la influenza fue abierta a toda la población. ¿Tiene sentido para la gente que está en medio de la emergencia en el norte vacunarse también contra la influenza en este momento?
0: Absolutamente, porque los fríos, y sobre todo que se acumuló nieve en el sector norte, la población del norte no está acostumbrada a estos fríos, va a aparecer en los próximos días. Por lo tanto, es muy importante tener una suerte de lo que nosotros denominamos en epidemiología de salud pública inmunidad de rebaño. Si no pudimos llegar a todos esos niños que tenían que vacunarse o a esos adultos mayores, que una persona que cuida a ese niño adulto mayor, aun cuando no esté dentro de la población de riesgo, esté vacunada, también sirve. Por eso la hemos ampliado a toda la comunidad. Sirve vacunarse porque el efecto en términos del frío y de las enfermedades respiratorias no se están viendo ahora, pero se van a ver en un par de semanas más.
2: Estamos conversando con la ministra de Salud, May Chomalí. Hay harto tema en agenda, ministra. Lo último que supimos, lo de anoche, la salida de un subsecretario por un test de drogas positivo. Más allá del resultado, más allá del caso específico, le quiero preguntar si es que existe dentro de los controles a los que ustedes se someten voluntariamente, ¿no?, al ser parte del gobierno, la posibilidad de un falso positivo, o sea, algún remedio, algún medicamento puede alterar esas muestras, porque es más o menos el argumento que él da en el comunicado público que ha emitido. Y además, ¿a cuántos exámenes han sido sometidos desde que entraron al gobierno? No sé si antes de ingresar o ya una vez asumidos los cargos.
0: La indicación fue el primer examen antes de entrar a asumir el gobierno, eso fue antes del 11 de marzo, teníamos que tener nuestro examen, por lo menos los ministros, no sé exactamente los subsecretarios, y un test cada 6 meses. O sea, nosotros nos comprometimos a eso y entramos sabiendo que eso iba a ser así, y sabiendo cuál es el protocolo si es que un examen sale positivo. Por lo tanto, es por todos conocidos, digamos. Yo hubiera salido positivo, el examen que me hicieron hace un par de semanas hubiera salido positivo, yo habría tenido que presentar mi renuncia.
2: ¿Y eventualmente tanto, hay algo que pueda alterar eso?
0: Sí, efectivamente existen los falsos positivos, porque no es que sea un falso positivo, sino que se torna positivo por la presencia de algunos metabolitos que están presentes en algunos medicamentos y en algunos alimentos. Y por eso para eso se requiere, digamos, una contramuestra que se llama, y hacer exámenes algunos más específicos para ver si hay alguna de esta o es una droga. Yo no sé cuál es el resultado, por lo tanto no sé a qué tipo de droga salió positivo, porque hay mayor probabilidad o menor probabilidad, dependiendo de qué tipo de droga, que sea un falso positivo o una muestra que de positivo por la presencia de un metabolito que esté en medicamentos o en alimentos.
1: Ministra, otro tema que ha estado dando vueltas en la última semana, el proyecto presentado por diputados Nacional Libertarios, que propone que el médico ofrezca a la mujer escuchar la actividad cardíaca embrionaria o fetal antes de aplicar un aborto bajo la ley de aborto en tres causales, ¿no? Aunque establece que ella puede rechazar el ofrecimiento, dispone la norma que si lo hace el profesional tendrá que negarse a practicar la interrupción del embarazo. ¿Cuál es la posición del Ministerio de Salud y del gobierno frente a esta iniciativa?
0: Bueno, yo creo que, o sea, primero entendemos que esta es una moción que la presentaron los parlamentarios, una moción parlamentaria que se encuentra radicada en la Comisión de Salud, donde serán los parlamentarios quienes van a pronunciarse al respecto. No, digamos, nosotros estamos abocados en este minuto absolutamente a la emergencia, no nos vamos a pronunciar en este momento.
1: ¿El gobierno no va a respaldar esa moción parlamentaria, ministra?
0: No quiero pronunciarme al respecto. En este momento estamos realmente abocados a la emergencia. Ha sido muy dura para las comunidades del norte.
1: Por
0: supuesto. Se viene un nuevo frente en el sur. Queremos enfocarnos específicamente a lo que nos tiene que enfocar, que son las personas que están sufriendo por esto, funcionarios.

0: y pacientes.
1: Finalmente, todos los temas convocan, algunos más, algunos un poco menos, pero este es un tema que a la gente, a las mujeres en particular, les importa, ministra. Desde un punto de vista médico y sanitario, ¿escuchar la actividad cardíaca aporta información clínica para tomar una decisión o introduce un mecanismo de presión emocional sobre la mujer?
0: Lo vamos a ver en su momento. En este momento no hemos tenido la discusión en profundidad internamente como para pronunciarlo. ¿Sí?
2: ¿Pero usted cree que una mujer debe pasar por eso?
0: Vuelvo a insistir, prefiero no manifestarme en este minuto. Este es un tema que hay que reflexionarlo con mucha profundidad. Es una moción parlamentaria, no está presentado por el Ejecutivo. En este momento no queremos distraer nuestro pensamiento que no sea en los compatriotas que están sufriendo.
1: ¿Cómo mete ruido esto, ministra? ¿Usted hubiera preferido que no lo presentaran los diputados nacional libertarios?
0: Vuelvo a insistir, no es el momento para nosotros estar metiéndonos en esa discusión. Por favor, y de verdad les digo, nuestro trabajo y de toda la Subsecretaría de Salud Pública para evitar todos los riesgos sanitarios y de redes, disponiendo de las redes y volviendo a levantar las redes, están enfocadas en la emergencia sanitaria de este minuto.
2: La ministra de Salud, Macho Malí, muchas gracias por estos minutos con la Radio Cooperativa.
1: Buenos días, ministra, gracias.
0: Ya, chao.
2: Hasta luego. Vamos con Mariano Reyes, a propósito del caso de la hora ex subsecretario de Hacienda. Mariano, buen día.
1: Hola, Mariano.
3: Sí, ¿qué tal, Rodrigo, Verónica? Muy buenos días. Hay consternación en Teatino 120, en el Ministerio de Hacienda. Consideran muy lamentable la salida del ahora ex subsecretario de Hacienda, Juan Pablo Rodríguez, uno de los hombres fuertes del ministro Quirós, que ha tenido una buena evaluación en la interna, un rol negociador en la mega reforma, incluso un rol de vocero comunicando los pasos del Ministerio de Hacienda. Sin embargo, este test de droga terminó con esa administración. Anoche, cercano a las 22 horas, presidencia se emite un comunicado informando la renuncia de Juan Pablo Rodríguez sin explicar motivos aún, pero luego, unos minutos después, en una vocería en el Palacio de la Moneda, a esa hora del biministro Claudio Alvarado, se anuncia que la decisión se toma justamente por un test de droga que dio positivo. En el periodo de la OPE, ya todos los personeros del Ejecutivo se le había realizado un test de droga que en ese momento, en el caso de Juan Pablo Rodríguez, dio negativo. En abril, ya por ley, se le aplica otro test en el cual volvió a dar negativo y ahora en junio por ley también se aplica un tercer test de droga que finalmente terminó resultando positivo. Dicen en el gobierno que para ser consecuentes con su estándar aceptan su renuncia. Podemos escuchar al biministro Claudio Alvarado con la declaración que dio anoche en el Palacio de la Moneda.
4: El fundamento de la renuncia es que, si bien en un primer examen de detección de drogas, el ex subsecretario en el mes de abril había dado negativo. En el análisis de la primera muestra de un segundo test en el mes de junio, ha dado positivo. Todavía queda pendiente el análisis de la contramuestra. Y el ex subsecretario, además, nos ha comunicado que se realizará exámenes adicionales en otros laboratorios para descartar cualquier tipo de consumo.
3: Bueno, minutos después de esa renuncia, Juan Pablo Rodríguez hizo una declaración pública donde él descarta consumo de drogas, dice que el resultado positivo no se ajusta a su realidad, no consumo drogas, dice él, y ejerceré todas las acciones necesarias para esclarecer lo ocurrido y defender mi honra, es lo que dice este texto. Lo cierto es que autoridades han catalogado esto como muy lamentable, no esperaban que se produjera esta salida, insistimos, no es una renuncia que hubiese buscado el gobierno, tenía buena evaluación Juan Pablo Rodríguez, pero que por respetar este estándar autoimpuesto, los protocolos que les comentaba la ministra de Salud, Maicho Malí, es que finalmente se termina decidiendo la renuncia y la salida de Juan Pablo Rodríguez.
2: Ya, este va a ser tema durante todo el día, seguramente hay actividades a esta hora, de hecho, del presidente con parte de su gabinete en materia de seguridad en la moneda, van a tener que seguramente hablar. El ministro Quirón no habló de esto y le sacaron al subsecretario. Él dice que por un eventual falso positivo, que esto no responde a su quehacer diario.
1: Que él no consume droga.
2: Que él no consume droga, bueno. Gracias, Mariano.
5: Buen día,
1: Mariano.
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7: La moneda saca

0: secretario de Hacienda tras dar positivo a un test de drogas. Él dice que hay un error, que lo ocurrido no refleja su realidad. Lo comentó el viceministro Claudio Alvarado.
1: El fundamento de la renuncia es que, si bien en un primer examen de detección de drogas, el ex subsecretario en el mes de abril había dado negativo, en el análisis de la primera muestra de un segundo test en el mes de junio, ha dado positivo. Todavía queda pendiente el análisis de la contramuestra y el ex subsecretario se realizará exámenes adicionales para descartar cualquier tipo de consumo.
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4: 9 de la mañana en punto.
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1: 9:32.
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1: 9:47 a.m.
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1: 10 de la mañana, 2 minutos.
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1: 10 de la mañana, 19 minutos.
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3: Buena agenda, especialmente.

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1: 10:33.
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1: 10:45.
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1: 11 de la mañana en punto.
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1: 11:33 a.m.
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1: 11 de la mañana, 47 minutos.
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1: 12 horas, 2 minutos.
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1: 12 horas, 16 minutos.
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1: 12 horas, 30 minutos.
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1: 12 horas, 45 minutos.
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1: Es la 1:00 p.m. en punto.
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0: cargos. El fiscal de la región de Los Ríos entregó antecedentes respecto de cómo se produjo el ataque armado en momentos cuando los funcionarios policiales procedían a la detención de Carlos Cancino. Se mostró incluso evidencia cómo quedó, por ejemplo, el casco y utilizaba el cabo en esa oportunidad en el hecho ocurrido ahí en el sector Costa. Marcos Cosme, por lo que se entregaron estos antecedentes, se entregaron las pericias también desarrolladas por parte de los organismos encargados y se espera que durante esta jornada entonces continúe, Verónica Rodrigo, esta audiencia que podría tener novedades respecto de las medidas que podrían implementarse en contra de Carlos Cancino, conocido como el Rana, que también está siendo acusado en el caso del cabo Eugenio Naín en un hecho ocurrido aquí en la Araucanía, investigación que desarrolla la Fiscalía de Alta Complejidad aquí en la ciudad de Temuco. Está en receso la audiencia a esta hora en los tribunales de Valdivia. Seguimos atentos a lo que pueda ocurrir en los próximos minutos.
1: Y retomamos contigo cuando sea necesario. Gracias, Claudio Arévalo. Buenas tardes.
0: Buenas tardes.
2: Del sur al norte, novedades con el caso Karen Rojo. Estamos en Antofagasta. Dayan Márquez, buenas tardes.
3: Buenas tardes, Rodrigo, Verónica. Este viernes una clave audiencia de revisión de penas se desarrolló en la Sala 1 del Juzgado de Garantía de Antofagasta en torno a la situación judicial de la exalcaldesa de Antofagasta, Karen Rojo. Como se recordará, la exautoridad cumple una condena efectiva de 5 años y 1 día por el delito de fraude al fisco tras ser extraditada desde Europa para enfrentar a la justicia chilena. En la instancia judicial, su defensa solicitó formalmente el abono de los 4 años que permaneció privada de libertad en los Países Bajos esperando la extradición, lo que fue acogido por el tribunal. Escuchemos a su abogado defensor, Fidel Castro.
4: Son 1.463 días que se le abonan adicionalmente, eso hasta el día 14 de julio del presente año. Y a partir del día 15 empieza un abono distinto porque es un abono nacional. Pero en términos concretos, esto implica que doña Karen Rojo tiene cumplida el 80% de su condena. Primero tenemos que esperar que se cumpla esta resolución judicial, que se haga administrativamente el descuento y una vez hecho eso, tenemos que solicitar los beneficios.
3: Sin oposición formal de la Fiscalía ni del Consejo de Defensa del Estado como parte querellante, el magistrado acogió la petición amparándose en el derecho internacional y la normativa penal vigente, ratificando el cómputo total de los días transcurridos desde su detención en el extranjero. Escuchemos el audio de la audiencia, la voz del magistrado Marcos Espinosa.
5: Se declara, primero, que se acoge la petición de la defensa reconociéndose como abono al cumplimiento de su sentencia, el tiempo de detención en el Reino de Países Bajos, más el tiempo de traslado hacia Chile, en cumplimiento de la extradición solicitada por la República de Chile desde el país requerido de extradición entre el 13 de julio del 2022 al 14 de julio del 2026, ininterrumpidamente, esto es 1.470.

0: Volvemos a Santiago para saber de nuevos incidentes en el Instituto Nacional que deja a dos encapuchados detenidos, mientras en Buin Carabineros encontró vehículos robados en una desarmaduría clandestina. Felipe Cofré, buenas tardes.
1: Hola Vero, muy buenas tardes. Claro, partimos en el centro de Santiago, en las inmediaciones del Instituto Nacional, donde esta mañana se registraron nuevos incidentes protagonizados por encapuchados vestidos con overoles blancos que salieron desde el liceo emblemático y se enfrentaron con el personal de control de orden público de Carabineros. Según la institución uniformada, se contabilizaron al menos 10 artículos incendiarios, bombas Molotov, que fueron lanzadas al personal policial, lo que obligó a realizar el corte de tránsito respectivo en el sector y la suspensión de la jornada de la mañana de las clases en todo el centro educativo. Funcionarios de civil que monitoreaban de forma encubierta estos hechos de violencia intervinieron precisamente cuando estos encapuchados vestidos de overoles blancos lanzaron bombas Molotov en contra del personal policial y se logró al menos la detención de dos personas que según información preliminar que entrega Carabineros serían estudiantes del Instituto Nacional. El alcalde de la comuna de Santiago, Mario Desfordes, se refirió precisamente a este hecho.
2: Hay que desbaratar a quienes están detrás, por eso es muy importante continuar con el proceso investigativo que permita no solo sancionar a los que lanzan la Molotov, sino que también a los que están financiando, a los que están dando la logística, a los que adoctrinan, a los que entrenan, etcétera. Es importante consignar que quien está lanzando una Molotov comete un delito grave, no solamente desórdenes públicos. Así que me importa muchísimo que se haga esa distinción y que estas personas sean perseguidas y sancionadas.
1: Sí, además a esta hora se registran también peritajes de personal especializado de la UCAR al interior del Instituto Nacional para recabar pruebas respecto de las personas y los hechos de violencia que se registraron al interior, tanto como los estudiantes que se organizaron y salieron desde el liceo emblemático, como los incidentes y desmanes que se realizaron al exterior. Otro tema, nos trasladamos a la comuna de Buin con este operativo de Carabineros que permitió la recuperación de al menos 7 vehículos con encargo vigente por robo desde una desarmaduría clandestina en el sector de Alto Jahuel. Hasta una parcela en ese sector llegó personal de Carabineros de la 15ª Comisaría de Carabineros para realizar un control, una fiscalización a raíz de una denuncia de una compañía de seguros que detectó a través de un GPS que un auto robado ayer en Estación Central se encontraba en este lugar. Al revisar, se detectó otros 6 vehículos en la misma condición y que aparentemente iban a ser desmantelados en ese sector. La teniente Camila Ravelos se refirió a este hecho.
3: Mediante el sistema de GPS, su vehículo se mantendría en el sector de Alto Jahuel, por lo cual personal policial acompañó a la víctima a un sector, una parcela, y al exterior se pudo apreciar que se mantenía el vehículo al interior, producto por lo cual se hace el ingreso al lugar y se logra apreciar que se encontraban 7 vehículos al momento por encargo por robo y diferentes especies de vehículos motorizados.
1: Claro, que podrían haber sido más vehículos que ya fueron desarmados y comercializados, es lo que está investigando personal especializado del CEF. Se detuvo un hombre de 24 años, quien sería el cuidador de este predio y que va a tener que enfrentar a la justicia por el delito de receptación.
0: Toda la información policial la revisamos siempre contigo, Felipe Cofré. Gracias, buenas tardes.
1: Buenas tardes.
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5: Vamos a la zona de la emergencia, producto de los temporales, el estado de catástrofe en medio, los problemas de conectividad, de agua potable. Estamos en la región de Coquimbo, se cierra una semana muy difícil. Carlos Ruiz, buenas tardes.
6: Buenas tardes, Rodrigo. Sí, una semana muy dura para los habitantes de la región de Coquimbo que han debido soportar los embates de la naturaleza producto de este tren de sistemas frontales que ha afectado a esta zona. Deja 6 personas fallecidas. Aumentó también la cantidad de personas desaparecidas, concentrándose la mayor cantidad en esta zona, con 11 personas que aún se encuentran desaparecidas. Pero también los problemas sanitarios derivados producto del corte de agua potable y también, por qué no decirlo, del corte de energía eléctrica que aún afecta a comunas completas, como por ejemplo la comuna de Andacollo, que está sin agua potable y sin energía eléctrica. Situaciones que mantienen preocupadas a las autoridades, pero también, por supuesto, a los equipos de salud, porque hay personas que son electrónicas.

0: dependientes, hay personas que tienen que ser dializadas y que tienen que realizar traslados ahora por vías que están de muy difícil acceso, y lo cual obviamente afecta su calidad de vida y por supuesto también su supervivencia. El suministro de agua potable ha vuelto parcialmente en algunos sectores de La Serena y Coquimbo, se ha repuesto según las estimaciones en un 45%. La verdad es que todavía hay mucha gente que tiene que acudir a los estanques estacionarios dispuestos por agua del valle en distintos puntos. Se ha mejorado, eso sí, la recarga de estos camiones aljibes. Pero como les comentaba, hay preocupación también por las enfermedades invernales y por todo lo que ha generado esta misma emergencia. Hay personas que están hacinadas en albergues temporales, en, por ejemplo, en Islón, en La Higuera, donde han ido voluntarios que han tenido que, obviamente, vacunarse para distintas situaciones como la influenza, pero también contra el tétano, porque también hay campañas para limpiar la playa de La Serena. La ministra de Salud, Maite Malí, habló respecto a esta situación de salud que afecta, por supuesto, a la región de Coquimbo y cómo se están ampliando las campañas de vacunación y también cómo se está supervigilando el tema de las personas electrodependientes y también de las personas que realizan diálisis, entre otros tratamientos médicos. Revisemos.
1: Aun cuando sea agua potable, si su origen es un aljibe, debe ser hervida. No tenemos un aumento de la hepatitis A, que no lo vamos a ver hoy día, lo podríamos ver en algunas semanas más, pero por eso estamos tomando las medidas de prevención desde el día 1. En los pacientes electrodependientes existe un catastro muy riguroso y todos esos pacientes tienen su equipo electrógeno. En relación con los pacientes de diálisis, también ha habido un contacto uno a uno y en el caso de los pacientes crónicos no hemos tenido alteraciones en la distribución de los medicamentos. Si no pudimos llegar a todos esos niños que tenían que vacunarse o a esos adultos mayores, que una persona que cuida a ese niño adulto mayor, aun cuando no esté dentro de la población de riesgo, esté vacunada, también sirve. Por eso la hemos ampliado a toda la comunidad.
0: Así lo decía la ministra, se amplió la vacunación de influenza para toda la comunidad, considerando las bajas temperaturas que han estado arreciando una vez pasadas las lluvias en esta zona y además por la cantidad de barro. Hay que decir también que hay situaciones complejas que se viven en poblaciones urbanas, incluso de Coquimbo, donde se han reventado alcantarillas, hay ríos de aguas servidas que hasta el momento no han tenido solución por parte de la empresa Aguas del Valle, que está también abocada a poder restablecer lo antes posible el suministro de agua potable. La alcaldesa de La Serena, Daniela Norambuena, fue crítica en el manejo de la gestión por parte de la empresa Aguas del Valle y señaló que ya se han provocado algunas situaciones de enfermedades producto de la desesperación de las personas por poder acceder a este recurso. Escuchemos lo que dijo la jefa comunal de La Serena.
2: Creo que lamentablemente la empresa sanitaria no dio el ancho, no tuvo la planificación correspondiente. Esto no es una novedad porque la planta sabemos que está en un lugar de riesgo y sabemos que cuando viene el río Turbio se cierran las bocatomas. Nos dijeron, nos proyectaron que el día domingo iba a ser el día más complicado. Así fue, entonces claramente la gente no está muy contenta. Nosotros hemos hecho lo que humanamente hemos podido. Estamos con bidones de agua potable, agua embotellada, primero para que la gente no se enferme. Yo hoy día vengo, como le contaba, de Quilacán. Ya personas tenían problemas gastrointestinales porque sacaban agua de la lluvia para poder tomar. Entonces fue una situación grave.
0: Y continúa siendo grave porque este tipo de situaciones se va agudizando en comunas que ya llevan 5 días sin agua potable, como les comentaba. Por ejemplo, la comuna de Andacollo, que no tiene ni luz ni agua potable, y por eso el reclamo también de la alcaldesa de La Serena. En cuanto a la reconstrucción, ayer hizo un catastro el municipio de La Serena y estima que solo para la reconstrucción vial de La Serena se necesitan 30 millones de dólares. Es parte de lo que ocurre hasta ahora en esta región, que todavía se encuentra en emergencia, Rodrigo.
3: Gracias, Carlos.
0: Buenas tardes.
4: Nos vamos a la región de Atacama para saber de los trabajos para recuperar la conectividad con las zonas aisladas, a lo que se suma un operativo para rescatar a trabajadores en las mineras. Carlos Opazo, ¿cómo estás? Buenas tardes.
5: ¿Qué tal? ¿Cómo está Verónica Rodrigo? Sí, durante la jornada de hoy comenzó el rescate de 39 trabajadores de la empresa minera Barrick Chile, quienes permanecían aislados en los campamentos Barriales y Potrerillos de la minera, luego del sistema frontal que afectó a la provincia del Huasco. Durante la jornada de la mañana, 8 trabajadores habían sido ya rescatados vía aérea desde el campamento y se estaba a la espera de que el resto fuera retirado durante el día de hoy. Los trabajadores fueron trasladados hasta el helipuerto de Alto del Carmen luego de permanecer durante el sistema frontal en la alta cordillera y sus condiciones de salud se encuentran siendo evaluadas por personal profesional, luego de que algunos de ellos presentaran problemas de angustia y crisis de pánico. El dirigente de la Confederación Minera del Cobre, Hugo Páez, que se encuentra en la zona, señaló lo siguiente.
6: Lo que pasa

0: pasa con los trabajadores de Pascualama que se encuentran aislados, ¿cierto? Producto de la alta nevación en la cordillera, no reuniendo las condiciones básicas de calefacción. Los campamentos están 7 metros de nieve y no tienen ya poco combustible. De hecho, el combustible que le queda para tener iluminación y calefacción en algunos lados, eso debería estar terminando hoy día a mediodía. El rescate ya comenzó, efectivamente, ya estamos esperando a los otros 31 trabajadores, eran 39 trabajadores efectivamente que estaban aislados, ¿cierto?, en el campamento Barrio.
1: Por su parte, el diputado por Atacama, Cristian Tapia Ramos, explicó que la empresa prometió trabajar con 2 helicópteros para realizar el rescate de estos 39 trabajadores, pero solo dispuso de uno y no ha entregado ningún tipo de explicación. Esto fue lo que señaló el parlamentario.
2: La empresa se había comprometido con intervenir con 2 helicópteros, lamentablemente llegó con un solo helicóptero, y eso ha evitado que en esta ventana que se tiene del buen clima, que puedan aterrizar y despegar, no poder todavía sacar a los demás trabajadores y trabajadoras. El tema es súper complicado, no es un tema fácil, la empresa ha dado nula respuesta a lo que está sucediendo en este momento. Si bien es cierto, está ahí ejecutivo acá, pero la respuesta que le hemos preguntado por qué el otro helicóptero no está, la verdad es que no han dejado ahí prácticamente sin poder responder estas consultas.
1: En la última declaración enviada por la empresa Barrick a las 20 horas de ayer, señalaron que los trabajadores se encuentran en buen estado de salud y resguardados en instalaciones que cuentan con aislación térmica, suministro permanente de energía y abastecimiento suficiente de alimentos y agua. Un médico permanece en el lugar entregando atención de salud y permanece supervisando el estado de las personas. Consultados durante la jornada de hoy sobre el rescate de los trabajadores, la empresa no entregó ningún tipo de respuesta.
3: Hace solo unos instantes, Carlos, la empresa envió una nueva declaración en que dice que se han completado ya 2 de los 8 viajes planificados, permitiendo el traslado de 8 trabajadores, que la operación aérea se está realizando de acuerdo con las condiciones de seguridad y visibilidad existentes en la zona y que los vuelos van a continuar durante toda la jornada mientras se mantengan las condiciones para operar. No, pero hace tanto, sí. 2 minutos llegó.
4: Hace muchísimo frío arriba, decían los trabajadores, sensación de afuera, no sé, menos 10, menos 15 grados, que habían tenido que salir con viento blanco incluso, a tratar de dar la energía eléctrica que no tenían en algunos lugares, los pabellones congelados donde ellos duermen.
3: Y con se tuvieron que 7 metros de nieve.
4: Guarecer en otro lado, y con más de 7 metros de nieve en cualquier parte, o sea, todo enterrado en la práctica.
3: Carlos Opazo, seguimos en contacto contigo aquí en Atacama. Gracias por la información. Buenas tardes.
1: Ok, muchachos, buenas tardes.
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4: Vamos con el deporte, con el fútbol, juega Colo Colo esta noche, será transmisión de Cooperativa. Ernesto Contreras, buenas tardes.
7: Rodrigo, ¿qué tal? Verónica.
3: Hola, Ernesto.
7: Buenas tardes, arranca la segunda rueda de la Liga de Primera, acá vamos a tener los últimos partidos, bueno, son 15, para dirimir al campeón, donde por ahora, para recordar cómo está la tabla, Colo Colo lidera con holgura con 36, seguido por la Católica con 26 y la U con 24, la U tiene los mismos que Coquimbo, así que Colo Colo tiene una muy buena ventaja, no hay partidos pendientes para los clubes que están más abajo, así que es una ventaja limpia la que tiene Colo Colo sobre el resto de los equipos del torneo nacional. Hoy, con una formación con algunas bajas, con sorpresas, como por ejemplo la inclusión de Eric Wimberg como stopper por la izquierda en línea de tres, algo que no es nuevo para el zurdo que va a jugar hoy día como titular. Lo escuchamos a Wimberg.
8: Bueno, el hecho de jugar en línea de tres como stopper me acomoda bastante, fue una posición que la desempeñé bastante tiempo en otros lugares, también acá, así que algo que me acomoda mucho, no me disgusta para nada, así que en ese sentido súper bien. Y con el tema de los entrenamientos, esta semana, si bien ha costado mucho por el tema de las lluvias y de todo lo que está pasando, creo que estamos bien preparados y tenemos una base sólida que podemos construir en el extranjero cuando fuimos a Colombia, así que estamos muy bien preparados para lo que es el partido.
7: Ya enfrenta a su bestia negra, no la ha podido ganar en el profesionalismo Colo Colo a Deportes Limache, equipo nuevo Limache obviamente, pero en los partidos que han jugado no la ha podido vencer al cuadro tomatero, que también ha tenido una cierta baja en su nivel luego de la partida de Pinares, la lesión de su volante central Ramón Martínez, así que está ahí intentando recomponerse el cuadro tomatero, que vio partir a Joaquín Montesinos,

0: a Deportes Concepción. Y Leo Valencia va de Deportes Concepción a Limache. Hizo un trueque con esos jugadores para la segunda rueda. ¿Cómo forma Colo Colo para esta tarde, 20:30, tarde-noche? Transmite Cooperativa Deportes desde el Monumental. Maureira es el arquero, Jonathan Villagra, Arturo Vidal y Eric Bimberg, conformando la línea de tres. Los cinco en el medio, Rojas por derecha, por la izquierda corre Diego Ulloa, Alarcón, Madrid y Víctor Méndez. Y arriba, Leandro Hernández y Maxi Romero comienza a purgar. El primero de los tres partidos, Javier Correa, le bajaron en una la sanción, tenía cuatro, quedó en tres, así que va a estar tres partidos afuera el goleador de los Albos. La U, habló Fernando Gago recién, se refirió a una muy buena noticia, le preguntaron por Charles Aránguiz y Eduardo Vargas. ¿Estarán el día domingo? Escuchemos a Gago en Cooperativa.
1: Charles y Eduardo sí van a estar en consideración para estar convocados, y Matías está en el proceso final, ya le quedan los últimos días para tratar de terminar de soltarlo como queremos y ponerlo bien físicamente para que pueda sostener todos los partidos que vienen.
2: La U que está a 12 puntos de Colo Colo con la esperanza de ¿alguna copita internacional será?
0: Sí, básicamente. Colo Colo hoy día puede quedar a 15 de la U. Uf. Y a 13 de la Católica. Obviamente los dos van a tener un partido pendiente a jugarse este fin de semana. La Católica mañana con La Serena y la U visita al Audax con técnico nuevo. Patricio Graf llega a la Florida, cancha sintética, siempre compleja para la U, así que veremos si retorna con Aránguiz de titular, en una cancha bien complicada para un jugador que viene de una lesión tan larga. Regularmente no se habitúa a hacer retornos en canchas sintéticas, por eso la presencia de Aránguiz y de Vargas en la citación llama la atención, y veremos si son titulares el día domingo, aunque como dice Rodrigo, a la U no le sobra nada y debe ganar para por lo menos mantenerse hoy en posición de Copa Libertadores, pero para jugar las fases previas, porque recordemos que los dos primeros van directo y el tercero, en este caso, tiene que jugar dos ruedas antes de la fase de grupos. Ahí está la U.
2: ¿Qué es Asadi?
0: ¿Qué es Asadi? Buena pregunta. Se está entrenando. Asadi se ha mostrado mucho en redes sociales en las últimas semanas, haciendo trabajo físico, como demostrando que tiene ganas. Algo que no se le vio durante el primer semestre. Incluso
2: podría ser la gran incorporación.
0: Y Octavio Riveros es el otro, que está prácticamente recuperado. Recordemos que la U gastó gran parte de su presupuesto en tres delanteros. Eduardo Vargas, que era el que menos esperaba y el que más ha jugado. Lucero, que ha... se lesionó al principio, después se recuperó, pero en lo futbolístico le han dado bien. No ha sido problema de las lesiones, básicamente, no está en un buen momento. Y Rivero ha estado básicamente todo el año lesionado, en una situación bien poco afortunada para la U. Se lesionó en Perú, en un partido amistoso, en enero, y nunca más se pudo recuperar. Así que, como dice Rodrigo, la U podría tener cuatro refuerzos. Ahora tiene a Reina, al uruguayo que va por la banda, a Gautier, que llegó ayer, Valentín de Central, y si uno dice que si Asadi se recupera y Rivero se recupera bien,
2: Altamirano juega.
0: Y si Altamirano tiene ganas de jugar también, la U podría sumar nombres. Pero por ahora está ahí. Tercera, muy lejos de Colo-Colo, y el partido del domingo es muy importante porque con todo lo que envuelva la U hoy en día, hemos hablado del caso Sartor hasta el hartazgo, y la otra semana son las formalizaciones, un traspié deportivo no va a ayudar para nada al conjunto universitario laico, que sigue buscando refuerzos, como lo confidenció también hoy día Fernando Gago. Ayer Alexis Sánchez en redes sociales desmintió este rumor que andaba de que podía volver a la U, este humazo que sale de vez en cuando. ¿Ves que Alexis termina que
3: estaba,
0: contrato?
3: Que estaba haciendo algunos arreglos en su casa en Santa María de Manquehue, por decirle algo, que habían visto que estaban entrando trabajadores, que estaban haciendo algún arreglo, entonces que
0: lo
3: de ahí
0: había
3: salido en redes sociales la idea de que podía venir.
2: Sí, pero cada vez que hay algo con Sartor aparece la idea de la opción de Sánchez.
0: Y el estadio.
3: Bueno, de luces, dice.
2: Digo, o sea...
0: Mira, yo siempre me saco lo del estadio, regularmente lo usan como un comodín en momentos complejos. Lo de Alexis, siento que son versiones periodísticas, sobre todo algunos portales, que ves que Alexis termina su contrato en algún lado, lo asocian con la U. Y ayer, a estos mismos portales, Alexis les dijo, paren de mentir, yo no tengo pensado en volver a Chile en el próximo futuro, o sea, no usen mi nombre. Fue bastante claro con esta gente que andaba diciendo que Alexis iba a volver a la U.
3: O sea, ya, es un no,
0: dijo, tengo pensado volver a Chile, pero no ahora. Y no explicó si volver a jugar, a vivir, pero... Es muy difícil que Alexis vuelva a Chile. Si no lo hizo Bravo, probablemente él no lo haga, pensando en que tienen una visión de que acá son muy criticados, que acá no son bien cuidados. Así que probablemente Alexis seguirá en Europa, veremos dónde, porque no tiene club hoy día. Veremos dónde llega, pero a la U no, al menos no este año.
3: Ernesto Contreras, te escuchamos con más en Cooperativa Deportes a partir

0: Ahí estaremos, que estén muy bien.
1: Gracias,
0: chao, chao.
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24: 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Una, 33 minutos. Una, 33 minutos.
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4: Abrimos la página política del diario de Cooperativa y sabemos del gobierno que evita enjuiciar al ahora ex subsecretario de Hacienda luego de que se aceptara su renuncia por haber dado positivo en un test de drogas. En el oficialismo respaldan al Ejecutivo, lo consideran una decisión difícil. Mariano Reyes, buenas tardes.
26: ¿Qué tal, Verónica? Muy buenas tardes. Fue un jueves negro para el Ministerio de Hacienda, no en lo técnico ni comercial, sino que en lo humano y lo político. Ayer en la tarde, cuando se conoció la decisión de apartar al ahora ex subsecretario de Hacienda, Juan Pablo Rodríguez, fue un verdadero balde de agua fría que cayó sobre Teatinos 120. En la interna, los equipos remarcan que tienen la mejor opinión de Rodríguez, que no estaba en los cálculos de nadie esta situación, que sacarlo sin esperar la contramuestra lo ven como una decisión política del Palacio de la Moneda, y nos comentan en que uno de los más conmocionados era justamente el ministro de Hacienda, Jorge Quirós. Hoy él habló con la prensa, se le consultó si había tenido alguna explicación del hoy ex subsecretario. Pasemos a escuchar lo que dijo el titular de Hacienda.
27: A ver, yo creo que en esa materia mejor es siempre esperar a que el proceso termine. Él ha señalado que solicitó contramuestras y está en ese proceso. Esperemos que eso termine mejor. Quiero decir que él ha sido un tremendo aporte del ministerio, un tremendo profesional. Muchas cosas que hemos hecho no habrían sido posibles sin su colaboración, desde luego. Y bueno, vamos a tener que seguir trabajando en el ministerio igual, con el mismo ahínco y siguiendo nuestro plan de trabajo.
26: Bueno, el estándar de desvincular a quien dé positivo es un criterio autoimpuesto por esta administración, así lo reconocen aquí en Palacio. Incluso recuerdan que en el momento de la nominación de las autoridades, el presidente José Antonio Kast no les advirtió ni una, ni dos, ni tres veces, al menos 10 veces, según nos comentan. El presidente les dijo a cada una de las autoridades: si usted consume, si usted no se acuerda lo que pasó en la noche, si usted no quiere que sea público su examen de drogas, entonces no asuma este cargo. El ex subsecretario emitió una declaración pública donde descarta consumir algún tipo de droga y aseguró que hará las gestiones necesarias para defender su honra, algo que creen fuertemente en su grupo más cercano. En el oficialismo respaldan la decisión del gobierno, hablaron el diputado de RN Diego Chalper y su par republicano Agustín Romero.
28: Yo creo que en los tiempos que corren este tema es tan relevante que la verdad que el camino que corresponde, por doloroso que sea y por lamentable que sea para el gobierno, es el que se ha tomado y yo al menos lo respaldo.
29: Para mí lo primero es expresar mi respeto por Juan Pablo Rodríguez, quien ha señalado que no consume droga y que espera esclarecer esta situación con nuevos antecedentes. Dicho eso, quienes ejercemos altas responsabilidades públicas debemos someternos a estándares especialmente exigentes. El presidente José Antonio Kast tomó una decisión rápida y transparente para resguardar la confianza de las instituciones. Esa es la diferencia entre proteger a una autoridad y proteger a las instituciones.
26: Bueno, veamos la trazabilidad de esta situación. Todos los subsecretarios se hacen un test de droga en el verano, en los momentos de la oficina del presidente electo, la OPE. Ese es homologable cuando asumen finalmente el poder, eso aproximadamente en abril, pero la Contraloría zanjó que deben hacerse un examen aleatorio dos veces al año. Ese es el que se revela ahora en junio y donde aparece positivo justamente la muestra del ex subsecretario. Todos esos test llegan a manos del subsecretario del Interior, Máximo Pavés, quien tiene la responsabilidad de comunicarlo al resto del Ejecutivo.

0: La eventual toma de decisiones. Hoy en el diario de Cooperativa, la ministra de Salud, May Chomalí, ratificó que todos conocían cuál era el criterio, cuál era el protocolo de este gobierno y reconoció también que existe cierta posibilidad de que esto sea un falso positivo.
1: Un test cada 6 meses. O sea, nosotros nos comprometimos a eso y entramos sabiendo que eso iba a ser así y sabiendo cuál es el protocolo si es que un examen sale positivo. Efectivamente, existen los falsos positivos por la presencia de algunos metabolitos que están presentes en algunos medicamentos y en algunos alimentos. Yo no sé cuál es el resultado, por lo tanto, no sé a qué tipo de droga salió positivo, porque hay mayor probabilidad o menor probabilidad, dependiendo de qué tipo de droga, que sea un falso positivo.
0: Bueno, ¿y qué pasa si finalmente es esa situación? Si en una contramuestra finalmente el test sale negativo, hay algunos dentro del oficialismo que creen firmemente que el ex subsecretario debería ser reincorporado. Lo que nos dicen en Palacio es que eso no se ha discutido todavía. Hay una convicción incluso al interior del gobierno de creer la versión de Juan Pablo Rodríguez, pero dicen que el criterio es claro y que es consecuente con cómo ellos reaccionaron ante estas situaciones siendo oposición. Por lo pronto, en Hacienda reconocen que ahora van a tener más pega, más trabajo, pero que no han dejado su agenda de lado, sobre todo con lo más inmediato, que es una inminente nueva alza en el precio de las bencinas.
2: Y por de pronto tampoco se ha nombrado un subsecretario de manera definitiva, ¿no? Es un subsecretario subrogante el que asumió recién.
0: Exactamente, es el subsecretario, queda como subsecretario subrogante Tomás Bunster Bustamante. Él hasta ayer estaba asumiendo el rol de coordinador de regulación económica y jefe de asesores del Ministerio de Hacienda, así que todavía no hay un nombramiento oficial, todavía no se cierra la posibilidad de que él reingrese. Lo que nos dicen en Palacio es que ni siquiera se ha conversado esa posibilidad.
2: Gracias, Mariano, buenas tardes.
0: Buenas tardes.
3: Una mañana agitada y en Teatino, donde además se despertaron con los nuevos aranceles de Donald Trump para más de 60 países, incluyendo Chile. Y miran para el lado ahí en Hacienda. La Cancillería, dicen, está hablando con Washington. ¿Qué pasó? Hay algunas reacciones. El propio ministro Quiroz dice no estar de acuerdo con este proteccionismo de Donald Trump. Gonzalo Aguirre, buenas tardes.
4: Hola, muy buenas tardes. Y nuevamente, en distintas partes del mundo se habla de una guerra arancelaria global impulsada por el presidente de Estados Unidos, Donald Trump, debido al anuncio de aranceles de entre 10% y 12.5% que serán aplicados a 60 países. En el primer grupo están, por ejemplo, Reino Unido, Japón, Canadá y la Unión Europea, mientras que en el segundo, con cobros más altos, están entre otros China, Brasil, Australia y también Chile. La medida se sustenta en las conclusiones de una investigación que acusa esfuerzos insuficientes para combatir el trabajo forzoso, un tema por el cual fue consultado esta mañana el ministro de Hacienda, Jorge Quiroz.
5: Obviamente es un revés, no es positivo. Chile favorece el libre comercio, el multilateralismo, tener comercio con todos los países. Tenemos otros socios comerciales, Estados Unidos hace tiempo que va en un rumbo un poco distinto, y esperemos que esta situación se vaya resolviendo después. Bueno, nosotros siempre estamos conversando, estamos pendientes, hacemos nuestros aportes, pero quien conduce estas negociaciones es el Ministerio de Relaciones Exteriores.
4: Y en el Ministerio de Relaciones Exteriores, en tanto, la vocería ha estado a cargo de la Subsecretaría de Relaciones Económicas Internacionales, desde donde se ha planteado que la aplicación de esta medida a nuestro país no se condice con estos estándares ni con los antecedentes técnicos, políticos y jurídicos presentados durante todo el proceso de esta investigación. Desde el Congreso, el vicepresidente del Senado e integrante de la Comisión de Relaciones Exteriores, Iván Moreira, calificó la decisión del gobierno del presidente Trump como injusta y absolutamente desproporcionada con la realidad nacional. En el primer café en Cooperativa, esto comentó el ex canciller y ex senador Ignacio Walker.
6: Este es un resquicio legal, uno más, del presidente Trump. En el mes de febrero, la Corte Suprema de los Estados Unidos dictaminó que el Ejecutivo, el presidente Trump, no tiene atribuciones para fijar aranceles y que esta es una decisión soberana del Congreso. ¿Qué hizo al día siguiente Donald Trump? Resquicio legal. Recurrió a la sección 122, que es una ley de 1974, que permite aplicar aranceles hasta 15% por 150 días a ciertos países. Ese es el mundo que estamos viviendo. Chile ha sido castigado y otros 60 países castigados por Estados Unidos.
4: Entre los gremios exportadores, en tanto, en Salmón Chile hicieron un llamado a la Cancillería a agotar todas las instancias y a continuar estadounidenses para buscar espacios de diálogo que permitan revertir esta decisión. En tanto, el vicepresidente de la Sociedad Nacional de Agricultura

0: Agricultura. Antonio Walker lamentó que no se hayan considerado los argumentos presentados por Chile, teniendo en cuenta su trayectoria como socio comercial serio, confiable y cumplidor de sus compromisos internacionales. Sumamos el planteamiento de la presidenta de la CPC, Susana Jiménez.
1: Chile es una economía que ha crecido gracias a reglas claras y mercados abiertos. Por eso, la aplicación de nuevos aranceles es un retroceso que genera perjuicios económicos y mayor incertidumbre para quienes invierten, producen y exportan. Nuestro país ha demostrado ser un socio comercial serio y confiable, con una institucionalidad sólida, altos estándares laborales y un firme compromiso con la trazabilidad de sus exportaciones. Esperamos que el diálogo entre ambos países permita avanzar hacia mejores condiciones para el comercio y que estos aranceles puedan ser reconsiderados, resguardando así el acceso de nuestros principales productos al mercado estadounidense.
0: Bueno, y durante esta mañana, desde el Ministerio de Relaciones Exteriores informaron el término de las negociaciones para la firma del acuerdo de asociación económica integral entre Chile y Filipinas, todo en medio de la gira del canciller Francisco Pérez Mackenna, que además ha incluido visitas a Indonesia y Singapur.
2: No, el canciller, que el otro día en televisión dijo que el principal socio estratégico de Chile era Estados Unidos, que Chile era el principal socio comercial, o algo así fue la frase, y ahora desde la oposición le están cobrando eso con los nuevos aranceles. Gonzalo, muchas gracias.
0: No, buenas tardes.
3: Vamos al Centro de Justicia Metropolitano porque los tribunales autorizaron al exalcalde Daniel Jadue para salir del país por el lanzamiento de su libro. En paralelo, a esta hora se realiza la audiencia de sobreseimiento de otro Jadue, el expresidente de la ANFP, Sergio Jadue. Fernanda Ávila, buenas tardes.
4: Buenas tardes. El exalcalde de Recoleta, Daniel Jadue, podrá viajar a presentar su libro en Iquique el próximo 8 de agosto. Así lo autorizó la jueza Lilian Sáez del tercer juzgado de garantía de Santiago, luego de que la defensa de Jadue solicitara la suspensión de su medida cautelar de arresto domiciliario nocturno por 24 horas para que el ex líder comunal pueda presentar su libro Recoleta, un rojo amanecer en la ciudad norteña. Si bien la fiscalía se opuso, el juzgado terminó autorizando. Escuchamos las razones por parte del fiscal Álvaro Núñez de la Fiscalía Centro Norte y al defensor público de Daniel Jadue, Matías Mardones.
5: Toda vez que tiene que trasladarse a dependencia del aeropuerto y los viajes en este caso tienen un tiempo considerable de aproximadamente 2 horas, a efectos de flexibilizar esa situación solicitamos la suspensión únicamente por ese día, ante lo cual el tribunal accedió toda vez que es parte de la actividad laboral que está desempeñando mi representado.
6: La fiscalía se opuso toda vez que no estaba debidamente justificada la actividad del acusado en la ciudad de Iquique. No obstante aquello, el tribunal autorizó la suspensión de la medida cautelar.
4: Y ahí escuchábamos al defensor público Matías Mardones y al fiscal Álvaro Núñez. Un par de horas más tarde se llevó a cabo la audiencia de sobreseimiento del expresidente de la ANFP, Sergio Jadue. Esta fue solicitada por su defensa sin estar presente, ni siquiera de forma telemática. Sabemos que él vive hace más de 10 años en Estados Unidos. Lo que se discutió básicamente es si los delitos tributarios y de lavado de activos que se investigan prescribieron o no. Según la defensa, estos estarían prescritos, puesto que ocurrieron entre 2015 y 2016, sumando que además la persecución penal ha estado suspendida desde la solicitud de extradición de Jadue en 2017. La Fiscalía Oriente, el persecutor Marco Antonio Paredes, sostiene que estos crímenes no han prescrito, no solo porque no han pasado los 10 años desde la última acción judicial realizada en Chile, sino que, como el imputado ha estado en el extranjero, el periodo de prescripción sería el doble. Escuchemos parte de sus declaraciones.
7: La reiteración de los delitos que se le imputan al señor Jadue, en la suma, tienen asignada por la ley una pena de crimen. Y la legislación establece en nuestro país que los crímenes prescriben en 10 años la acción penal. Y en consecuencia, como consideramos que la última resolución aquí activa en nuestra parte fue cuando se formalizó en ausencia para poder solicitar la extradición a Estados Unidos, se concedió por el Sistema Corte de Apelaciones de Santiago, ese cómputo comenzaría a contarse el día 26 de enero de 2017.
4: La resolución de esta audiencia se fijó para el próximo martes 28 de julio a las 9 de la mañana y es cuando el 13º juzgado de garantía dictaminará si Sergio Jadue queda sobreseído o no.
3: Muy bien.

0: caso en lo que se refiere al expresidente de la ANFP, Sergio Jadue, el otro Jadue, Daniel Jadue, el ex alcalde de Recoleta, que fue autorizado para viajar dentro del país, no dentro del país, como dije yo en la presentación. A Iquique, decías tú, Fernanda.
1: Sí, a Iquique, el día 8 de agosto.
0: Muchas gracias. Buenas tardes.
1: Buenas tardes.
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5: Sepamos del paquete de medidas con que el gobierno busca fortalecer a Carabineros. Paula Kelly, buenas tardes.
6: ¿Qué tal, Verónica? Muy buenas tardes. El presidente Kast, los ministros de Seguridad, Hacienda y Sexpress firmaron este paquete de medidas que ingresarán al Congreso en los próximos días para fortalecer Carabineros. El objetivo es incrementar los recursos para mejorar el equipamiento y también los sueldos de los funcionarios policiales. El ministro de Seguridad, Martín Arrau, entregó más detalles.
7: Esta extensa indicación que entrará al Congreso en los próximos días se refiere desde el inicio de la carrera, desde mejorar las condiciones de quienes ingresan a la escuela de carabineros. Por ejemplo, hoy día tienen que hacer una serie de exámenes médicos que pueden llegar a costar hasta 500.000 pesos, lo absorberá la institución. Ellos tienen hoy día una remuneración mientras estudian que bordea hoy día los 70.000 pesos. Esa remuneración se aumenta hasta cerca de los 250.000 pesos cuando los carabineros estudiantes salen a la calle. Se valorará a un grado 17 y tendrá una remuneración de cerca de 700.000 pesos. Todos los carabineros de Chile recibirán un bono trimestral sujeto, por supuesto, a ciertos indicadores y a los niveles de asistencia, pero habrá una mejora general de las remuneraciones de carabineros y de personal civil de carabineros.
6: Son indicaciones que se ingresarán para modernizar el sistema de incentivos con el objetivo de aumentar la dotación policial. Otra de las medidas contempladas es extender la carrera de carabineros. El general director de la institución, Marcelo Araya, se refirió a esto.
8: El periodo de formación se mantiene, ¿no? Nosotros tenemos certeza de que tenemos que tener carabineros muy bien capacitados y para eso se mantienen los 2 años de formación inicial, pero también este era un anhelo de prolongar la carrera institucional. Y dentro de esta propuesta, obviamente, se mantiene la posibilidad de alargar el periodo de la institución de 30 a 35 años. Ahí hay varios mecanismos que se están viendo, pero la finalidad es que a nosotros, que nos apasiona esto, que nos gusta la función policial, que nos gusta servir, ojalá pudiéramos estar el máximo de tiempo en la institución y de esa manera prestando servicio a nuestro país.
6: Desde el gobierno hicieron además un llamado a los parlamentarios a avanzar en la tramitación de la ley Naín Retamal que regula la legítima defensa privilegiada. Ojalá sin modificaciones al proyecto, dijo el ministro de Seguridad, para que los carabineros actúen con pleno respaldo legal, señaló.
5: Es Paula Kelly con la información. Gracias. Buenas tardes, Paula.
6: Buenas tardes.
9: A nivel internacional, bueno, todo el mundo muy nervioso con el tema arancelario de los Estados Unidos, sí, a propósito de las decisiones de Donald Trump, también por lo del petróleo, ¿eh? La inestabilidad en Medio Oriente tiene el petróleo de nuevo cerca de los $100, ayer picó en 100, hoy día estaba como en 96, bajó un poquito, pero $96 anticipa un escenario difícil en materia de combustibles para el resto del planeta. Ojo con eso para las semanas que vienen, las medidas que se puedan tomar desde Hacienda. Y lo último, los incendios en Europa. Hay cerca de 40.000 evacuados solo en España, y se suman los que tuvieron que salir de la zona turística de Cap Ferret o el Cabo Ferret, cerca de Bordeaux, en Francia. Muchos problemas con los incendios en medio de una nueva ola de calor que tiene, por ejemplo, la Comunidad de Madrid en emergencia.
5: Vamos a la región del Biobío, está llamando Christopher Espinosa con información. Buenas tardes.
3: Hola, Verónica, Rodrigo, muy buenas tardes. Hay una buena noticia en materia de empleo para la región del Biobío, esto luego de que esta mañana se aprobara el acuerdo de reorganización judicial por el crítico estado financiero de la septagenaria empresa metalúrgica Edice, ubicada en Talcahuano, y que ponía en riesgo, de no aprobarse este acuerdo, a 350 empleos directos. Finalmente, ante el 16º Juzgado Civil de Santiago, la Junta de Acreedores aprobó el plan de pago en un largo plazo de los 33.000 millones de pesos de pasivos que acumula Edice. Sergio Rocco es el presidente de Edice y explica la magnitud de esta decisión.
10: Este hecho, Edice comienza una nueva etapa en que su estructura financiera queda muy robusta, quedamos con un plan de pago muy extenso, de varios años. Además, el equipo de profesionales de la empresa se mantuvo intacto, están todos los departamentos 100% constituidos, no hubo que hacer bajas importantes y el know-how se mantiene. Eso es tanto en la mano de obra directa de los trabajadores, la supervisión y la plana ejecutiva. Por lo tanto, todos los departamentos quedaron y la empresa se mantuvo constante.
3: Se cumple así el objetivo de mantener las fuentes de empleo en una comuna ya golpeada por lo ocurrido con Huachipato. Es Edice, otra empresa metalúrgica de 75 años de historia que con esto asegura su continuidad.
5: No, Christopher Espinosa con la información desde el Biobío. Gracias por la información. Buenas tardes.
3: Estoy muy bien, buenas tardes.
5: Y ahora sí, nos vamos.
9: Nos vamos, llega todo el equipo del deporte que por la noche va a estar con el regreso de la Liga de Primera. Se inicia la segunda rueda con Colo Colo y Limache en cancha.
5: Gracias por informarse con nosotros, ¿eh? Buen día.
9: Buen fin de semana.
11: Radio Entretenida le indica la hora.
12: 1:59 p.m. 59 minutos.
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11: En Radio Esperanza indicamos la hora.
14: Las 14 horas en punto.
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3: ¿Qué tal, amigos? ¿Cómo están? Bienvenidos a Zona Deportiva, un placer de saludarlos. Ya estamos en la ciudad de Temuco para ir, por supuesto, en esta jornada con la transmisión que va a tener la radio entretenida 92.5 FM, www.fmentretenida.com.

0: 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Está ya Marco listo para saludarlo. Marco, ¿cómo estás? Bienvenido a Zona Deportiva, buenas tardes.
1: ¿Cómo estás, Gerardo? Cristian, Hugo, un gusto saludarlo, buenas tardes.
0: Abrazo cordial para ti. Hugo, ¿cómo estás? Bienvenido a Zona Deportiva, buenas tardes.
2: Buenas tardes, Cristian, Gerardo, Marquitos.
0: Abrazo para Hugo Droguet. Cristian Zambrano, ¿cómo estás? Bienvenido a Zona Deportiva, buenas tardes.
3: ¿Cómo te va, Gerardo? Para Hugo Droguet, para Marco Castillo, Alejandro Campos, que está acá en la mesa de sonido, en Radio Esperanza, Eusebio Reyes, que está en la radio entretenida, un afectuoso saludo para él, para nuestro director Winston Zambrano Martínez. Día de partido, día de la verdad para Club de Deportes Temuco, después de mucho rato se reaparece en este campeonato de la primera B, es el inicio de la segunda temporada o de la segunda rueda, un partido muy difícil, lo va a jugar en Iquique, y le preguntamos a Arturo Sangüesa cómo ve este juego ante el conjunto de Iquique. Lo escuchamos acá en Zona Deportiva puntualmente.
4: Cancha complicada, jugar con Iquique nunca es fácil, el ambiente que genera Iquique, jugar de local, hace que sea un partido, un buen partido, interesante, un buen rival también, buenos futbolistas, y también con un entrenador nuevo. Entonces va a ser un partido complicado, como todos los de esta categoría, pero el equipo está bien, el equipo de Temuco está listo para nuevamente poder competir en esta segunda parte. Llegamos en un buen pie, con muchos partidos, con llegamos bien, creo que lo único que lo ha podido complicar un poco, pero que es a todos, es el tema del lugar de entrenamiento, por la lluvia, pero fue a todos, así que en ese sentido estamos bien y creemos que llegamos en un buen pie, pero un partido difícil. Bueno, la gran mayoría está en condiciones, solamente el día domingo se nos resintió Maxi Cuadra, cambiamos ahí, veníamos entrenando en el pasto, ¿no? Y tuvimos que entrenar en el sintético por el tema de la lluvia, y ahí se nos cayó Maxi, está realizándose hoy día mismo un examen, entonces sería, dentro de todos los futbolistas que tenemos, el único que hasta ahora, hasta no esperar el examen, estaría fuera. El equipo, todos los futbolistas están a disposición, han estado todos compitiendo los partidos.
3: La palabra entonces de Arturo Sangüesa, que señala que la única baja es Maxi Cuadra, que el partido va a ser difícil, pero el equipo llega bien, llega de buena manera a enfrentar al conjunto de Deportes Iquique. Gerardo, ¿cuál podría ser la formación de Club de Deportes Temuco? ¿Tienes una tentativa? Claro, hay que esperar, digamos, el listado oficial, pero más o menos podríamos tener un bosquejo para irlo comentando después con Marco y con Hugo Droguet.
0: Sí, yo les di ayer una tentativa solamente, digamos, también de lo que podía presentar Deportes Temuco, pero después escuchaba atentamente lo que ustedes estaban comentando con Hugo, y es cierto, también puede aparecer Brian Valdivia en el día de hoy. Lo vamos a dejar aquí, vamos a ir comentando entonces esta probable formación de Temuco, que es importante, es la primera de la segunda rueda, con Jerko Urra en el arco, laterales o lateral por el sector derecho. Me parece que el que tiene primera opción es Brian Torrealba para ser lateral derecho, pero ha utilizado bastante a Rodrigo González, que también nos decía su preparador físico, que es uno de los que más corre dentro del partido. Entonces, ese dato también es significativo para el entrenador. Rodrigo González o Brian Torrealba, yo me inclino por Torrealba como lateral por derecha. Centrales, Miguel Sangüesa y la recuperación de Enzo Lettieri.
3: Sí, Enzo Lettieri, que ya durante la semana practicó en forma normal, estuvo en el ensayo general en la cancha 1 del Becker, por lo tanto Lettieri debiera asomar como titular, como central titular, haciendo la pareja con Miguel Sangüesa, y por el lado derecho, eventualmente, lo que planteas tú, Gerardo, es que sería Torrealba. Yo creo que va a ser el otro, ¿eh? Yo creo que va a ser
0: Rodrigo González.
3: Sí, Rodrigo González, ya. Pienso que va a ser el lateral ser derecho, pero hay que esperar.
0: No. La termino de dar y después también vamos a preguntarle a Marco, a Hugo, qué es lo que opinan de esta formación. Franco Ortega por el sector izquierdo, medio sector, donde aparece Camilo Núñez. Y acá puede estar la gran novedad, ¿Paulo Contreras o Brian Valdivia?
3: Sí, de acuerdo a mi pálpito va a ser Paulo Contreras, que es un jugador que le gusta mucho al cuerpo técnico por la capacidad aeróbica que tiene. es un jugador que puede ser un volante central.

0: central un 6 y liberar un poco más a Camilo Núñez, que Camilo Núñez cuando llega con balón arriba acompañando puede hacer tiro libre, puede jugar también al cabezazo, etcétera, pero de acuerdo a la rapidez que quiere este cuerpo técnico, tengo la sensación de que va a jugar con los dos, con Núñez y con Paulo Contreras. Esa es la sensación mía. ¿Tú crees que va a quedar Paulo Contreras en banca y le va a dar paso a Valdivia, Gerardo?
1: O sea, es una opción que obviamente se la va a jugar el técnico. Un poquito más arriba el Nico Estete con Diego Buenanote y arriba Nico Rivera con, puede ser Cristian Rocha o Luis Acedo. Marco, ¿qué opinas de esta formación?
2: Mira, yo creo que va a ser Torrealba. ¿Por qué? Yo creo que González más para local, pero de visita hay que dar prioridad a los defensivos, a tener un cuarteto defensivo sólido, y creo que Torrealba defiende mejor que González.
1: Ya, y en el medio sector había otra de las dudas, Pablo Contreras o Brian Valdivia.
2: ¿Por qué no Astete?
0: No, si Astete va.
1: Astete lo puse yo en la formación, no, digamos, no le di la ubicación a lo mejor idónea, pero...
0: Astete va.
1: A ver, sería Camilo Núñez, lo que pienso yo, Camilo Núñez... Astete, Brian Valdivia
2: y Buenanote. Entonces aquí iría con un puro atacante, que tendría que ser o Acevedo,
1: no, o Rocha. Te faltaría el Nico Rivera, que va cargado a la izquierda.
2: Por eso te digo, entonces...
1: un 4-4-2. Si
2: un 4-4-2.
0: Claro, entonces, los cuatro volantes, ¿cuáles serían, Gerardo?
1: A ver, lo reitero. Camilo Núñez, Nicolás Astete, Brian Valdivia, Diego Buenanote. Y ahí arriba, Nico Rivera con Rocha o Acevedo. Ya,
0: ¿con quién crees tú que se la juega?
1: Con Valdivia.
0: ¿Con quién?
1: Con Brian
0: Valdivia. Sí, pero en ataque. ¿Cuál va a ser el 9 que va a utilizar? ¿Va a ser Rocha o va a ser...?
1: Yo creo que es Rocha.
0: Y guarda a Lucho para el segundo tiempo, porque a Lucho lo tienen tomadito. No sé cómo lo ves tú, Marco, esta formación. Está probable de Temuco.
2: Yo tenía otra.
0: A ver, ¿cuál?
2: Yo tenía Núñez, Astete, Buenanote, Rivera, Rocha y Acevedo. Porque para el segundo tiempo tiene al uruguayo.
1: O sea, tú dices con tres delanteros ya nominalmente.
2: Sí, porque Rivera puede venir de atrás, porque coloca a los dos, pues Acevedo centralizado, o se van intercambiando uno por dentro, uno fuera, por dentro, por fuera, para no dar referencia.
0: Claro, Rivera puede ser volante también.
1: Ya, ahora, también. Ya, está bien. En la mitad
2: yo creo
1: de la cancha,
2: que no, sí creo que no va a ir de primer minuto Contreras.
1: ¿Va o no va?
2: Yo creo que no, porque no es necesario, si está Rocha, no es necesario sumar los minutos, aparte que tiene un amplio minutaje, que no tienen la desesperación para sumar todos los minutos.
1: Ya, ahora voy con Hugo, porque claro, cada uno tiene su análisis de cómo puede planificar el partido de Deportes Temuco en esta primera fecha de la segunda rueda, valga la redundancia, que es el primer partido que va a jugar de la segunda rueda. Hugo, no sé cuáles tú crees que pueden ser las incorporaciones. Hemos dado algunos nombres ya, de acuerdo a tu parecer, ¿cómo se podría pintar el equipo hoy día?
3: No, yo creo que no va a variar mucho. Lo dudo que varíe mucho y que sea tan osada su propuesta ya en Iquique. Yo creo que en el medio va a ir Núñez, Astete, Pablo Contreras y arriba, y que después se tira un poco más al medio, Buenanote, Acevedo, Rivera.
0: Tal cual, yo pienso lo mismo. Va a jugar con Astete, va a jugar con Pablo Contreras y con Camilo Núñez. Claro, usted me podrá decir, son jugadores con más vocación de marca, de quite en el medio, pero Astete tiene buen fútbol, Pablo Contreras juega bien también cuando se va arriba. Tiene a Buenanote, tiene el Nico Rivera que es muy rápido. Claro, de repente echo de menos a alguien por el lado derecho. Entiendo que Sebastián Molina no viajó en este partido, no sé si habrá estado con una pequeña dolencia o definitivamente rendimiento nomás y decisión técnica. Ahora en defensa, ¿crees que va a jugar Torrealba o va a jugar
1: Rodrigo
0: González? Porque el último que vino jugando era Rodrigo González. Torrealba no jugó mucho Copa Chile porque estaba, parece... entre algodones, ¿no?
3: Sí, lo estaba lastimado. Pero en Copa Chile me parece que alternaron y terminó jugando Torrealba. Entonces yo creo que va a ir con Torrealba porque lo trajo, le rindió, después se lastimó un poco. Lo mismo con González. Entonces yo creo que en esa pulseada me parece que la gana Torrealba.
0: Torrealba, Letieri, Miguel Sangüesa y Franco Ortega. ¿Esa sería la línea de cuatro para ti, Hugo, la que va a presentar Temuco?
3: Sí.
1: Ya, mira, el último partido que jugó Temuco lo jugó con Miguel Sangüesa
0: contra Huachipato
1: y Diego Zambrano como centrales. El carrilero por el sector derecho

0: te digo de inmediato, Rodrigo González.
1: Y el último partido...
0: Brian Valdivia no estuvo como titular en el partido frente a Deportes Concepción.
1: Por lo mismo, Gerardo, no creo que Valdivia hoy día sea titular. Te lo digo. Para mí, la otra duda que tengo para ti...
0: Y en el último partido estuvo Rocha como el piloto de ataque.
1: Ya. Para ti va a ser Luis Acevedo o Rocha. El tema es que a Luis Acevedo lo toman demasiado entre dos centrales, andan como estampillas y a veces viene un poquito más contenido para un segundo tiempo y mete a Rocha, que no lo conocen tanto y que anda bien. No sé si cuál va a ser la posición en este caso de Sangüesa, porque él no da luces antes del partido, pero eventualmente creo que podría ser así, ¿eh? Jugar con Rocha al inicio, como en el último partido que presentó Temuco en la competencia, y después entrar con Luis Acevedo en un segundo tiempo, te encaja un poquito esa, lo que podría ser esa decisión, Hugo.
2: No la veo factible por ninguna parte.
1: ¿Tú crees que hoy día Luis Acevedo debiera ser el titular hoy?
2: Sí, es que Acevedo es el número uno. Y estando bien, dudo que lo haga y que lo deje a la banca.
0: Perfecto. Algún detalle importante de este compromiso. Marco lo dijo hace dos meses atrás. Muchachos, cuando volvamos hay que tener cuidado con las amarillas, porque ahora todo cuenta, todo vale. ¿Tú tienes por ahí, Marco, el tarjetero, no? Yo lo tengo en todo caso, pero si no...
3: Dalo tú, porque yo no lo tengo en este momento en la mano.
0: Ya,
3: tendría que buscarlo y me demoro.
0: Mira, los jugadores que podrían quedar fuera del siguiente partido, que están a una amarilla, son Nico Rivera, delantero, Enzo Lettieri, central, Maximiliano Torrealba, que no ha venido jugando, y Maximiliano Cuadra, que está lesionado. O sea, de los cuatro, dos por lo menos corren riesgo en el día de hoy, que son titulares, me parece, Marco, Nico Rivera y Enzo Lettieri. Son jugadores para tenerlos presentes en este partido, que no se pueden meter más allá en problemas, ¿eh?
3: Es que va a pasar, ¿eh? Va a pasar ahora, puede pasar la próxima semana. Va a pasar porque el torneo así, a veces sin querer, tú por más que te cuides, siempre te pasa. Si el que a veces el que aguanta más con la cuarta amarilla casi siempre es el arquero. Pero yo creo que los jugadores de campo no juegan, excepto que el próximo partido sea una final, una cosa muy importante, pero juegan normal, no pensando en esa quinta amarilla, porque en algún momento les va a pasar igual.
0: Claro que sí. Oye, bueno, vamos a revisar la primera vez, muchachos. Hay partidos muy interesantes. ¿Cuáles son los pálpitos que tiene cada uno de ustedes? De hecho, Temuco, Iquique y Temuco abren la jornada hoy día a las 20:30. Al final voy a preguntar este partido. Vamos a ir con el segundo. Santiago Wander frente a San Felipe, Hugo Droguet, mañana a las 12:30.
2: Me parece, por cómo terminó jugando, que sabemos que esto va a ser diferente, pero me inclino por Wander.
0: ¿Tú, Marco?
3: Mira, Wander es un equipo que debería ser el favorito, pero San Felipe siempre le complica tanto de local como de visita, entonces no descuidaría que le arranque un punto, pero el favoritismo lo tiene Wander.
0: ¿Terminó jugando bien San Felipe o no? No me recuerdo
3: mucho. Mira, subió un poco su nivel, ganó partido de local y creo que ahora se potenció con unos jugadores por ahí, así que... pero vamos, San Felipe siempre es una incógnita, pero siempre le complica los partidos a Wander, pero Wander tiene la primera opción.
0: Ya, mañana tiene actividad Marquito, mañana a las 3 de la tarde va a jugar Curicó Unido frente a San Luis, Hugo Droguet.
2: ¿Quién dice como que se cortó, San Luis con quién?
0: Curicó con Curicó local, San Luis la visita.
2: Uf. Y me mataste un poquito ahí. ¿Empate o visita?
0: Sí, mira, San Luis terminó jugando bastante bien, de hecho tiene ese triunfo frente a la Católica por 4-0, más allá de que Católica haya estado con suplente, pero no todos los días se le gana a un equipo grande. Terminó jugando bastante bien, está a la expectativa, pero ojo con Curicó también, que viene a lograr ese triunfo, logra dos triunfos sobre el final de la primera rueda, dos triunfos que para ellos son revitalizadores y los ponen,
3: digamos, les doy dato, ¿no?
0: En una situación un más o menos interesante, Marco.
3: No tiene al central Colombo, que es su mejor jugador, y no tiene al puntero izquierdo López, argentino, que también es uno de los mejores jugadores.
0: Ya, son dos bajas.
3: Tiene serio problema conformar su línea de centrales.
0: Ya, ¿das algún vaticinio, Marco, o no?
3: Yo no hablo, nunca doy vaticinio, sí, en los partidos.

0: San Luis.
1: Sí, yo sé. Mira, yo lo veo igual que Hugo, lo veo empate o visita en este partido. Creo que San Luis llega mucho mejor a este compromiso, y más todavía si Marco, digamos, dice que hay dos jugadores menos. Este partido, muchachos, hay que analizarlo con pinza, porque mañana a las 5:30 va a jugar Cobreloa frente a Santa Cruz, Hugo.
2: Santa Cruz subió su nivel, pero veo un Cobreloa, si es que mantiene, y por lo que vi el último partido en Copa Chile, local Cobreloa.
1: Marco.
0: Mira, no hay que descartar a Santa Cruz, pero el favoritismo y la claridad y el porcentaje de partidos de local que tiene Cobreloa es impresionante, entonces va por ahí.
1: Sí, mire, yo veo lo siguiente: de todos los equipos que jugaron Copa Chile, en el caso de Temuco, digamos, lo habló antes de jugarlo así Arturo Sangüesa, que le iba a ocupar los partidos para nivelar al equipo, para jugar, hacer jugar a jugadores que no habían jugado. Otro equipo empezaron a utilizar la Copa Chile para ya preparar el trabajo para la segunda rueda. Y Santa Cruz fue uno de los mejores equipos, le ganó al Audax Italiano, le ganó a Palestino. O sea, estamos hablando de equipos de primera edición, se empezó a notar la mano de Dalcho. Yo creo que el único equipo que hoy día le puede complicar de visitante, sabiendo cómo es Dalcho Giovagnoli, es Santa Cruz, a Cobreloa. Yo le voy a poner una ficha de empate a este partido mañana, muchachos, ¿eh? Sabiendo de Cobreloa es potente local, que siempre tiene un promedio casi de 2 goles por partido, pero juguémosle una fichita al empate de Santa Cruz en la jornada mañana. Cristian, no sé cómo tú ves este partido Cobreloa-Santa Cruz.
3: La verdad que Cobreloa yo creo que no va a ganar mañana, porque Santa Cruz viene en alza, un empate.
1: ¿Tú sabes cómo es Dalcio?
3: No, Dalcio es un muy buen entrenador. Sí, estuvo en Temuco, lo conocimos acá y dirigió Copa Sudamericana con éxito.
1: Si no gana, el empate le sirve.
3: Sí, sí, lo que pasa que hay que esperar, porque no creo que sea fijo Cobreloa. Todos están jugando por algo ahora. Santa Cruz, con el cambio de entrenador, creo que ha tenido buenos resultados, y hay que esperar una evolución importante. Me gusta Wander también, Gerardo, en los partidos que ustedes dieron.
1: Contra San Felipe.
3: Sí, que estábamos recién tratando de tener la conferencia de prensa que dio ayer en Nampeña, pero está demasiado bajo el audio de la conferencia, y Quique la tiene en su página web.
0: Y no dijo mucho tampoco.
3: Prensa en Nampeña, y no sé cómo pueden sacar algo al aire en YouTube prácticamente sin audio en Nampeña para saber qué es lo que dice Temuco. Entonces eso es lo que estábamos haciendo con Alejandro, pero me gusta Wander mañana. ¿Y qué otro equipo habían dado?
1: Curicó San Luis.
3: San Luis, pues si San Luis el equipo hoy día que está remetiendo por los palos. Hay que tener mucho ojo con este equipo de San Luis del Chupete Suazo, mucho ojo.
1: Ya, domingo a las 12:30, dos equipos que anduvieron como avión en la Copa Chile, Marco, Puerto Montt, Antofagasta.
0: Yo creo que Antofagasta no hace buenos partidos de visita, y Puerto Montt de local tiene que, el fuerte que ha tenido en este torneo, y yo creo que va a ser Puerto Montt.
1: Hugo.
2: Complejo, bueno equipo, pero sí, como dice Marquito, y con las incorporaciones que hizo Puerto Montt, me parece que se fortaleció, terminó jugando bastante bien también con el técnico nuevo, así que le voy a poner la ficha al local Puerto Montt.
1: ¿Cristian? Puerto Montt también. Sí, yo creo que Puerto Montt saca provecho de su cancha sintética, lo padeció Temuco.
3: Pero el partido es difícil.
1: Es difícil, Antofagasta te puede pintar la cara,
3: sí,
1: también.
3: No, o sea, Antofagasta es un equipo bravo, o sea, si gana Antofagasta no habría ningún tipo de sorpresa.
1: No, digamos. Claro, lo que pasa es que al igual que Cobreloa, saca provecho de la altura, Puerto Montt saca provecho
3: usted
1: de la cancha.
3: Usted viene llegando
1: sintética.
3: A Puerto Montt, hay harto viento allá, pues. Puerto Montt, Puerto Varas, sí. Había lluvia y viento.
1: Sí.
3: Ellos sacan ahí un poquito más de, para un lado, cuando atacan, son bravos, porque el viento está al lado del mar, ahí todo el tema.
1: Pues. Ya, el día domingo a las 12:30, muchachos, tenemos otro partido. ¿Comenzará el repunte Ranger de Talca frente a Copiapó, Marco? Son 4 las incorporaciones de Rangers.
0: Esa sí que es un verdadero crucigrama. La verdad que sí. Copiapó es lo mismo. Copiapó solamente llevó un refuerzo, que era un central que le faltaba a Sánchez, uno que estuvo en Iquique, el resto el mismo equipo. Me explicó por qué el gerente, por qué no habían traído más, porque tienen un plantel. Y Ranger, creo que trajo, pero no sé si trajo calidad.
1: No, lo que pasa es que si pierde ahora Hugo, Rangers se va a empezar a complicar con el descenso.
0: Muy más seriamente. Que complicado ya está.
1: No, pero o sea, más seriamente, o sea, ya quedar, digamos, lejos de al que puede alcanzar el partido, no sé cómo lo ven.
0: Lo encuentro desenfocado, disculpen lo que digo, tremendo.

0: Dos shows que hicieron para mostrar la camiseta para la segunda parte del torneo, y creo que no está en un momento, va a ser un show así.
1: Ya, ¿te quedas con Rangel o Copiapó Marco?
0: Puede ser en patio visita.
1: Ya, Hugo.
2: Copiapó es local, ¿cierto?
1: Visita a Copiapó.
2: Ah, visita.
0: En Talca.
2: Sí, complejo porque no sabe, la verdad no vi mucho a Rangel en esta Copa Chile. No sé si ha adelantado realmente, independiente de los refuerzos, pero debiera tener algún cambio, porque si no, lamentablemente se va a marcar y va a descender. Pero le voy a dar mi voto de confianza, a ver cómo empieza. ¿Me voy a quedar con empate o local?
1: Ya,
0: Creo que se les va Ibañez.
1: sí, mira, lo otro, tuvo un partido bueno en Copa Chile, Cristian Rangel, que perdía 1-0 con la U de Conce y se lo dio vuelta.
3: Sí, mira, no quiero pronunciarme en este partido porque ha ganado en todo el año en este campeonato. Cero partido, cero partido. No recuerdo un equipo que haya ganado cero partido en 15 fechas.
1: Rangel,
3: pero es que ¿para qué me voy a pronunciar? No lo quiero quemar.
1: Ya, perfecto.
3: Ojalá le vaya bien porque, no sé,
1: hay jugadores de Temuco
3: ahí.
1: Y...
3: Sí, uno le desea lo mejor.
1: Y por cercanía también.
3: Y buenos jugadores. Sí, bueno. Si tiene buenos jugadores, Rangel,
2: sí,
3: yo no
2: yo
3: sé
2: creo
3: por
2: que
3: qué
2: debe ser
3: cayó en
2: uno de los
3: este
2: mejores, si
3: hoyo.
2: no planteles, si pegan el palo.
0: Sí, eso fue lo que hablamos al principio de año, que era el favorito junto con Cobreloa por la conformación de plantel.
1: Claro, ahora
3: está
1: uno
3: Damián
1: no.
3: González, el Meme
1: ¿Cuál fue el equipo
3: Gamonal.
1: que se salvó? No sé si el año pasado o el antepasado, que se anotó cuatro refuerzos y después terminó en mitad de
0: San
1: tabla,
0: Felipe.
1: Marco.
3: San Felipe, parece.
0: San
3: ¿Cuál era?
0: Felipe.
1: ¿Ah?
0: San Felipe tenía 4 puntos al comienzo de la segunda rueda.
1: Claro,
2: sí, pues la gran San Felipe, la de siempre.
0: La de siempre, si el hombre siempre no invierte en la primera parte y en la segunda parte invierte.
3: Sí, pero fíjate que Rangel en una de esas con los cuatro refuerzos empieza a mejorar, pues. Si uno nunca sabe en esto del fútbol.
1: Sí, bueno, hay varios jugadores, el Meme Gamonal también está.
3: Sí, está el Meme que es querido acá en Temuco.
1: Así que bueno, domingo muchachos a las 5:30 de la tarde va a jugar San Marcos Arica frente a Magallanes, Hugo.
2: Buen partido, los dos equipos siempre proponen, pero vamos a quedar con, voy a estar un poco localista con el local.
1: Hugo, o sea, Marco.
0: También San Marcos.
1: Cristian.
3: Arica está tercero, tiene 2 puntos más que Deportes Temuco. Arica está peleando la posibilidad en forma directa de ascender. Está a solo 4 puntos del cuadro de Cobreloa y va a jugar contra Magallanes, que está décimo, tiene 1 punto menos que Temuco, tiene 22. Me quedo con San Marcos de Arica.
1: Yo creo que se la va a pelear Magallanes, pero me voy a inclinar por el local, ¿eh? Creo que San Marcos se hace fuerte de local. Y el último partido se va a jugar el día lunes a las 7 de la tarde. Parto contigo, Cristian. Unión Española frente a Recoleta, dos equipos de la capital.
3: No, me quedo con la Unión. Me gusta el equipo de Unión Española, me gusta cómo juega, me gustan los jugadores que tiene, son de buen pie, me quedo con Unión.
1: Marco.
0: Empate.
1: Hugo.
2: Si el colombiano es cabeza dura y por el estilo de colombiano y juega en el medio y le va a poner buen fútbol como le gusta a Ronald, me va a quedar con Unión Española.
0: El hermano del que juega en la Católica.
2: Entonces, cabeza dura, no le va a afectar el frío.
1: Ya, yo veo que partido de dos equipos capitalinos, yo creo que empate, ¿eh? Recoleta
0: Y
1: igual
0: les
1: subió
0: tengo
1: algo.
0: otra novedad. ¿Saben dónde nació ese chico, no?
1: ¿Dónde?
0: Es chileno. Nació en Chile.
1: ¿Pero ocupa cupo extranjero o no?
0: Pero no, si él tiene la doble nacionalidad, si él nació aquí en Chile y se lo llevaron chiquitito a Colombia.
2: Sí, el papá fue jugador, creo, ¿no? Si no me equivoco.
0: Sí, nació acá. Sí, nació acá en Chile. Yo estuve viendo un video que pues, subió Unión Española. Sí,
1: Perfecto, ahí está
0: allá
1: la
0: en Colombia
1: fecha. Ah,
0: inclusive le decían Chile.
1: ya, oye, ahora vamos a jugar con el partido de Iquique Temuco. Quiero su pálpito de cada uno, cómo nos va a ir en esta jornada de fútbol, partido que se juega a las 20 horas con 30 minutos en el Estadio Tierra de Campeones. Parto contigo, Hugo Droguet, pálpito, sensación buena, positiva, mala, tú me cuentas.
2: No, yo creo que, o sea, mala ni alguna duda, si Temuco mantiene lo que hizo la primera rueda, sin duda que uno cree que tiene todas las opciones de ganar. Pero Iquique, yo creo que con este nuevo técnico y un nuevo aire va a subir su nivel, va a ser un partido muy complicado. Yo espero que Temuco no pierda, yo creo que un empate, si logra ganar, es buenísimo por lo que va a venir después con los dos partidos locales.
1: Ya, le pregunto a Marco ahora porque yo creo que sabiendo el tipo
0: de rival, me acaban de mandar una formación de Iquique. Me acaban de mandar una formación de Iquique.
1: A ver, la revisamos rapidito, vamos.
0: Daniel Castillo en portería. Dylan Roja, el paraguayo López. La duda está entre Vicente Concha y Franco Ledesma, uno de los dos. Y por el sector izquierdo, Felipe Espinosa. En el medio, Jorge Ayala, que lo está ocupando Peña, ese es uno de los cambios que hizo. Sacó al que jugaba de central, el uruguayo Ayala, lo pone de 6, junto con Brian Garrido, Agustín Venecia, el sub-21 Byron Barrera, y arriba Tomás John con Álvaro Ramos.
1: Ya, los dos delanteros que tienen son buenos. ¿Cómo es el partido, Marco? ¿Cuál es el pálpito?
0: Yo creo que si Temuco se defiende bien, en algún momento tiene fútbol, tiene contragolpe y tiene jugadas para marcar gol. Entonces, si tiene un buen sistema defensivo, yo creo que Temuco tiene muchas posibilidades de ganarlo. Lo dejo abierto. Ya. Pero veo las posibilidades bastante buenas para Temuco si defiende bien.
3: Ya, ahí mira, está la verdad que el partido yo considero a priori que es bastante difícil. Me gustó la actitud de los jugadores de Deportes Temuco y la mentalidad con la que ellos quieren afrontar la segunda rueda. Están mentalizados para ganar, para pelear en forma directa, lo que es positivo. Claro, a lo mejor es algo cliché de ir, tú hablas con un jugador y te van a decir, pero no, fíjate que no siempre es así, porque a veces hay equipos y jugadores que son mucho más realistas, te dicen, no, estamos a 6 puntos, vamos a ver si nos acercamos. Pero acá hablé con 3-4 jugadores fuera de micrófono y todos coincidían en lo mismo. Decían, no, nosotros tenemos equipo para pelear en forma directa, hicimos un buen torneo en las primeras 15 fechas y creo que con el aprendizaje que hubo, los jugadores que llegaron, más los lesionados que se recuperaron, podemos pelear en forma directa más que tenemos que jugar contra Cobreloa, que también fue un argumento que escuché bastante el otro día ahí en el estadio Germán Becker cuando
1: abrió. Yo creo que el ánimo estaba a tope para ese partido, ¿eh?
3: Sí, no, para este. Hablo de este partido.
1: Pero para ese se traspasó para
3: es que
1: este.
3: Lo que pasa es que los jugadores la tienen clara, Gerardo. O sea, saben que Cobreloa tiene que venir acá y saben que si ganan este partido contra Iquique, después juegan 2 de local. Y ahí se les puede dar de acercarse ya al máximo a la punta del campeonato. Pero esto es fácil hablarlo.
0: Y tienen que ir a Quillota también, y Cobreloa nunca gana en Quillota.
3: Claro, y lo más complicado de todo esto es la cancha. Lo más difícil es entrar a la cancha, concentrarse, aplicarse, hacer un buen partido. Si estás ganando 1-0, chuta, ¿viste lo que pasó en el Mundial? Que los equipos le hacen el gol en el 95, en el 91, en el 92, ya no tienes seguridad de nada, porque los equipos te meten hasta el minuto 100. Entonces es difícil presagiar qué va a ocurrir realmente, porque está... Normalmente estos torneos segunda rueda son, yo lo que le denomino, son torneos de locos. Que no te extrañe que Rangel le gane a un puntero, por ejemplo. No habría que extrañarse porque
1: tiene revuelo en la segunda
3: rueda. Claro, tiene buen plantel, contrató a Dalcio, llevó 4 jugadores y aquí lo que decía el otro día Hugo con la experiencia que él tiene, o sea, acá los equipos se la van a jugar al 200%. Se esperó mucho para arrancar este torneo. ¿Qué es lo que espero yo? Que ojalá Temuco le vaya bien y gane. Eso es lo que yo espero. Ahora, si logra un empate, creo, para mí sería un buen resultado. Pero espero una victoria, ojalá le vaya bien, porque a nosotros, como periodistas, nos sirve que el equipo pelee en forma directa. No estar en una liguilla, tratar de que el equipo llegue hasta la última fecha peleando, ojalá con estadio lleno, etcétera, etcétera. Si al final, ¿para qué vamos a estar con cosas? O sea, no,
0: la liguilla no te asegura nada, Cristian.
3: ¿Ah?
0: La liguilla no te asegura nada.
3: No, la liguilla no te asegura nada. Claro.
0: Porque muchas veces lo último, lo octavo le están ganando a lo segundo.
3: Por eso te digo, entonces yo creo que los jugadores, el estudio que ellos hicieron o la conversación que tienen con el cuerpo técnico está súper clara y evidente. O sea, ellos quieren en forma directa pelear el título.
1: Esa es la meta.
3: Si no les alcanza, obviamente que no será nomás. Pero la idea de ellos es esa, y para ese fin... Hoy día yo creo que Temuco tiene que salir con inteligencia a buscar la victoria, a esperar en los momentos que pueda a Iquique, el que está un poquito con la soga al cuello de Iquique, no Temuco.
1: Así es. Oye, yo a la vuelta voy a dar mi opinión. 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A la pausa, acá en Zona Deportiva. Ya volvemos. Thank you.
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1: Muy bien, estamos de regreso en Zona Deportiva. 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Voy a dar mi opinión de este partido de Deportes Temuco. Siento que Temuco tiene mucho más jugadores disponibles que en la primera rueda, que eso es lo primero. Siento que la mayor cantidad de modificaciones que hizo Arturo Sangüesa en estos partidos de la Copa Chile fue en el bloque defensivo. Es ahí donde tiene que él apretar un poco sus piezas para tener, digamos, un equipo sólido. Tal vez por ahí pasa un poco la preocupación. Siento que va a ir Brian Torrealba, porque eventualmente se podría convertir en un tercer central. Y yo creo que Temuco parte del empate hacia arriba. Creo que Temuco es un equipo que juega bien de visita, va a jugar en una cancha seca, sin mayores obstáculos, sin mayores problemas, y creo que eso también puede favorecer después de haber jugado prácticamente 6 partidos en barro, en cancha mala, Holanda, como usted quiera llamarle, y creo que eso también le va a favorecer a Deportes Temuco. Obviamente sabemos que en Iquique también, al igual que en Temuco, hay una gran hinchada del cuadro iquiqueño, pero creo que Temuco no sea milana, porque siempre Temuco juega con esa cantidad de público, así que puede Temuco hacer un muy buen partido. Uno tiene la expectativa, un poco amparándose también en lo que dicen los jugadores, que eso debe ser, digamos, algo que ellos han hablado, lo han conversado y lo sienten así, que hay equipo, digamos, como para dar la pelea. Hoy es el mejor día para ratificarlo frente a un buen rival que viene con algunos inconvenientes, viene con un tercer técnico en la temporada, con un rendimiento de mediano para abajo, diría yo. Y ellos querrán sacarse los balazos con Deportes Temuco. Esperemos que no sea la jornada en el día de hoy, sino que posterior a esta, porque creo que Temuco tiene las armas, tiene los jugadores como para hacerle daño al cuadro de Iquique. Eso era un poco lo que quería decir de este partido. Lo vamos a transmitir nosotros desde las 19:30 pasadito, con varias notas que tenemos preparadas para usted, la señal 92.5 y www.fmentretenida.com. Voy a saludar a Rodrigo Vargas, que me trae la programación de la primera división. Vuelve el fútbol de primera con varias novedades también. Rodrigo, ¿cómo estás? Buenas tardes.
2: Sí. ¿Cómo están, colegas? Muy buenas tardes. Ya tenemos en la programación de la primera división para lo que va a ser la primera.
1: Sin manos libres, Rodrigo, por favor.
2: Rueda. Para la segunda rueda ya tenemos ya lo que es la fecha. Así que vamos a inmediatamente partimos. El día de hoy, 20:30, Estadio Monumental, Colo Colo frente a Deportes Limache.
1: Marco, ¿Limache alguna novedad?
3: Tiene varias novedades, pero no sé en qué pie futbolístico están. La verdad, hasta el momento no te puedo dar nada ratificado, Limache.
1: Ya, perfecto. Seguimos, Rodrigo, rápidamente porque nos va quedando poco tiempo.
2: Seguimos porque mañana, sábado, 17 horas con 30 minutos, Huachipato en el CAP recibe a Cobresal. Además, el día sábado, 20 horas, la Universidad Católica en el Claro Arena recibe a Deportes La Serena. Domingo, va a jugar el día domingo, 15 horas, Ñublense frente a Palestino. Además, Audax Italiano en la Florida va a recibir 17 horas con 30 minutos día domingo a la Universidad de Chile. Deportes Concepción, 20 horas con 30 minutos, recibe a O'Higgins de Rancagua. Lunes 27 de julio, Unión La Calera recibe a Everton de Viña del Mar a las 19 horas. Suspendido el encuentro entre Coquimbo Unido y la Universidad de Concepción.
3: ¿Está confirmado el estadio, Rodrigo? Porque el estadio de La Calera no está en condiciones.
2: No está confirmado aún.
3: Estaban esperando la posibilidad de que Wander les facilitara, pero está sin estadio.
4: Perdón, Marquito, eso le iba a preguntar porque una imagen, no sé si era barro, estaba lleno de barro,
3: Te explico, se amontonó, ¿cómo se llama? Se amontonó todo el caucho y la arena en todas partes. Entonces, y no se puede hacer nada hasta que se seque. Y mientras no se seque, como ha seguido lloviendo, se ha secado, no pueden hacer.

0: ningún trabajo.
1: Así aquí que, está la nota. Aquí está la nota. Finalmente el inicio de la jornada 16 entre Unión La Calera y Everton de Viña del Mar quedó aplazado para el lunes 27 de julio a partir de las 19 horas por el último partido de la jornada para limpiar la cancha. Eso es lo que indica acá la nota.
2: O sea, actualmente se podría jugar en el Nicolás Chaguán, pero van a hacer algunas reparaciones para tenerla en condiciones si es que no le sale la cancha de Santiago Wander. Muy bien, vamos al fútbol internacional, Copa Sudamericana. Anoche jugó Boca frente a O'Higgins de Rancagua. Lo gana Boca justito nomás, 1-0 O'Higgins. Marco, ¿sensaciones de este partido que hizo el cuadro de Rancagua?
0: Creo que pudo hacer más O'Higgins. Creo que tuvo la chance en algún momento de hacer más. Yo creo que lo mejor se dio lo lógico, perder por poco y tratar de darlo vuelta en casa.
2: Ya, entiendo que son varios años que en Copas Internacionales hablo. Que O'Higgins no pierde de local. Gana sus partidos, lo ha ganado todos, entiendo. Desde el año 84 en adelante, en todas las participaciones que le ha tocado, no ha perdido ningún partido. Hugo, ¿cómo es la vuelta para O'Higgins Boca?
3: Sí, creo que las sensaciones fueron bastante positivas, a pesar de, como dice Marquito, podría haber hecho un poquito más. Boca con su jerarquía lo pudo ganar en una jugada, bueno, ahí paré, extraordinario el pase que metió. Creo que futbolísticamente y físicamente O'Higgins llega mucho mejor. Boca está recién como empezando su nueva temporada, entonces ante eso espero que O'Higgins se imponga acá.
2: Sí, yo creo que O'Higgins tiene equipo para darle vuelta al partido a
1: Gerardo. Boca. Gerardo, yo vi el partido también el día de ayer y fíjate que O'Higgins se perdió tres jugadas seguidas de gol, se perdió en el primer tiempo, incluso tuvo una que el arquero la sacó al tiro de esquina y además también, no sé si Marco me encontrará la razón, pero vino una imagen que un penal que le cobraron a O'Higgins de Rancagua también en el segundo tiempo. No sé si cuando le agarraron de la camiseta a un jugador de O'Higgins y lo derribaron y no cobraron el penal. Así que eso, y que también el gol decían muchos comentaristas también que estaba offside también el jugador de Boca Juniors.
2: No, estaba bien. Yo vi la imagen.
3: Sí, lo habilita el lateral derecho, sí. Central por derecha.
0: Lo permitió DirecTV, pues sí, charampa y nada, sin comentario ahí. No, insisto, vuelve lo mismo. No todos los agarrones de camiseta son falta. Lo que pasa es que para cobrar un penal se cobra. Si el jalón de camiseta te tiró, te lanzó al piso. Esa situación, porque hay muchos jalones de camiseta que no se cobran.
2: Muy bien. En todo caso, ¿la vuelta cuándo es, Rodrigo? ¿Cuándo va a jugar
1: el lunes, local? El 30 de... El jueves 30 de julio a las 20 horas con 30 minutos en el estadio El Teniente de Rancagua.
2: Perfecto. ¿Resultado de la Copa Sudamericana ayer los tienes por ahí?
1: Sí, los tenemos por acá. Gremio 2, Bolívar 3. El equipo del Caracas...
2: Espérate, Bolívar jugó de local, ¿eh? Bolívar 3, Gremio 2.
1: Perdón. Además, Independiente de Santa Fe 2, Caracas 0, el equipo del DIM, Independiente Medellín 2, Vasco de Gama 2, el equipo de Sporting Cristal 0, el Red Bull 0, además el equipo de Liga Universitaria 1, el equipo de Santos 4, no jugó Neymar en el equipo, Nacional de Uruguay 0, Tigre 3, Lanús 2, Cienciano 0. Esos fueron los resultados de la Copa Sudamericana.
2: Ya, Cristian, quería opinar del partido de la primera edición que arranca hoy día Colo-Colo, que es el puntero, Cristian, frente al Limache, ¿cómo es?
4: Sí, no quería opinar, quería dar la formación.
2: Ah, ya, vamos a ver.
4: Sí, vamos. Dame 15 segundos,
2: ya, Gerardo. 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
4: La formación de Colo-Colo para la jornada de hoy, Gabriel Maureira en el arco. ¿A qué hora es el partido, Gerardo, de Colo-Colo, entonces, con Limache? Jonathan Villagra, sector defensivo, Arturo Vidal, Eric Bimber y Jason Rojas, Tomás Alarcón, Álvaro Madrid, Víctor Felipe Méndez, Diego Ulloa, Leandro Hernández y Maximiliano Romero. Esa sería la formación entonces, Gerardo, del cuadro de Colo-Colo.
2: Rodrigo, ¿qué era el partido de Colo-Colo?
1: 20 horas con 30 minutos es el partido, así que el partido entre Colo-Colo y Deportes Limache. Tenemos una noticia de Alexis Sánchez, ¿ah? Si tenemos tiempo.
2: Sí, vamos a estar informando a minuto a minuto de ese partido, de lo que pasa en el Monumental. Colo-Colo jugó a mitad de semana con un equipo colombiano, lo ganó de visita, 1-0. No sé si
1: frente
2: fue.
1: Millonarios.
2: ¿Ah?
1: Frente a Millonarios fue el partido.
2: Ya, correcto.
1: Con gol de Aquino. con gol, sí, de Aquino.

0: Ortiz, Jonathan Villagra es la novedad ante Limache, ¿eh? Él es el jugador que ha determinado Fernando Ortiz.
1: Ya, ¿qué dice don Alexis Sánchez?
2: Alexis Sánchez dice, le cierra la puerta a la U, déjenme tranquilo, vuelvo a Chile. Eso es lo que dijo, lo único que dijo Alexis Sánchez el día de hoy, a una declaración que le hizo al diario AS.
0: Sí, lo otro, Gerardo, en Colo Colo, para terminar la idea, Javier Correa inicia hoy la sanción de 3 partidos. Que tiene.
1: Ah, por eso no estaba, me parecía raro no escucharon la formación.
0: Claro, y para este duelo las bajas son de Lautaro Pastrán, que está con un problema de 15 rodillas, Joaquín Sosa y Javier Méndez, que cumplen última fecha de castigo por los incidentes contra Universidad Católica. Ahí está completita la información de
3: Colo Colo. Me extrañaba que nombrara a Ulloa estando Bimber. Por eso dije, ¿por qué nombró Ulloa si está Bimber? Yo creo que sí, lo que pasa es que Ulloa también es lateral izquierdo, puede jugar de volante.
1: Claro. Ya, oye, ¿tenemos acá los árbitros o no?
0: Sí, para... parece que Diego Ulloa va en la línea de los volantes, Marco. Por ya. Eso, va con...
3: lo van a poner como volante carrilero por la izquierda.
1: Sí. Ya, árbitro del partido Iquique Temuco, don Jorge Miguel Oces, primer juez de línea Ignacio Zamora, segundo juez Sebastián Castro y el cuarto juez es Felipe Moya. ¿Qué información tiene de los Estados Unidos de un jugador emblemático del básquetbol norteamericano, Rodrigo?
2: LeBron James cambia de equipo, va a jugar, yo creo que ya su última temporada con los Philadelphia 76ers, ahí va a jugar LeBron James, donde se hiciera famoso el Dr. J, el Dr. J. Ahí
0: ¿Estaba donde en los Lakers?
2: Sí, estaba en los Lakers y ahora salta al equipo de los Philadelphia 76ers. Donde
0: ¿cuándo empieza a jugar ahí ya? ¿Cuándo debuta?
2: Ya en la temporada, ya en octubre, ya cuando comienza la temporada de la NBA, ahí comienza a jugar LeBron James, donde se hiciera famoso el Dr. J y Allen Iverson.
0: Listo, Rodrigo, gracias, muy buenas tardes, nos reencontramos más ratito.
2: Buenas tardes.
0: Marco Castillo, ¿este Oces tiene que ver algo con el histórico árbitro Oces?
3: No, el otro era con doble S, no tienen para nada.
0: Un abrazo, Marco, un gran abrazo, lindo fin de semana para ti, que te vaya bien también con San Luis de Quillota. ¿Te desplaza este fin de semana?
3: Sí, viajamos mañana a las 9 de la mañana y lo más probable es que esté lloviendo suave, pero va a estar lloviendo en Curicó.
0: Un abrazo para ti, que les vaya muy bien, ¿eh? Yo creo que San Luis anda bien, San Luis y Temuco también, ojalá ganen los dos.
3: Ojalá. Saludos para ustedes, ¿verdad? Lindo fin de semana y buen trabajo la noche.
1: Gracias, te lo agradezco montones. Hugo, nos reencontramos ya por la noche, a ver si tenemos también tu pincelada en la previa de este partido. Un abrazo cordial.
4: Igual, abrazo, linda transmisión.
0: Muy bien, nos gracias vamos. Hugo, y suerte para Temuco. ¿Ah? Ojalá que logre la victoria, Gerardo, sería fantástico. Imagínate lograr una victoria hoy día, esperar cómo le va a ir a Cobreloa, a Wander, y después 2 partidos de local donde el equipo tiene que hacerse fuerte. Ya jugó una rueda completa y puede llegar fortalecido, así es que ojalá sea realmente un gran resultado para Temuco en el día de hoy. Yo me despido, gracias, buenas tardes.
1: Buenas tardes, Cristian, éxito para Deportes Temuco, escúchenos en la noche 7:30, a las 20:30 es el partido, www.fmentretenida.com, 92.5 FM. Gracias por su sintonía, buenas tardes.
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8: Radio Entretenida le indica la hora.
9: 3:01 p.m.
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8: Noventa y dos punto cinco. 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
1: En Plataforma Informativa conocemos los titulares de la presente edición.
3: El gobernador de la Araucanía dijo que se hará uso del 2% de emergencia. Se invertirán, entre otros, en generadores para los comités de agua potable rural. La región se encuentra en alerta temprana preventiva por evento meteorológico. Carabineros detuvo en las últimas horas a un hombre por femicidio frustrado en Temuco. Quedó en prisión preventiva. Por su parte, la Policía de Investigaciones detuvo hoy temprano, de madrugada, a dos personas en cumplimiento de órdenes judiciales pendientes por hechos ocurridos entre el 2021 y 2022.

0: el gobernador René Zafirio Espinosa, quien entregó importantes detalles y es por eso la ubicación dentro de nuestra plataforma informativa, abriendo este recuento noticioso, es la gran inversión que se va a realizar especialmente en agua potable rural, elemento básico para el desarrollo humano. Esto dijo René Zafirio al momento de enumerar la inversión del 2% que tiene su responsabilidad en el CORE.
1: Bueno, yo quiero agradecer al delegado presidencial provincial, que está en calidad de subrogante del delegado presidencial regional, quien se encuentra en Santiago. Solicité esta reunión especial al COGRID con el objeto de poder formular algunas iniciativas que estamos trabajando en el marco de la inversión del 2% para emergencia, que es de resolución regional. Por primera vez en el presupuesto de las regiones del país hay un 2% de su presupuesto que es de resolución del gobernador en conjunto con el COGRID y particularmente con SENAPRED. Les he informado que hemos, como GORE, tomado la decisión de dotar en primer lugar a un primer grupo de 61 aguas potables rural con equipamiento de última generación de generación eléctrica para impedir que cuando se producen cortes de energía eléctrica, además esos sectores queden sin agua. Este equipamiento va a permitir que cualquiera sean las circunstancias de abastecimiento de energía eléctrica, agua siempre va a haber disponible y no va a ser necesario su transporte a través de camiones aljibes. La segunda iniciativa que hemos tomado, también en el área de la prevención de la próxima temporada de incendios forestales, puede llamar la atención que hablemos de incendios forestales cuando estamos inundados, pero la verdad es que aquí no hay tiempo intermedio. Salimos de las inundaciones y entramos a los incendios forestales. Y hemos tomado la decisión de dotar a la pista aérea de Victoria de 4 estanques de 40.000 litros cada uno para el abastecimiento de los aviones con agua y retardante. Este equipamiento, que no son solo estanques, sino que es el equipamiento completo para la carga del retardante y de agua, va a disminuir a la mitad el tiempo de recarga de los aviones y en consecuencia la respuesta va a ser mucho más eficiente. Además, esto se complementa con 39 estanques móviles que se van a implementar en distintos puntos de la región, de 45.000 litros cada uno, que va a permitir que los helicópteros que no tienen acceso directo, rápido, para recargar sus bambis y poder atacar los incendios forestales, lo hagan en estos estanques que van a estar localizados en puntos estratégicos previamente definidos por SENAPRED, que es el organismo técnico a cargo. Y por último, informarles que hemos dispuesto la compra de 20 vehículos de doble tracción para igual número de municipios de la región. Estos vehículos están dotados de conexión satelital, de tal manera que van a ser, además, en las emergencias, puntos de conectividad que no van a sufrir alteraciones porque van a contar con antenas Starlink y además con drones que tienen una autonomía de 15 kilómetros y de carga total de 6 horas y con visión nocturna. Estos vehículos van a permitir diversificar la respuesta en puntos claves que ya SENAPRED conoce y que tiene catastrados como puntos de mayor conflictividad en el tiempo en que se producen los incendios forestales.
2: ¿Cuándo se implementa todo esto, gobernador, y cuál es la inversión?

0: La inversión equivale al 2% del presupuesto de la región para emergencia, que asciende a 3.605 millones de pesos. Estamos hablando de tecnología de última generación, con cargo al presupuesto del 2026. Una vez que estén emitidas las órdenes de compra, estimamos que en 10 días estos equipamientos van a estar disponibles. Con cargo al mismo 2% del presupuesto 2027, estamos diseñando en conjunto con Senapred una estrategia de inversión que le permita a Senapred precisamente tener aún mejor capacidad de respuesta que la que hoy día estamos dotando. Estamos comprando, en el caso de los vehículos, estamos comprando 20 en esta ocasión, y los 12 restantes se van a comprar con cargo al presupuesto del año 2027. Estas 20 vehículos que se compran ahora están definidos por la complejidad de acceso que tiene el territorio de las comunas al que van a ser destinados. Es decir, hemos privilegiado la costa, la precordillera y cordillera, y la provincia de Malleco, y fundamentalmente aquellas comunas que no tienen acceso directo a la Ruta 5.
1: ¿Escuchó usted precisamente al gobernador de la Araucanía, René Zafirio, anunciando la inversión del 2% de emergencia en distintas comunas y los ítems? Se invertirá, por ejemplo, en generadores para el agua potable rural. Muchos de estos comités han sufrido el corte del vital elemento debido a la falta de energía eléctrica, que es precisamente la que impulsa el agua hacia los domicilios. Se van a invertir entonces en generadores para agua potable rural, vehículos de emergencia con alta tecnología para municipios, y además se va a equipar el aeródromo de Victoria con tanques de 40.000 litros de agua y otros de 20.000 litros para complementar en casos de emergencia. Un anuncio que se realizó en el COGRID realizado este mediodía en Temuco.
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0: en plataforma informativa. Actualizamos la información respecto de los sistemas frontales para hoy y este fin de semana. En la voz de Jan Gorayev, respecto a estas alarmas y sistema frontal, la región se encuentra, recuerde usted, en alerta temprana preventiva por evento meteorológico. El domingo ingresa un nuevo sistema frontal asociado a lluvias de hasta 70 milímetros y con una isoterma cero bastante alta. Además, se está alertando por vientos de hasta 70 kilómetros a la hora en el sector litoral y valle de la región. Escuchemos al director de SENAPRED para Cautín y Malleco.
1: Desde SENAPRED Araucanía informamos que estamos monitoreando el desarrollo de dos nuevos sistemas frontales que van a llegar a nuestra región. El primero tiene que ver con un sistema que ingresa hoy viernes 24 hacia el sábado, que va a aportar con precipitaciones, con un foco importante en la cordillera de hasta 30 milímetros de precipitaciones de lluvia y 60 centímetros de nieve. Además se suma un aviso de la Armada por mal tiempo para el día sábado, con rachas que podrían llegar en el litoral de hasta 55 nudos. Para el día domingo hacia lunes, el aviso de la Dirección Meteorológica de Chile habla de probabilidades de 70 milímetros en cordillera con hasta aproximadamente 10 centímetros de nieve. Y esto, la principal novedad o la principal preocupación reside en que la isoterma cero podría estar alta. Eso implica que donde hay nieve en este momento, donde se podría acumular, va a caer precipitación líquida y podrían producirse inundaciones de bordes de río. Es por eso que estamos haciendo

0: nuevamente el llamado a prepararnos, a informarnos de las condiciones meteorológicas en los canales oficiales, en todo momento. Aprovechar de planificar las salidas al exterior durante este fin de semana, evitar salir si no es necesario, sobre todo en la presencia de estas precipitaciones o de nieve en la cordillera o el viento en el litoral, evitar acercarse, evitar cruzar lechos de río, ¿cierto?, que pudieran estar subiendo sus niveles o estuvieran pronto a desbordarse, aprovechar de reparar techumbres que se hayan podido volar con los eventos anteriores, limpiar el hogar, limpiar las canaletas, sumideros de agua, aislar la casa ante la posibilidad de ingreso de viento, ¿cierto? Y ante cualquier emergencia, como siempre, dar aviso inmediatamente a carabineros, a bomberos y a la municipalidad respectiva para poder abordar rápidamente cualquier tipo de contingencia.
1: La información emanada del SENAPRED da cuenta que este domingo ingresa un nuevo sistema frontal asociado a lluvias de hasta 70 milímetros a la hora, con isoterma cero alta. Además, se advierte vientos de hasta 70 kilómetros a la hora en el sector litoral y valle de la región, donde está inserta la capital regional Temuco. Sobre los cortes de energía eléctrica, severo fue el informe que entregó el alcalde de Temuco, Roberto Neira, respecto de dos empresas.
2: ¿Cómo saber si una vivienda está sin luz? La única forma que tienen para saber es que la familia llame a la empresa e indique que se encuentra con la luz cortada. Y eso, en el siglo XXI, yo me parece anecdótico. Entonces ellos me dijeron que están empezando a trabajar en un recambio a medidores inteligentes que anuncien una alarma cuando se corta la luz de una vivienda o un sector de la ciudad. O sea, me parece un poco inédito, por decirlo de alguna forma, que una empresa, que las empresas distribuidoras en Chile, a lo menos, inviertan y no nos carguen el costo a nosotros, porque también esto nos pagamos mes a mes y necesitamos la modernización de estos elementos, y esto es un punto que se está discutiendo en el Congreso con una ley, modificación de una ley respecto a las materias de la redistribución, cómo se transporta la electricidad, ¿no es cierto?, de que hay distintos tipos de empresas, generadoras, las transportadoras y las distribuidoras. Entonces hay un tema que aquí hay que analizar como país, porque esto también corresponde a la seguridad de las personas. Estar sin luz varios días no solamente significa no poder ver tele, significa mucho más aquello. Y hoy día la utilización de la electricidad para cocinar, para refrigerar, es parte de la vida diaria. Así que eso me sorprendió, esa información que me entregó CGE, y yo creo que es uno de los puntos que van a tener que trabajar las autoridades correspondientes, el Ministerio de Energía y también la superintendencia, en exigir un recambio de medidores inteligentes para que la empresa pueda actuar mucho más rápido y no que tenga que estar esperando el llamado de quien paga el servicio. Se habló del proceso de soterramiento, la nueva ley plantea esta materia de poder mejorar las condiciones. Ahora, el soterramiento es carísimo en Chile. Ustedes saben que un proyecto evaluado por el Ministerio de Seguro Social, nosotros, solamente como ejemplo, cuando se elaboró Pedro Valdivia en su primera instancia de proyecto, contemplaba el soterramiento completo de la avenida, pero eso aumentaba, según la cotización y todo el análisis con la empresa, superaba los 5.000 millones de pesos, además porque ya el proyecto era una gran inversión. Entonces, acá lo que se tiene que hacer, y parece que la ley nueva trae, incentivo a las empresas para invertir en estas materias. Pero que el llamado que uno hace como alcalde es que estos incentivos que plantea las leyes no sean a costo de los consumidores. Si es el problema de este país, que todos nos cargan a nosotros lo que, ¿no es cierto?, consumimos y tengamos que pagar los servicios básicos, son las empresas las que tienen que hacer cargo y llevar adelante los costos, como por ejemplo que estoy planteando el recambio de medidores inteligentes, y eso debería ser lo más pronto posible, porque no podemos estar supeditados a un llamado del consumidor a que la empresa pueda actuar. Entre las cosas positivas que se vio con CGE es hacer una planificación después que pase esta época invernal de las podas estratégicas y sectorizadas y focalizadas en situaciones complicadas con árboles. Y eso complementarnos con la empresa privada y nosotros como municipio. Ahora, efectivamente, podemos tener problemáticas como son el catastro de árboles, pero imagínense ustedes que si yo tendría que podar toda la cantidad de árboles que supera los 100.000 árboles de la ciudad de Temuco, yo tendría que necesitar anualmente sobre 1.300 millones de pesos. Por eso, nosotros tenemos una capacidad financiera de poda.

0: de aproximadamente 20.000 árboles por año. Eso es lo que realizamos. Por eso a veces la presidencia dice, hoy llevamos 2 años esperando porque vamos por sector. Entonces a lo mejor la planificación. Y ahí el Colegio de Ingenieros Forestales podría, ¿no es cierto?, colaborarnos como institución gremial a los municipios y a las empresas distribuidoras estas materias. También nosotros ya estamos viendo un catastro de árboles que tienen que ser recambiados porque ya tienen su vida, ¿no es cierto?, natural ya al extremo. Árboles que tienen más de 100 años en la ciudad y que están sufriendo el daño propio del tiempo, y eso tenemos que evaluar. Pero también aquí quiero hacer un llamado. Nosotros, por ejemplo, en la Plaza Entre Lagos, tuvimos que realizar una poda. ¿Y qué pasó? Que un grupo de personas ambientalistas nos colocó un recurso de protección y la Corte lo acogió con orden de no innovar. ¿Qué significa? Que no podemos intervenir. ¿Qué pasa si con un temporal como el día de hoy se cae uno de esos árboles o esas ramas sobre una persona y la termina matando? ¿Qué pasa si cae sobre una casa y la termina dañando? ¿Quién va a ser la responsabilidad? Entonces yo entiendo que nosotros tenemos que respetar el medio ambiente, que tenemos que cuidarlo y que tenemos que siempre propiciar la normativa. Pero hay ciertos criterios que nosotros como municipalidades tenemos que abarcar. Y uno de esos es aquello. Entonces aquí es donde tenemos que ponernos de acuerdo en que cuidar el medio ambiente es muy importante, pero también que tenemos que cuidar la vida y la integridad de las personas cuando estos árboles pudiesen provocar un daño. Entonces son varios los factores que se tienen que analizar al minuto de la evaluación de la extracción de un árbol, porque nosotros cuando extraemos un árbol, muchas personas lo solicitan y nos aplauden, pero también tenemos otras personas que nos critican. Entonces aquí nosotros estamos poniendo el interés superior de las personas, entendiendo que ese árbol, no estamos cortando 20 ni 30, que ese árbol es el que pudiese generar un problema. Y me he llenado de oficio de una persona en particular pidiéndome explicaciones cómo yo tengo que destinar a funcionarios a responder eso. Y eso es distraer también la función pública. Entonces, a veces se nos supera las leyes de transparencia y varias cosas más que personas piensan que tenemos que responderle todos los días, pero en realidad nosotros respetamos la ley, respetamos el derecho de la persona, al ciudadano, a estar informado, pero también que sea utilizado pensando siempre en el bien común.
1: Lo dijo el alcalde de Temuco, Roberto Neira, asumiendo la responsabilidad de sus dichos. La empresa Frontel y Codiner no han dado el ancho y tampoco han dado la cara como sí lo hizo la CGE.
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La Policía de Investigaciones detuvo hoy a dos personas en cumplimiento de órdenes judiciales pendientes por hechos ocurridos entre el año 2021 y 2022. Uno de los detenidos es Juan Millanao Huayquillán, investigado por un ataque registrado en septiembre del año 2021 en la ruta CH-181 en la comuna de Victoria. En esa oportunidad, alrededor de 15 sujetos armados bloquearon la vía con árboles, dispararon contra un tractocamión, intimidaron al conductor y lo obligaron a descender. Luego sustrajeron el vehículo y diversas especies. El camión fue recuperado posteriormente con daños provocados por fuego en la cabina y parte del semi-remolque. El segundo detenido es Jorge Huenchuyán Millanao, quien mantenía órdenes pendientes en dos investigaciones. Una corresponde a un hecho del año 2022, también en la ruta CH-181, donde sujetos armados bloquearon el tránsito, amenazaron de muerte a un camionero y le sustrajeron su teléfono, documentos y dinero. El vehículo recibió impactos y durante el posterior despeje de la ruta, un carro policial fue alcanzado por perdigones sin funcionarios lesionados. La otra causa se originó en el año 2021 por la usurpación del fundo Miraflores, donde el procedimiento policial para recuperar el predio se registraron diversos cortes de ruta y ataques con armas de fuego desde sectores boscosos. Dos vehículos de carabineros resultaron dañados, uno de ellos por impactos balísticos. Al respecto, el presidente de la Asociación de Agricultores de Malleco, Sebastián Navellán, calificó las detenciones como una muy buena noticia. Todo esto, dijo, favorece a la provincia,

0: señalando que responden a una demanda histórica de quienes han debido enfrentar hechos de violencia en el mundo rural.
1: Hoy amanecimos con una muy buena noticia. Fueron detenidos dos integrantes de la RMM, personas que han causado daño, terror a toda la población del mundo rural en la provincia de Malleco. La Araucanía ha sido víctima de atentados, de dolor, de daño, producto de estas personas que se creían intocables. Basta, llegó su hora de que enfrenten la justicia y se queden en la cárcel. Como Asociación de Agricultores de Malleco, felicitamos al gobierno, al Estado, por hacer el trabajo y ponerse los pantalones para trabajar en son de la paz, de la justicia, para que el mundo rural pueda volver a trabajar y vivir en paz.
0: Lo dijo el presidente de la Asociación de Agricultores de Malleco, Sebastián Navellán, en plataforma informativa. Las investigaciones son dirigidas por la Fiscalía de Victoria y desarrolladas junto con la VIPE y el Laboratorio de Criminalística de la PDI, ambos detenidos en la comunidad Los Coyamapu o Pancho Curamil de Victoria. Los detenidos pasan en las próximas horas a control de la detención en el Juzgado de Garantía de Victoria. Así estamos concluyendo una nueva edición de Plataforma Informativa, que cada día y desde las 13 horas le acompaña, uniendo Cautín y Malleco con identidad regional. Vamos, desde La Paz a La Esperanza y de Mar a Cordillera. Son 32 comunas en sintonía. La puesta en el aire, Alejandro Campos. La edición y conducción periodística de un servidor, Lucho Vergara. ¡Hasta la próxima!
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4: 3 de la tarde, 30 minutos.
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1: 4:01 p.m.
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1: 4 de la tarde, 19 minutos.
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1: 4:33 p.m.
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1: 4:46 p.m.
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1: 5:03 p.m.
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1: 5 de la tarde, 16 minutos.
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1: 5 de la tarde, 30 minutos.
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2: 6:03 p.m.
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1: 6 de la tarde, 17 minutos.
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1: 6:33 p.m.
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1: 6:47 PM.
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1: 7 de la tarde en punto.
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0: hacer. Y desde muy pequeños él nos transformó en verdaderamente sus lectores y sus amigos, ¿no? Así como nos llevaba todos los fines de la semana a subir cerros, a ver la naturaleza, estábamos siempre con él, los tres hermanos.
1: ¿En qué ciudades están la mayoría de esos recuerdos, la mayoría de esos relatos?
0: Veraneábamos desde que éramos muy chiquitos, yo creo que yo todavía no caminaba, en Cahuil. Es una ciudad que queda a 30 no sé cuántos kilómetros de...
1: ¿De Pichilemu?
0: Sí, de Pichilemu.
1: Sí, muy linda ciudad, con sal, con muchas características. ¿Cómo recuerda esos años ahí visitando Cahuil con su padre?
0: Imagínese que yo tenía, la primera vez que fuimos allá, tenía menos de 4 años. Y estaba mi madre viva, porque mi madre murió ese año, cuando yo también tenía 4 años. Y esa fue la primera vez que llegamos en carreta a Cahuil, los tres hermanos, mi mamá y mi padre. Y desde ahí seguimos yendo prácticamente.

0: adelante, a pesar de que mi madre murió, seguimos yendo todos los años a ese lugar.
1: ¿Por qué a él le gustaba tanto ir a Cahuil?
0: En esa época, Cahuil no había veraneantes, no había, éramos nosotros nomás. Y nosotros y él arrendaba prácticamente unas cabañitas en pleno cerro, en plena duna. Iba con nosotros tres. Yo la primera vez, como le digo, que fui con mi madre. Y de esa época me recuerdo muy poco. Pero después murió mi madre cuando yo tenía 4 años. Y seguimos yendo. Seguimos yendo, después seguimos yendo con los Jeria, con un primo mío, Sergio Peña. Todos los veranos íbamos a Cahuil con mi padre.
1: ¿Qué otros lugares, qué otros destinos dentro del país están retratados también en la obra en cuanto al día a día y a lugares que visitaban?
0: Bueno, los otros lugares que visitábamos era la cordillera. Nosotros, el trencito que iba al Cajón del Maipo partía ahí de la Plaza Italia en ese momento. Y él los domingos nos subía ese trencito y nos llevaba en el trencito hasta San José de Maipo. Y ahí en San José de Maipo, yo debo haber tenido 4, 5, 6 años, cruzábamos el río y nos íbamos por los cerros buscando piedras, buscando... fue una cosa muy hermosa porque encontramos muchos fósiles. Entonces, como chica, yo me preguntaba cómo el mar había llegado hasta esa montaña, ¿no?
1: ¿Usted recuerda también en algunas ocasiones que estaban en la calle Matucana viviendo cuando justamente quedan sin su madre, cierto, y con Manuel Rojas, con su padre, como el guía ahí en la familia?
0: De allí creo que nació, a pesar de que yo tenía muy pocos años, el deseo de ser médico más tarde, porque vivíamos en Matucana y frente a la casa nuestra habían conventillos. Entonces los sábados llegaba el Servicio Nacional de Salud y sacaban a toda esta pobre gente casi desnuda y le hacían sacarse la ropa y desnudo los rociaban con gamexano. Y yo miraba por la ventana esta escena dramática, terrible, con una humillación, la gente lloraba, los niños lloraban. Y como digo, los desnudaban sin ningún pudor ahí en la calle y los rociaban con gamexano. Entonces para mí esa fue una cosa tan impresionante.
1: ¿Y qué pensaba su padre de su interés por la medicina en una época muy particular también, donde no tantas mujeres eran doctoras?
0: Bueno, él no quería que yo estudiara medicina porque yo en realidad era una persona muy débil, muy delgadita, muy flaquita. Y él creía que yo no iba a ser capaz de resistir medicina. Pero finalmente le encantó la idea, estaba muy orgulloso. Y él cuenta en una de sus historias cuando estaba en Buenos Aires que a todo el mundo le contaba que tenía una hija médico. Yo me reí mucho con eso, sí. Él siempre fue bien curioso porque siempre él conmigo, a pesar de que yo era la menor de los tres, siempre tuvo una relación de amistad, más que de padre a hija. Desde muy chica me preguntaba la opinión. Yo creo que debe haber sido porque yo soy muy parecida a mi madre. Era muy parecida, ahora no, ahora de vieja no me parezco a nadie. Pero era muy parecida a mi madre y él siempre me tomó con especial afecto. Tanto es así que él relata que él dejó de fumar cuando su hija María Paz, de 14, 15 años, no me acuerdo, me golpeó la mesa y dijo: caballero, usted no fuma más. Y dejó de fumar.
1: Una de las cosas que también es relevante recordar y que está también en el texto reflejado es la identificación que en algún punto se alcanzó con quienes leían a Manuel Rojas, con la clase media, con los trabajadores principalmente y también con sectores más desposeídos todavía.
0: Él después, más tarde, se casó con doña Valeria López Edwards, que era de la clase alta, digamos, de la clase alta empobrecida, ¿no? Pero él siempre siguió siendo una persona muy, muy cercana

0: ¿Hay allí una vigencia entonces de sus historias, de sus textos hoy?
1: Sí, claro, claro. Mi padre está siempre presente en mis lecturas, digamos. A veces vuelvo a leer su famoso poema, que desgraciadamente ha sido muy poco difundido, ¿no? Que es un poema que él escribió el año 54, o sea, casi 30 años después de la muerte de mi madre. Mientras yo estaba enferma del pulmón, yo tuve un año en cama enferma, y un día oigo que llora y me levanté escondida y estaba en el escritorio llorando y me fui a acostar. Y después, al día siguiente, cuando nadie me veía, fui a ver de nuevo y estaba escribiendo Deshecha Rosa, ese poema tan hermoso que empieza con esto, construido con elementos de timidez y de urgencia. Empieza así su poema.
0: Queda la invitación hecha entonces, Paz, para reencontrarse con Manuel Rojas, repasar su historia, también la manera en que él se relacionó precisamente con lo que nos contabas, con los más pobres, también con los trabajadores, la clase media, quienes durante el siglo XX estuvieron principalmente siguiendo sus historias y también sus vivencias. Manuel Rojas, Una vida con mi padre, Telom Ediciones, entonces, ya está disponible por si te interesa seguir conociendo más sobre esto que nos contó hoy Paz Rojas Baeza. Muchas gracias, Paz, gusto en saludarte desde Cooperativa, desde lo que queda del día, y que tengas un buen fin de semana.
1: Muchas gracias a ustedes, cariños a todos.
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0: ¿Sabías que se investiga por primera vez cómo la contaminación lumínica y el calentamiento global afectan la Antártica? La Antártica, uno de los lugares más prístinos del planeta, hoy enfrenta transformaciones como consecuencia del calentamiento global y del aumento de la actividad humana. Estos factores están modificando las condiciones ambientales del continente blanco. Es en este contexto que un innovador programa de investigación, financiado por la Agencia Nacional de Investigación y Desarrollo del Ministerio de Ciencia, Tecnología, Conocimiento e Innovación, estudia por primera vez la manera integrada cómo la contaminación lumínica, producto de actividades antropogénicas y el calentamiento global, afectan los ecosistemas. La Antártica ya se puede entender como un ecosistema totalmente libre de la influencia humana. Hoy observamos cómo distintos estresores ambientales de origen antropogénico están actuando simultáneamente sobre la biodiversidad antártica, por lo que es urgente comprender cuáles son los efectos biológicos sobre el funcionamiento de estos ecosistemas australes, explica en cooperativaciencia.cl José Pulgar, director de Dipole y académico de la Universidad Andrés Bello. La investigación se desarrolla en ecosistemas costeros, subantárticos y antárticos, y combina trabajo de campo en ambientes intermareales y pelágicos con experimentos de laboratorio. El equipo evalúa cómo la contaminación lumínica y el calentamiento global afectan componentes clave de estos ecosistemas, entre ellos macroalgas, invertebrados y vertebrados marinos, además de las interacciones ecológicas que sustentan su funcionamiento y biodiversidad.
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0: ¿Sabías que el gobierno ingresará un paquete de medidas para fortalecer carabineros e incentivar el ingreso de nuevos funcionarios? Se habla de mejores incentivos, extender la carrera. Esas son parte de las indicaciones y acá te las va a detallar la periodista Paula Kelly.
2: El presidente Kast, los ministros de Seguridad, Hacienda y Sexpress firmaron un paquete de medidas que ingresarán al Congreso en los próximos días para fortalecer carabineros. El objetivo es incrementar los recursos para mejorar el equipamiento y también los sueldos de los funcionarios policiales. Entre estas medidas se considera aumentar la bonificación de riesgo.

0: Riesgo de los carabineros que cumplen funciones en las comunas más complejas, desde el 20 hasta máximo un 100%. El ministro de Seguridad, Martín Arrau, entregó más detalles.
1: Esta extensa indicación que entrará al Congreso en los próximos días se refiere desde el inicio de la carrera, desde mejorar las condiciones de quienes ingresan a la escuela de carabineros. Por ejemplo, hoy día tienen que hacer una serie de exámenes médicos que pueden llegar a costar hasta 500 mil pesos, lo absorberá la institución. Ellos tienen hoy día una remuneración mientras estudian que bordea hoy día los 70 mil pesos. Esa remuneración se aumenta hasta cerca de los 250 mil pesos. Cuando los carabineros estudiantes salen a la calle, se volverá acá a un grado 17 y tendrá una remuneración de cerca de 700 mil pesos. Todos los carabineros de Chile recibirán un bono trimestral, sujeto por supuesto a ciertos indicadores y a los niveles de asistencia, pero habrá una mejora general de las remuneraciones de carabineros y de personal civil de carabineros.
0: Son indicaciones que se ingresarán para modernizar el sistema de incentivos con el objetivo de aumentar la dotación policial. Otra de las medidas contempladas es extender la carrera de carabineros. El general director de la institución, Marcelo Araya, se refirió a esto.
2: El periodo de formación se mantiene, ¿no? Nosotros tenemos certeza que tenemos que tener carabineros muy bien capacitados y para eso se mantienen los 2 años de formación inicial, pero también este era un anhelo de prolongar la carrera institucional. Y dentro de esta propuesta obviamente se mantiene la posibilidad de alargar el periodo de la institución de 30 a 35 años. Hay varios mecanismos que se están viendo, pero la finalidad es que a nosotros, que nos apasiona esto, que nos gusta la función policial, que nos gusta servir, ojalá pudiéramos estar el máximo de tiempo en la institución y de esa manera prestando servicio a nuestro país.
0: Desde el gobierno hicieron además un llamado al Congreso a avanzar en la tramitación de la ley Naín Retamal que regula la legítima defensa privilegiada. Ojalá sin modificaciones al proyecto, dijo el ministro de Seguridad, para que los carabineros actúen con pleno respaldo legal, señalan desde el Ejecutivo.
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4: Información del momento, pasando a las 7 de la tarde de este viernes, Cooperativa Deportes, Patricio Muñoz, precisamente desde el Estadio Monumental. Además, ¿cómo estás, Pato? Buenas tardes.
5: Muy bien, Rafa, muy bien, Rafa. Mejor de lo que uno presupuestaba, porque la noche no parece tan fría como se temía. La noche de invierno y va a ser la tónica del partido que van a jugar Colo-Colo y Limache a las 20:30. Pero la gran novedad a esta hora es el anuncio que acaba de hacer el presidente de Blanco y Negro, Aníbal Mosa, quien ha confirmado, sin entrar en detalles respecto del contrato, que el arquero caboverdiano Bociña llegará a Colo-Colo para ser arquero, jugador, futbolista del primer equipo del Cacique, en una noticia que de seguro, luego de calibrar, Rafa, de qué personaje estamos hablando, será una noticia de nivel mundial. No quiso Mosa, que habló recién, hace 5 minutos, a su llegada aquí al Estadio Monumental, entregar detalles, pero se ha ido conociendo que existe un acuerdo para que este golero de 40 años llegue por 18 meses a vestir la camiseta de Colo-Colo, a ser el portero, un puesto donde se buscaban fichajes. Así que es la noticia del minuto, confirmado por el presidente de Colo-Colo, Bociña será arquero del Cacique.
4: Desde ya, abierto el WhatsApp Cooperativa, preámbulo de Cooperativa Deportes, ¿qué te parece la llegada de Bociña a Colo-Colo? Lo confirma Cooperativa Deportes a esta hora a través de Patricio Muñoz, desde el Monumental, fuente directa con el presidente de Blanco y Negro, Aníbal Mosa. Bociña llega a Colo-Colo entonces, sin duda el jugador más carismático, más conocido en el mundo durante el pasado Mundial. Un hombre que ha tenido un antes y un después y que con 40 años llega a ocupar el arco de Colo-Colo. Bociña entonces a Colo-Colo, el WhatsApp Cooperativa abierto para que nos comentes a esta hora al +569 78 880770. Se profundizará sin duda a las 20, Pato, pero danos una pista por dos cuerdas. Te hago 2 preguntas. Primero, el impacto, el golpe, el mediático de tener a una figura como Bociña llegando a Colo-Colo. Y lo otro, pongámonos frío y fome. 40 años para tapar a alguien, ¿valdrá la pena?
5: A ver, debió responder una pregunta directa. Se le dijo, ¿viene por puro marketing o viene como un jugador que le va a aportar futbolísticamente a Colo-Colo? Dijo, es todo, es integral, es un arquero que jugó muy bien, un mundial, dice, no se puede minimizar eso, Bosniá jugó con España, terminó 0-0 y fue figura y se hizo conocido mundialmente por eso.

0: es cierto que tiene 40 años, es cierto que tapa Maureira, pero también es cierto, Rafa, que llega a potenciar un puesto donde Colo-Colo no tiene gente. Tiene un arquero de 19 años que deja conforme al entrenador, que es muy joven y tiene poquito vuelo en primera, y que necesita a alguien que le acompañe. Tiene a De Paul lesionado y tiene un tercer arquero que dista de llenar el gusto del entrenador. Por ende, evidentemente hay una pieza de marketing ineludible. Yo ya estoy viendo cuántos niños querrán venir a ver el primer partido.
1: O la camiseta, ¿cómo se va a vender?
0: Por supuesto, cuántas poleras, me imagino, amarillas de con el número uno que diga Bocinha se van a vender aquí en el Monumental, y es ineludible que hay una gran jugada aquí. Estoy entrando ya en el terreno de la opinión, me parece que es algo que los clubes tampoco pueden abandonar y que los clubes tienen que trabajar, y en ese sentido, a priori no me parece malo. Después, deportivamente, Colo Colo tendrá que cautelar que el joven Maureira, que es un arquero de gran proyección, no por esto deje de atajar y no juegue nunca más. ¿Cómo lo hará? En una rotación, en otro frente, en otros torneos, en la Copa Chile, no lo sé. Es algo que tendrá que ver Fernando Ortiz, pero sí sé, y esto te lo digo desde adentro, había una petición expresa del técnico de Colo-Colo para que llegara un arquero de mayor recorrido. Si 40 años es mucho, no, bueno, está por verse.
1: Claro, se les pasó la mano, diría el cara.
0: Bueno, vamos. ¿En el recorrido?
1: Vamos, claro, en el recorrido. Pero bueno, vamos a ver. De todas maneras, es algo impensado. O sea, cuando veíamos el Mundial, yo creo que nadie se imaginó ver a Bocinha jugando acá. Un arquero que atajó tanto, es cierto, ¿cierto? Ustedes lo señalaron, varios más, con hartos ripios técnicos por ahí, pero ahí está, pues. Jugó el Mundial titular, de los más destacados, y va a estar en Chile entonces, según lo que informa hasta ahora Patricio Muñoz desde el Estadio Monumental. Y que, por supuesto, te pedimos desde ya tu opinión en el WhatsApp Cooperativa, el +569 78880770. El aporte de Bocinha al fútbol chileno, desde todo punto de vista, como impacto, cómo crees que anda en la cancha, parte de lo que, por supuesto, vamos a seguir escuchando en esta tarde-noche y también a partir de las 20 con la transmisión de Cooperativa Deportes. Muchas gracias, Pato. Seguimos con líneas abiertas ahí en el Monumental.
0: Sí, es que no se muevan de Cooperativa. Arrancamos a las 20 y hay más novedades. No es que haya fichajes cerrados, pero habló Moza del tema, así que el hincha de Colo-Colo no se lo puede perder.
1: No se lo puede perder, sin duda. Van a ver entonces ahí emociones. Gracias, Pato. Nos vemos. Chao.
0: Un abrazo, Rafa. Chao.
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1: Vamos a escuchar lo que dijo Aníbal Moza. Pato Muñoz nos decía confirmado, lo escuchamos en 30 segundos. 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Vamos entonces con las declaraciones de Aníbal Moza, presidente de Blanco y Negro, confirmado ya, nos decía Pato Muñoz recién. Golpe al mercado, titula esta hora cooperativa.cl. Bocinha está listo para fichar en Colo-Colo. Acá la palabra del máximo dirigente albo, Aníbal Moza.
3: ¿Qué haciendo hasta ahora Colo-Colo, Aníbal?
4: Bocinha, ah, sí, ¿eh?
3: ¿Qué novedades hay?
4: ¿Qué novedades hay? Bueno, la novedad es de que hemos llegado a un acuerdo con el jugador para que Bocinha se pueda integrar los próximos días al equipo más grande del país.
3: ¿Está listo entonces?
4: Sí, ahí. Tenemos un acuerdo, como te acabo de decir, se están afinando los últimos detalles, pero ya tenemos la confirmación de su entorno y de su representante llegando a un acuerdo con una propuesta que nosotros hemos hecho.

0: llegar, así que
1: ¿cuánto tiempo, Aníbal?
0: Mire, ese tipo de detalle me gustaría que lo conversáramos, pues, primero. Lo primero es ratificar de que Bocinha va a ser jugador de Colo-Colo, en los próximos días va a viajar a Chile, se va a someter a los exámenes de rigor como corresponda y después será presentado aquí en el Estadio Monumental.
1: ¿Lo deja conforme? ¿Es el arquero o no era la primera opción?
0: Mire, más allá que un nombre que consensuamos dentro de todos los estamentos de Colo-Colo, así que aquí las decisiones las consensuamos todos y llegamos a la conclusión que era un nombre que podía aportarle al club.
1: ¿Y queda tranquilo también Fernando Ortiz?
0: Sí, estamos todos tranquilos, por supuesto.
1: ¿Aníbal?
0: Ya, muchachos.
1: ¿Habló usted con él?
0: Sí, mediáticamente y deportivamente también. Creo que reúne las dos condiciones. Deportivamente vimos su desempeño que tuvo en el Mundial, entonces es un deportista, es un portero que reúne las condiciones como para estar acá en Colo-Colo.
1: No es solo marketing.
0: Obviamente que no es solamente marketing, obviamente que el marketing tiene como se llama aditivos de marketing, pero obviamente que él viene de hacer un muy buen mundial. Él deportivamente está muy apto, está en condiciones, así que por eso lo traemos. Ahora, cuando se conjuga de que tiene una connotación mundial tan grande, también nos interesa eso porque resulta que coloca a nuestro club también en la órbita mundial.
2: Eso entonces con Aníbal Mosa, dice, claro, algo de marketing, pero nos va a colocar en la órbita a nivel mundial, pero para atajar, que era también lo que decía Pato Muñoz, que le habían preguntado, usted viene aquí continuando su carrera con ganas de atajar y todo, habrá que ver entonces cómo se da esta relación entre Bocinha y Colo-Colo, golpe al mercado, te enteraste, lo conociste, a través de Cooperativa y Cooperativa Deportes. Una pausa y ya volvemos.
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2: Cooperativa. 7:33 minutos. 7:33 minutos.
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1: ¿Qué tal, amigos de Zona Deportiva? Tengan ustedes muy buenas tardes. Bienvenidos también a nuestra señal online www.fmentretenida.com. Hoy estamos con la primera fecha de Deportes Temuco en el campeonato frente a Iquique. Claro, en rigor es la segunda. La primera se suspendió frente al cuadro de Cobreloa, pero hoy toca enfrentar en el Tierra de Campeones al dueño de casa, al cuadro Iquique, que ha tenido una temporada muy baja, sobre todo en la primera rueda, y Temuco con la expectativa ahí en el cuarto lugar de poder darle casa al cuadro de Cobreloa. Tenemos preparada una cantidad de notas impresionantes acá en Zona Deportiva para ir dialogando con los protagonistas. Vamos de inmediato con Cristian Rocha, jugador joven del cuadro albiverde, que podría ser una gran alternativa en esta jornada. Lo escuchamos acá en Zona Deportiva.
2: De inmediato a Zona Deportiva, dialogamos con Cristian Rocha. Cristian, ¿cómo estás? Bienvenido a Zona Deportiva. ¿Cómo llegan a este partido contra el cuadro de Iquique?
3: Hola, bien, venimos trabajando en la semana y llegamos bien, queremos traer los tres puntos de vuelta y tratar de ganar.
2: ¿Cómo te sientes en lo personal con las oportunidades que te ha entregado Arturo Sangüesa? Ya has jugado varios partidos, también has marcado goles. ¿Cómo crees que puede ser para ti la segunda rueda?
3: No, en lo personal me siento bien, la confianza que me ha dado el profe y la que me siguen dando el cuerpo técnico y los jugadores, ¿no? Y en lo personal tratar de hacer los máximos goles posibles en esta segunda rueda.
2: ¿Cómo te has sentido en la zona ofensiva? Ahora llegó Diego Sánchez, otro delantero, está también Luis Acevedo. ¿Te gusta a ti jugar como centro delantero o te mueven todo al frente del ataque? ¿Cuál es la posición que a ti más te gusta en la zona de ataque, Cristian?
3: Sí, no, con Diego y Luis bien, tratando de aprender de los dos y de César igual. Pero no, a mí más de delantero centro, pero igual me muevo por casi todo el frente de ataque.
2: ¿Cómo está el proceso con la sub-20? Cuéntanos un poco, ¿te has integrado, has estado en microciclo? ¿Qué es lo que viene para usted, algún torneo?
3: Sí, no, bien, en la sub-20 he ido en los entrenamientos, pero paso a paso nomás. Y ahora hay un torneo en septiembre, parece, pero hay que ver si nominan o no.
2: ¿Crees que Temuco puede ascender este año?
3: Sí, sí, tenemos los jugadores, tenemos todo para ascender y ser campeones.
2: Muy gentil y mucha suerte, ¿eh? ¿Algún saludo para la hinchada?
3: No, sí, a la hinchada, que esté ahí, que siempre esté con nosotros, que nosotros vamos a dar lo mejor para poder ganar.
2: Muy gentil y suerte, ¿eh?
3: Gracias.
2: Hasta luego, ahí estaba Cristian Rocha dialogando a través de Zona Deportiva.
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1: Muy bien, usted está en ventaja, está en www.fmentretenida.com, 92.5 FM, es la radio entretenida. En Zona Deportiva, por supuesto, vamos a escuchar el trabajo periodístico de Cristian Zambrano con el Nico Astete, jugador de la mitad de la cancha que ha venido subiendo como el petróleo, dicen algunos amigos. Bueno, lo escuchamos acá en Zona Deportiva.
2: De inmediato, Zona Deportiva, dialogamos con Nico Astete. Nico, ¿cómo te va? Gusto de saludarte, bienvenido a Zona Deportiva, buenas tardes.
4: Buenas tardes.
2: Bueno, me imagino que ya expectante en la previa de lo que puede ser el viaje a Iquique para enfrentar al cuadro de Iquique, que bueno, tuvieron un compromiso usted a comienzo de temporada, 1-1, cuando Iquique venía con cierto favoritismo y al final, bueno, se disparó Temuco hacia arriba y Iquique se fue quedando en los últimos lugares, ¿eh?
4: Sí,
3: como tú dices, fue un comienzo difícil para nosotros, con partido de visita, con el equipo, con rivales duros de la categoría, pero nos supimos sobreponer y terminar bien una primera rueda en un buen puesto. Estamos ahí expectantes a lo que es esta segunda rueda y poder mantener lo que hicimos en la primera rueda para poder pelear el título.
2: Lo personal, Nico, ¿cómo te has sentido en este trabajo? Tuviste muy buenos partidos, una lesión por ahí, tuviste algunos partidos en banca, pero en general ha sido bueno tu desempeño.
3: Sí, me ha tocado estar en todas las posiciones, me perdí una semana, pero yo creo que fue muy bueno porque si seguía jugando podía ser peor y podía haberme perdido más partidos. Fue solamente un partido que no pude estar y los demás he podido estar a toda disposición y me ha tocado sumar desde todos lados, tocar apoyar a Pablo cuando le tocó, cumpliendo los minutos de muy buena forma, competir con él, y hasta que esperé mi momento y creo que lo hice muy bien. Terminamos jugando muy bien en una idea de juego que tenemos nosotros, que siento yo que el puesto de nosotros es súper importante al tratar de salir a presionar los laterales para que Diego y Nico estén más frescos a la hora de poder jugar, así que también es un poco de sacrificio que de repente hay mucha gente que no lo ve, pero es importante para el equipo, sobre todo para ellos, para cuando al momento de jugar ellos estén frescos y nos den esa magia que tienen.
2: ¿Creen que están para pelear el campeonato o se van a consolidar en una zona de liguilla? ¿O creen que todavía pueden pelear el torneo palmo a palmo contra Cobreloa? Porque ustedes están a 6 puntos en este minuto.
3: Sí, no estaríamos compitiendo, todos queremos ser campeones. Tenemos que estar alegres también en la posición que estamos porque somos privilegiados de poder haber rescatado tantos puntos. Hay otros equipos que están en otra situación muy, muy distinta, pero todavía nos toca jugar con ellos acá, que ellos saben que es difícil jugar acá. Ellos tienen un partido menos de local más, entonces también tenemos muchas cosas a nuestro favor. Y tenemos que seguir haciéndonos fuertes, tenemos que hacernos fuertes de local, que yo creo que es lo que estamos al debe, y tenemos que seguir manteniendo lo que hemos hecho de visita.
2: Nico, el saludo para la hinchada en la previa de lo que es este partido Temuco con Iquique.
3: Un saludo a la hinchada que ha sido incondicional, creo que les debemos los triunfos de local, pero también hemos hecho muchas cosas buenas, que también a comparación con los años que venía Temuco, este año ha sido muy bueno, pero tenemos que sostenerlo, tenemos que estar con el apoyo de ellos y tenemos que ser más positivos con nuestros jugadores, que darle más cariño y apoyarlos, porque al fin y al cabo nosotros los representamos y también el apoyo o de repente las críticas, bueno, si son constructivas las recibimos, pero de repente un poco el odio hay que bajarlo un poco y apoyar a nosotros que estamos representando a toda la gente.
2: Que así sea, Nico, desearte mucha suerte en lo personal para esta segunda rueda y para el equipo, que ojalá puedan pelear el campeonato. Yo sé que están haciendo las cosas muy bien y bueno, también hay que tener ese cachito de fortuna a veces en los partidos para poder lograr los puntos. De visita lo han hecho extraordinario, como tú dices, falta un poquito a lo mejor de local, pero creo que ya con la experiencia lograda en la primera rueda lo pueden ir logrando.
3: Sí, como tú lo dices, es más que nada eso, así que tenemos que ratificarlo, hacernos fuerte, mantenerlo. La idea de los profes, el trabajo de ellos también es muy bueno y tenemos que reflejarlo en los partidos, así que ojalá sea una linda rueda para Temuco.
2: Muy gentil y mucha suerte, ¿eh? Éxito.
3: A ustedes, muchas gracias.
2: Ahí estaba el Nico Astete dialogando en Zona Deportiva.
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1: Muy bien, vamos a ir ahora con la palabra del técnico de Temuco, Arturo Sangüesa, que se refiere a este partido y varios tópicos más. Lo escuchamos acá en www.fmentretenida.com. Es la radio entretenida, es zona deportiva. Ya viene el relato de Cristian Zambrano. Dentro de un ratito, 20:30, Iquique Temuco. Nos vamos a la nota.
5: Jugar con Iquique

0: Nunca es fácil, el ambiente que genera Iquique jugar de local hace que sea un partido, un buen partido, interesante, un buen rival también, buenos futbolistas y también con un entrenador nuevo. Entonces va a ser un partido complicado, como todo lo de esta categoría, pero el equipo está bien, el equipo de Temuco está listo para nuevamente poder competir en esta segunda parte. Llegamos en un buen pie, con muchos partidos, llegamos bien, que creo que lo único que lo ha podido complicar un poco, pero que es a todos, es el tema del lugar de entrenamiento por la lluvia, pero fue a todo, así que en ese sentido estamos bien y creemos que llegamos en un buen pie, pero un partido difícil. Bueno, la gran mayoría está en condiciones, solamente el día domingo se nos resintió Maxi Cuadra, cambiamos ahí. Veníamos entrenando en el pasto, ¿no? Y tuvimos que entrenar en el sintético por el tema de la lluvia. Y ahí se nos cayó Maxi, está realizándose hoy día mismo un examen. Entonces sería, dentro de todos los futbolistas que tenemos, el único que hasta ahora, hasta no esperar el examen, estaría fuera. Todos los futbolistas están a disposición, han estado todos compitiendo. Los partidos de la Copa Chile nos sirvieron para eso, para poder buscar futbolistas que puedan sumar en distintas posiciones, y están todos con las condiciones de poder jugar. Indudablemente que lo gustaría siempre tener a todos los futbolistas, pero bueno, es parte de tener un equipo, por eso uno siempre va queriendo tener la mayor cantidad de jugadores para no tener dificultades, pero independiente que Maxi es un excelente jugador, que lo pueda reemplazar, lo va a hacer de la mejor manera. Lo ideal hubiese sido que hubiésemos tenido la posibilidad de poder haber jugado un partido el fin de semana, pero por las lluvias que también habían acá no se pudo jugar. Sí, otros equipos jugaron, como Wander, tuvieron sus partidos, y eso indudablemente que lo afectó. Ustedes estuvieron acá en la semana, el día sábado, como estaba lloviendo, fue difícil el viernes también, el jueves, pero bueno, son las situaciones que los toca vivir, y bueno, el partido se trasladó para septiembre.
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1: Muy bien, estamos en la previa Temuco y Quique. Dentro de un ratito nomás, a las 20 horas con 30 minutos, se da inicio, pitazo inicial para este compromiso. Vamos a escuchar la conferencia de prensa que dio Camilo Núñez en la previa de este compromiso. Lo escuchamos al uruguayo acá en Zona Deportiva.
2: Vamos a tomar la palabra acá en la conferencia de prensa. Estamos con Camilo Núñez. Camilo, buenas tardes, gusto de saludarte. Terminada la práctica acá en el estadio Germán Becker, cancha número 1. ¿Cómo llegan al partido?